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2: Bienvenidos a este espacio informativo de este lunes 14 de septiembre del 2026. En los próximos minutos le contamos lo más importante para continuar el día bien informados. En información regional, autoridades confirmaron el hallazgo del cuerpo sin vida de un hombre en el río Tula, a la altura de Tlacotlapilco, municipio de Chicuautla. El pasado domingo, un joven de 31 años, originario de Mixquiahuala e identificado como Luis N., cayó al afluente mientras se encontraba con otras personas en las inmediaciones del puente 3 de Mayo, siendo arrastrado por la corriente. Familiares, amigos y cuerpos de rescate realizaron labores de búsqueda desde entonces, mismas que se reanudaron esta mañana. De manera extraoficial, se señala que el cuerpo fue localizado y podría corresponder al joven desaparecido. Sin embargo, las autoridades aún no han confirmado su identidad. En San Isidro, Platanillo, Oaxaca, fueron suspendidas las clases desde hace una semana debido a la presencia de sujetos armados y encapuchados que bloquearon una vía de acceso en el paraje El Piaño. Ante el riesgo para adolescentes y estudiantes, la escuela telesecundaria de la comunidad determinó suspender actividades hasta que existan condiciones de seguridad. La medida también afecta a los planteles de educación inicial, preescolar, primaria y bachillerato. La comunidad se encuentra en una zona con antecedentes de conflicto agrario entre Santo Domingo y San Juan Mazatlán, situación que ha generado episodios recientes de violencia. En información universitaria, la 39ª Feria Universitaria del Libro de la Universidad Autónoma del Estado de Hidalgo concluyó tras días de actividades culturales, académicas y literarias, con una asistencia de 300.000 visitantes presenciales y más de 6 millones de conexiones virtuales desde 56 países. El encuentro reunió más de 640 actividades y 800 sellos editoriales, además de eventos como la carrera atlética, encuentros de traductores e ilustradores y el pabellón de infancias full. Durante la clausura se anunció que Estados Unidos será el país invitado de honor en la edición número 40, que tendrá como eje temático la inteligencia artificial, bajo el concepto conocimiento, innovación y prosperidad. El cierre estuvo acompañado por el concierto mexicanísimo a cargo de la Orquesta Sinfónica de nuestra máxima casa de estudios y el mariachi cultural Aztlán. Y a las 9 de la noche, Suma Noticias emisión nocturna le compartirá la siguiente información.
3: Con el gusto de saludarles, les compartimos un avance de lo que estamos preparando para ustedes en Suma Noticias emisión nocturna a través del 13.1 y de las 7 frecuencias de Suma Radio. Esta noche hablaremos de lo que nos deja la Feria Universitaria del Libro en su edición número 39, y es que la gran fiesta de las letras nos ha dejado información importante, nos ha dejado un sentimiento de orgullo, de identidad, y también se rompieron récords, así que te contaremos todos los detalles. Además, vamos a hablar de lo que sucede en torno a la reforma electoral en el estado de Hidalgo. Ya la aprobaron en el Congreso, pero ¿qué implica? ¿Qué cambios hay? ¿Qué es lo que llama la atención de esta reforma? Vamos a platicarlo contigo detalladamente. También lo que vamos a contarte es lo que sucede en torno al sistema de transporte metropolitano, y es que dicen las autoridades que es eficiente, que han aumentado los usuarios, que han reducido los tiempos de traslado y que además no influye en el tráfico. ¿Tú qué crees? Con esto y más te espero a las 9 de la noche en Suma Noticias, emisión nocturna.
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0: 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Son las 6:06 y al micrófono se despide Vania Sánchez. 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
5: Temperatura 21 grados centígrados.
6: Son las 6:07.
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Bienvenidos a una edición más de Actualiza tu Playlist por la señal de Suma Radio Actopan. Hoy tenemos nuevamente la cabina recargada de música nueva, lanzamientos frescos y esas canciones que están recién salidas del estudio, listas para sumarse a tus favoritas. Preparen el oído y el reproductor porque tenemos una variedad increíble de géneros para todos los gustos. Recuerden que la cabina está abierta para compartirnos su reporte de escucha o también decirnos cuál de los estrenos de este fin de semana es su favorito. Todo lo pueden hacer al 772-104-1721 o en nuestras redes sociales nos encuentran como Suma Radio Actopan. También compártanos su experiencia de la Feria Universitaria del Libro que todavía está llevándose a cabo, prácticamente está culminando, así que compártanos si ya se compraron su libro favorito, encontraron a su autor preferido, y a qué evento asistieron, todo lo que quieran compartirnos de esta 39ª edición de la Feria Universitaria del Libro, háganlo también llegar al 772-104-1721. Como cada ocasión, es un gusto saludarles al micrófono Adán Zúñiga y arrancaremos este Actualiza tu Playlist con un lanzamiento que toca las fibras más íntimas del corazón, pues el colombiano Camilo nos regala esta semana un proyecto verdaderamente especial, un nuevo álbum concebido como una carta de amor eterna para sus hijas, Índigo y Amaranto, con composiciones que nos invitan a frenar el ritmo y evitar el momento presente, como lo transmiten sencillos como El Árbol. Camilo nos entrega el tema que le da título a este viaje tan personal. Es un álbum lleno de ternura, arreglos acústicos, orgánicos y una letra hermosa pensada para trascender el tiempo. Preparen los pañuelos porque seguramente una que otra lágrima rodará al escuchar estos temas musicales. Mientras tanto, vamos a iniciar nuestro recorrido musical con uno de los temas que componen este álbum. Pero, ¿saben la dinámica? Seguido de ello, al escenario de Actualiza tu Playlist, llega también La Belleza de las Flores, una composición acústica y luminosa dominada por la guitarra e inspirada en la calma del mar, las olas y los atardeceres frente a la playa. Más que una ruptura con el universo del disco, el tema amplía su mensaje contemplativo y espiritual. La canción también conecta de manera natural con las raíces uruguayas del artista Leo Risi y con la relación histórica que existe entre Uruguay y Brasil. Lo que escucharemos de este álbum musical es Samba a cargo de Leo Risi. Y para culminar nuestro primer bloque musical de estrenos, lo haremos con historias de amor que no siempre terminan cuando llega el adiós. A veces permanecen en forma de recuerdos, regresan en una canción o se cuelan de nuevo en los sueños. Precisamente de esa sensación habla De Sueño en Sueño, la nueva colaboración entre Robbie y Aaron Piper, un encuentro musical que une Puerto Rico y España a través de una propuesta de pop alternativo íntima y melancólica que supone un paso más en la expansión internacional del joven puertorriqueño. Con una producción atmosférica y contenida, De Sueño en Sueño pone el foco en ese momento en el que una relación parece haber quedado atrás, pero sigue encontrando la manera de regresar cuando cae la noche. Entre la nostalgia y la resignación, Robbie y Aaron Piper dibujan un relato sobre los vínculos que cuesta dejar ir y sobre la búsqueda de una versión idealizada de una historia que ya terminó. Con estos tres temas musicales daremos inicio a nuestro programa de estrenos. No se despeguen, regresamos con más música que seguramente querrán agregar a su playlist. No le cambien, están escuchando el 102.1 FM a través del Valle del Mezquital. Escuchemos esto y enseguida regresamos. Busca.

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9: Son las 6:22.

Estamos de regreso en Actualiza tu Playlist por el 102.1 FM. Gracias por seguir con nosotros y por sus mensajes a través del 772-104-1721. Vamos a descubrir tres canciones más que valen la pena escuchar en este fin de semana que se estrenaron. Tras poner la prueba durante todo el verano en festivales y grandes actuaciones, David Guetta y Hypeton lanzan oficialmente una explosiva colaboración que combina la energía del dance de estadio con guiños a los sonidos electrónicos más nostálgicos. Construida sobre unas voces en constante crescendo, un estribillo inmediato y potentes drops pensados para el directo, la canción refuerza la química creativa entre ambos productores que ya habían trabajado juntos en éxitos como Be My Lover. En esta canción, en esta ocasión, nos traen el tema You and Me, Me and You. Esperamos a que les guste. Y seguido de ello, llega al escenario de Actualiza tu Playlist este tema que es el primer adelanto de Muse, su próximo álbum producido íntegramente por Pharrell Williams. Estoy hablando del cantante John Legend. La canción que abre esta nueva etapa para Legend se aleja de las baladas al piano que han marcado gran parte de su carrera para explorar un sonido más moderno y sofisticado, inspirado en referentes como Marvin Gaye, Nina Simone y Nat King Cole. Estoy hablando de Daylight, este tema que también nos hará pararnos de donde estemos sentados y nos pondrá a bailar. Y para culminar este segundo bloque de estrenos musicales, vamos a subir los decibeles en la cabina y nos ponemos un tanto en modo rock alternativo con una de las bandas más respetadas y queridas del planeta. Directamente desde Tennessee, los chicos de Kings of Leon regresan a nuestros altavoces con una propuesta impecable. Se trata de My Whole World, un tema que combina esas guitarras orgánicas e intensas con una interpretación vocal desgarradora y llena de sentimiento. Una canción hecha para cantar a todo pulmón en los estadios y para dedicársela a quien mueve tu planeta. Súbale a la señal de Suma Radio Actopan porque escucharemos estos tres temas musicales a continuación. Los invitamos a no irse de esta frecuencia universitaria porque tenemos muchas sorpresas musicales todavía para el resto de la programación. Esto es Actualiza tu Playlist por el 102.1 FM. Enseguida regresamos. ¿Buscas

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13: Son las 6:37.

Seguimos al aire en el 102.1 FM. Gracias por continuar en sintonía de Actualiza tu Playlist. Llegó el momento de descubrir más música y también de seguir acompañándote a través de la señal de Suma Radio Actopan. Arrancamos este bloque con un estreno de Manteles Largos que acaba de ver la luz de forma oficial. La banda MS de Sergio Lizárraga está de fiesta total con el lanzamiento de su nuevo álbum titulado 10 de 10. Y de este material nos presentan una de sus apuestas más románticas y apasionadas. Se trata de Soñé, un tema impregnado de esa lírica envolvente, arreglos impecables de clarinete y trompetas y una interpretación vocal que te atrapa desde los primeros compases. Un estreno fresco, directo del estudio a tus altavoces para enamorarse de nuevo de esa persona especial. Preparen el corazón en la señal de Suma Radio Actopan porque vamos a celebrar lo nuevo de la MS con esto que lleva por nombre Soñé. Y seguido de ello vamos a seguir con esta tradición porque llega una de las voces más elegantes de la música ranchera. La nieta de Vicente Fernández encabeza el lanzamiento de su tercer álbum de mariachi, Una raya más al tigre. Con esta potente balada ranchera, la canción es un himno al amor propio ante el desamor, bajo la contundente frase de "la de rogar no me la sé". ¿Cómo la ven? Camila Fernández nos presenta "La de rogar", un tema con toda la fuerza del mariachi contemporáneo que le manda un mensaje clarito a quienes no saben valorar un buen amor. Con mucho carácter y la potencia vocal que la caracteriza, Camila deja en claro que la dignidad va primero. Preparen los sombreros porque así suena "La de rogar". Y para cerrar este bloque con broche de oro, le damos la bienvenida a una reina indiscutible de la música mexicana. Estoy hablando de La Novia de América, que regresa con fuerza al género regional mexicano con este tema. Es el segundo sencillo de su producción discográfica Conexión Mexicana, una canción de mariachi fusionada con toques modernos que aborda de manera directa el poner un límite a las traiciones e infidelidades en una relación. La queridísima Lucero regresa a los micrófonos rancheros con un tema que no anda con rodeos. Cero tolerancia es un himno al límite, a saber poner fronteras y a cantarle al despecho con toda la elegancia que la caracteriza. Mándanos tus mensajes de WhatsApp al 772-104-1721 mientras disfrutamos de este bloque de estrenos y cerraremos con lo nuevo de Lucero. No se despeguen, enseguida regresamos. ¿Buscas

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6: Son las 6:50.

Arrancaremos este último bloque de estrenos musicales conectando directo con el corazón y con uno de los grupos más queridos de la escena pop en español. Los chicos de Matiz vuelven a demostrarnos por qué son verdaderos maestros de la balada romántica. Nos presentan Mil Años Luz, una canción hermosa que habla de ese amor tan profundo que trasciende el tiempo y nos hace sentir vivos. Con unas armonías vocales de colección, este tema es perfecto para dedicárselo a esa persona especial. Y mantenemos la emotividad en este último bloque de estrenos, pues llega un dueto caribeño sencillamente magistral. Dos de las voces más queridas y respetadas de Puerto Rico cruzan sus caminos para reinterpretar una obra de arte. Ricky Martin y la talentosísima Kany García nos entregan su versión de Asignatura Pendiente, una balada conmovedora sobre el éxito, la distancia y ese amor inolvidable que nunca se borra del alma. Prepárense para erizarse la piel en la señal de Suma Radio Actopan. Y para cerrar este bloque con broche de oro, nos vamos con una de las propuestas más frescas y honestas del indie pop en español. La cantautora Agris nos regala De Vuelta al Ruedo, un tema lleno de valentía que nos recuerda que siempre es momento de sacudirse el polvo, sanar el corazón y volver a empezar con más fuerza, porque claramente Scorpio acaba de entrar en Venus, así que estos artistas se pusieron muy de acuerdo con la astrología y deciden entregarnos canciones para nosotros, los Scorpio, los de la temporada que se acerca muy pronto, y para entregarnos toda este cúmulo de sentimientos que estamos llevando en nuestro interior, pues también Agri se suma al reto. Vamos a escuchar este tema para cerrar nuestro programa del día de hoy. Gracias a los que se comunicaron al 772-104-1721. También gracias a todos los que asistieron a la Feria Universitaria del Libro en su 39ª edición. Sigan compartiendo sus experiencias, sus libros favoritos, los autores que pudieron visitar y también sus géneros literarios que no pueden dejar pasar desapercibidos, y compártanos qué les parece la nueva temática para el siguiente año, porque ya son 40 años de esta Feria Universitaria del Libro que siempre nos trae grandes propuestas, grandes invitados, grandes obras literarias y también a nuestros artistas favoritos. Vaya viaje musical el de hoy, ya no tenemos excusa para tener una lista de reproducción aburrida. Gracias por acompañarme en este recorrido, por permitirme ser su piloto de confianza como cada ocasión, y ahora sí, con el radar totalmente renovado, llegamos al final de esto que llevo por nombre Actualiza tu Playlist. Espero que hayas encontrado ese nuevo tema favorito para acompañar tu semana. Recuerda que la música no se detiene y nosotros tampoco. Gracias a toda la gente que se reportó en las redes de Suma Radio Actopan. Mi nombre es Adán Zúñiga, ya me conoce el de la voz. Gracias por la sintonía y nos escuchamos en la próxima edición para seguir refrescando nuestros oídos. Pórtense bien, disfruten el fin de semana o el inicio de su semana, dependiendo el día y la hora en que estén escuchando este programa. Nosotros nos saludamos. Chao, chao.

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4: Temperatura 20 grados centígrados.
5: Son las 7:06.
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8: Muy buenas tardes, bienvenidas, bienvenidos y bienvenides a este espacio de conversación, reflexión y diversidad. La música tiene una capacidad extraordinaria. Puede contar historias, expresar emociones, acompañarnos en momentos importantes y también, ¿por qué no?, convertirse en una herramienta para visibilizar realidades que durante mucho tiempo han permanecido en silencio. Hoy vamos a hablar de música, identidad, creación artística y diversidad sexogénica.

0: nos acompaña un artista que ha construido su propuesta desde diferentes influencias musicales. Hoy nos acompaña Josh.
1: Brillante, teatral y con esencia glam. Así es la propuesta de Josh, cantante, compositor y multiinstrumentista chilango que convierte el pop en una experiencia llena de energía, emoción y espectáculo. Influenciado por grandes figuras como David Bowie, Mika, Elton John, Juan Gabriel y Queen, Josh reinterpreta el glam rock desde una sensibilidad contemporánea y latinoamericana. Su formación incluye una licenciatura en música e innovación, además de estudios clásicos de violonchelo y piano. Esta combinación le permite crear canciones donde conviven el pop, el rock y arreglos de gran riqueza sonora con instrumentos grabados en vivo que aportan fuerza, pero su música también habla de lo personal. Identidad, pérdida, resiliencia, amor y diversidad se convierten en parte de un proyecto donde lo íntimo puede transformarse en espectáculo. Josh, música para sentir, expresarse y celebrar la diversidad. Y esta tarde lo conoceremos en Espectro Arcoíris.
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0: Bienvenido, muchas gracias por aceptar esta invitación y por acompañarnos.
3: Muchas gracias a ustedes, Alejandra, qué gusto estar aquí y acompañarlos.
0: Gracias. Josh, para comenzar, me gustaría que las personas que nos escuchan pudieran conocer un poco más de ti. ¿Quién es Josh como artista y cómo describirías tu propuesta musical?
3: Pues yo soy un cantante emergente de la Ciudad de México. Me formé como músico ya desde hace varios años, pero yo empecé estudiando música clásica y los últimos años empecé a desarrollar ya mi proyecto como artista cantautor independiente y pues empecé a escribir canciones. Estas canciones las empecé a escribir en la pandemia y se hicieron pues algo muy... fueron una parte muy especial de mí durante pues todos esos años de aislamiento. Fue una manera muy terapéutica de llevar mi, pues ahora sí que los días, y terminaron de, pues pasaron de ser ahora sí que un hobby a algo que decidí llevar a una carrera ya profesional.
0: Perfecto. Dime.
3: Estas canciones que estuve escribiendo durante todos esos años las empecé a lanzar desde 2022 más o menos, y en junio del año pasado lancé mi primer álbum que se llama El Agua Nunca Muere, que justo pues habla de todo este proceso que he tenido durante los últimos años como artista, como persona, como músico.
0: Ok, Josh. Justamente, ¿no? Comentabas que tu formación musical pues comenzó con el ámbito que va más relacionado con la música clásica, ¿no? Y actualmente desarrollaste pues una propuesta de pop alternativo. Además de, digamos, de este proceso en la transición tanto de la pandemia, ¿no? ¿Cómo fue esa transición y qué, por ejemplo, qué elementos de formación clásica siguen vigentes en la música que haces actualmente?
3: Pues la verdad es que no está muy peleado. Uno pensaría que son disciplinas muy diferentes y que incluso pueden ser como opuestas, pero la verdad es que una viene de la otra totalmente. Y más que yo pensar que estoy haciendo música pop, simplemente pienso que estoy expresándome pues de la misma manera que lo he hecho, solo que con diferentes, pues a través de diferentes medios, ¿no?
0: Claro.
3: La música siempre tiene la misma base, siempre tiene la misma intención, el mismo propósito, que pues es transmitir un mensaje a través de los sonidos. Y la verdad es que, o sea, todo ese entrenamiento que yo he tenido está muy presente en mi música, desde la manera en la que escribo, la estructura de mis canciones, los instrumentos que utilizo. Y pues sí, más que nada como esta exploración de siempre pues buscar, estudiar un poquito más, ¿no? Del arte y de la música en general.
0: Sí, justo, ¿no? Porque aparte, digamos, básicamente la música pues es ese espacio que nos permite ser, ¿no? Transmitir, y que de alguna manera pues es un lenguaje universal independientemente del género, ¿no? Que como bien lo sabemos, a nivel social pues hemos hecho justamente una construcción pues del mismo, ¿no? y a veces, pues no sé, el ser humano tiene como esa necesidad de ir categorizando, ¿no? Pero al final, como dices, es una base, son notas y ya depende de cada quien cómo le va a ir dando esa, digamos, interpretación, ¿no? Y por ejemplo, Josh, pues esto nos lleva a una pregunta, ¿no? ¿Qué instrumento representa mejor tu personalidad artística y por qué? ¿Cuál sería la razón?
3: Es una buena pregunta. pues mira, yo me formé con el violonchelo. Es el primer instrumento que aprendí a tocar y pues justo fue como el que llegué a profundizar más a lo largo de mis estudios universitarios. Yo creo que es un instrumento que me representa mucho porque siento que tiene un timbre que es muy parecido a la voz humana. Si uno le pone mucha atención al registro que tiene el cello y al, ahora sí que la sonoridad que tiene, yo diría que es de los instrumentos que se asemeja más al timbre de una voz.
0: Entonces podríamos decir que te identificas a tu personalidad, básicamente sería lo más parecido al violonchelo.
3: Sí.
0: Ok, qué interesante, fíjate, qué padre. Y pues bueno, muchas veces justamente, ¿no? Pensamos que una canción simplemente aparece así de la nada, ¿no? Y existe, la realidad es que existe un proceso creativo. Hay una emoción, una experiencia, una idea, también una historia, o incluso alguna pregunta que necesita ser transformada pues en la música, ¿no? Y bueno, pues, ¿qué aparece primero? ¿La letra, una melodía, una emoción o una experiencia personal?
3: Yo creo que lo primero que aparece es algo que decir, o sea, tener algo que decir, algo que comunicar desde mi propia experiencia. Yo, pues, las canciones que escribo siempre parten de una emoción, de un pensamiento que tengo la necesidad de transmitir, de comunicar. Y una vez que sé de qué es lo que quiero hablar, entonces empiezo a desarrollar ya sea la letra solita o una melodía, y como que a veces es como una y una a la vez, a veces es algo primero, a veces es la armonía primero y después empiezo a inventarme una melodía. La verdad es que depende mucho, o sea, creo que
0: el modo en el que pudieras estar, ¿no?
3: Sí, no es como un proceso ya fijo, pero últimamente sí te diría que he tratado de desarrollar primero una letra. Okay. Y ya después enfocarme en toda la música. Pero eso es por un ejercicio que yo he decidido hacer últimamente.
0: Fíjate qué interesante, ¿no? Porque siempre surge a veces esa duda, ¿no? ¿Qué surge primero? Ya estamos como, digamos, el huevo y la gallina, ¿no? Pero justo, ¿no? Las personas artistas encuentran en la música un espacio donde puedan expresar, pues, justamente estos aspectos, ¿no? Que quizá fuera del escenario son un poquito más difíciles de comunicar. Y por ejemplo, Josh, ¿qué significa para ti utilizar la música como una forma de expresión, digamos, personal?
3: Pues es algo muy liberador, la verdad, porque después de escribir algo como que tienes guardado por mucho tiempo, la verdad, sientes que si te quitas muchas cosas de encima y además como que expresarlo no solo con palabras, sino también con música, es un sentimiento muy, muy particular que creo que es la razón por la que los cantautores nos dedicamos a esto.
0: Ok, Josh. ¿Te parece si vamos a una pequeña pausa y continuamos?
3: Claro que sí.
0: No se vayan. Después de la pausa vamos a hablar sobre los desafíos de ser un artista independiente, sobre lo que representa la música y el poder de que esta tiene. No se vayan, continuamos.
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9: Son las 7 con 18 minutos.
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0: Continuamos en esta conversación con Josh, artista, compositor y multiinstrumentista. En este segundo bloque queremos profundizar en algo que nos parece fundamental. Justamente se trata un poco más de ir analizando o ir platicando sobre las canciones, sobre la música, ¿no? Y en este caso nos gustaría, Josh, que nos pudieras hablar justamente del tema que da pie también a que tengamos esta conversación, que se denomina la teoría de Darwin.
1: Claro que sí, pues mira, esta fue una canción que yo escribí en 2024, un día después de que fui a la Marcha del Orgullo, okay, en junio. Ya tenía mucho tiempo que yo quería escribir una canción pues que hablara de todo lo que pienso sobre el tema de la diversidad y pues de lo que vivimos las personas de la comunidad hoy en día. No quería que fuera una canción pues triste, pero sí, como que transmitiera como tristeza o como frustración. Más bien quería que fuera de cierta forma liberadora y un poco una celebración, pues porque al final eso es como lo que tratamos de evocar con la Marcha del Orgullo. Pero sí habla de pues de todas las cosas que aún, pues las adversidades que todavía enfrentamos las personas de la comunidad. Se llama Teoría de Darwin porque es como un juego con la teoría de la evolución. Okay. Y digamos que la manera en la que yo lo usé fue decir, las personas podemos evolucionar si encontramos nuestra propia verdad. Y creo que nosotros somos mejores humanos cuando aceptamos quiénes somos, cuando aceptamos lo que los demás son y pues dejamos que cada persona sea lo que sienta que es y sin juzgar.
0: Claro, y justamente, ¿no? En razón va la siguiente pregunta, ¿no? Porque también nos damos cuenta que el arte comunica, ¿no? Es una forma, digamos, más universal de poder expresarnos. Y a través de la música, ¿crees que puede convertirse en una herramienta primordial de transformación social?
1: Sí, totalmente. No, o sea, yo creo que, digamos, el objetivo como tal, cuando la escribí, tampoco era como causar un movimiento social, ¿no? Pero simplemente era como tener esta necesidad de poder pues expresar lo que he sentido y lo que sé que muchas personas han sentido, y sí, como pues que haya una canción con la que las personas de la comunidad se puedan identificar.
0: Sí, ¿no? Y además, ¿sabes qué primordial? Yo creo y considero que es un referente, ¿no? Como dices, justamente tenía una intención y a lo mejor el impacto puede ser diferente, ¿no? Pero el que haya un referente, ¿no? El que a través de tu música, a través de lo que dice la canción, las personas puedan sentir, digamos, alivio, puedan sentirse seguras, puedan entenderse que lo diferente no está mal, ¿no? Que nos debemos de aceptar, ¿no? Como seres humanos y, como dices, fluir y que cada quien pues se manifieste, ¿no? Y ser libres, porque al sí, final pues a eso venimos, ¿no? Y por ejemplo, dices, ¿qué importancia pudiera tener que las personas de la diversidad sexogenérica puedan narrarse a sí mismas, ¿no? A través del arte, Josh, por ejemplo.
1: Ay, perdón, ¿puedes repetirla? Es que se trabó un poquito la última.
0: A la computadora, no te apures, la repetimos. Sí, justamente, ¿no? A raíz de esta respuesta anterior, ¿no? ¿Qué importancia tiene que las personas de la diversidad, ¿no?, puedan narrarse a sí mismas a través del arte, a través de la música?
1: Pues yo creo que es muy importante y honestamente creo que es muy, digamos, creo que es muy común que lo hagan. Yo creo que la mayoría encuentra justo esa expresión por medio del arte. Creo que es la forma más liberadora de expresarse. Y yo creo que es muy importante porque el arte trasciende y el arte puede llegar a muchas personas y sí puede pues causar cierto impacto. Entonces, por medio de, no sé, las canciones, yo sé que muchas personas pueden escuchar, por ejemplo, esta canción y quedarse pensando pues de qué manera piensan o si tienen ciertos prejuicios todavía con las personas de la comunidad. Entonces, creo que el arte siempre genera cierto impacto en cada persona, aunque sea un impacto mínimo.
0: Claro, y justamente no, porque en ocasiones, en especial en la industria musical, puede tener ciertos estereotipos o prejuicios, como bien lo habías mencionado, ¿no? Referente con la masculinidad, la feminidad, la apariencia, la sexualidad, la identidad. Y, por ejemplo, Josh, ¿consideras que estos estereotipos todavía están presentes dentro de la industria musical? ¿Y qué haríamos, digamos, para poder cambiar esta situación? De manera general, digo, tampoco se trata de cambiar el mundo, ¿no? Pero
1: totalmente.
0: Por lo menos como contribuir, ¿no? Cada quien desde su trinchera.
1: Sí creo que están presentes todavía, tristemente. Y yo creo que, pues, no sé qué tan fácil sea cambiarlos, porque justo es una lucha, pues, que ha tomado mucho tiempo, pues, desarrollarse. Para eso justo son como todos los movimientos que hacemos, las marchas, pero yo creo que pues simplemente es un tema de escuchar y de respetar, ¿no?
0: Claro.
1: Creo que es, o sea, creo que ahora sí que una solución que yo considero que es viable es simplemente escuchar lo que piensa la otra persona, y aunque uno no lo entienda, con que lo pueda respetar ya es un cambio mínimo.
0: Claro, y por ejemplo, Josh, ¿cuál ha sido uno de los principales retos que has enfrentado de manera personal tú como artista?
1: Pues son varios. En general, pues vivir del arte es complicado. Muchos creen que las oportunidades llegan por sí solas, pero la verdad es que es un trabajo del día al día estar buscando oportunidades como artista, estarse moviendo para que alguien más los escuche. Entonces creo que esa visibilidad toma cierto tiempo, requiere mucha paciencia, mucha resistencia. Muchas veces justo sentimos que creamos, pues, por ejemplo, en mi caso, música, que a lo mejor luego la gente no escucha, y eso también como que puede desmotivar a la gente. Entonces también, pues creo que este proceso tan largo de querer transmitir un mensaje y de no siempre ver resultados puede ser un poco tedioso. Entonces yo creo que el mayor desafío para los artistas es como tener esta paciencia y resiliencia.
0: Claro, ¿no? Porque justamente hay personas que, pues, se sienten que todavía no están preparadas, o que la música, a pesar de ser como su refugio, ¿no?, tienen ciertas inquietudes sobre de qué tema hablar o cómo expresarlo. Y, por ejemplo, Josh, ya para terminar, ¿existe alguna canción de tu repertorio que consideres especialmente importante para ti? Yo me imagino que todas, pero debe de haber alguna que te da ese sentimiento, o dices, esta es como la mamá de todas, ¿no? O sea, no sé, ¿cuál sería? Claro.
1: Pues mira, hoy que estamos hablando de esta canción, diría que esta fue una canción muy importante para mi carrera como músico, pero también pues como persona, como para terminar de desarrollar mi identidad y pues ayudarme a escuchar también a mí mismo. Pero creo que diría que justo la primera canción que saqué fue la que más me ha pues emocionado, o sea, fue como justo la que me abrió el camino a atreverme a dedicarme a esto y a compartir mis ideas. Es una canción que se llama Algún Lugar.
0: Ok, para que todos nuestros radioescuchas la tengan presente, y cuando están escuchando esta entrevista, justamente se den la oportunidad de, y ya van a conocer esa parte, ¿no? Y para cerrar esta conversación, Josh, ¿qué sigue para ti? ¿Nuevas canciones, proyectos, presentaciones o alguna propuesta que podamos esperar próximamente?
1: Pues sí, justamente sí estoy empezando a producir música nueva. Llevo ya varios meses componiendo canciones nuevas que me emociona muchísimo compartir. es un proyecto que va a tomar un giro un poco distinto a lo que ya lancé.
0: Okay.
1: La música va a ser un poco más, no sé cómo describirlo, pero digamos que sí va a ser diferente.
0: Ok, pues ya estaremos escuchando próximamente tu propuesta, ¿no? En esta nueva etapa, por así decirlo, Josh. Pues bueno, mira, muchísimas gracias, Josh, por acompañarnos. Gracias por compartirnos tu historia, tu proceso artístico y también, ¿por qué no recordarnos que la música puede ser mucho más que pues una melodía? Puede ser una forma de decir aquí estoy, puede ser una forma de contar una historia y también puede ser una forma de abrir un espacio para otras personas. ¿Algo más que quisieras agregar, Josh?
1: Pues nada más agradecerles muchísimo por el espacio. Creo que para los artistas independientes, emergentes, este tipo de oportunidades de escucharnos, la verdad es que son únicas y se los agradezco muchísimo.
0: No, gracias por acompañarnos y mucho éxito en todo lo que viene para tu carrera.
1: Muchas gracias.
0: Ok, Josh, bueno, pues muchas gracias por compartir este espacio, tu experiencia y la visión sobre la música como un espacio de identidad y diversidad. Gracias por recordarnos que la música es una forma de expresarnos y un lenguaje universal para todas las personas. También queremos agradecer profundamente a nuestro equipo de producción, operadores y a Suma Radio Actopan por hacer posible este programa. Y sobre todo, gracias a ustedes por acompañarnos una vez más en Espectro Ecoiris. Yo soy Ale Duque y recuerda, ninguna identidad debería quedarse fuera de la música. Hasta nuestra próxima emisión.
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5: Son las 7:34.

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6: Son las 7:47.

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5: Son las 8:18.

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5: Son las 8:33.

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1: Son las 9 en punto.
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0: Son las 9 de la noche, soy Alberto Ángeles. Gracias por acompañarnos en Suma Noticias, emisión nocturna a través del 13.1 y de las 7 frecuencias de Suma Radio. Bienvenidas y bienvenidos.
1: El número de regidurías y sindicaturas de los ayuntamientos se determinará en función del total de la población de cada municipio oficialmente reconocida. Primera, los municipios cuya población sea inferior a 20.000 habitantes contarán con una sindicatura de mayoría relativa, 4 regidurías de mayoría relativa y 3 de representación proporcional. Segunda, los municipios que tengan una población de 20.000 y hasta 50.000 habitantes contarán con una sindicatura de mayoría relativa, 5 regidurías de mayoría relativa y 4 de representación proporcional. Tercera, los municipios que tengan una población de más de 50.000 habitantes contarán con una sindicatura de mayoría relativa, así como de 8 regidurías de mayoría relativa y 7 de representación proporcional.
0: Ya lo vio y ya lo escuchó, el Congreso local aprobó con 25 votos a favor y 2 en contra las reformas electorales que regirán el proceso 2026-2027. Entre los cambios destaca la reducción de regidurías y que quien pierda la elección a la presidencia municipal ya no obtendrá por ese solo hecho un espacio en el cabildo. También se elimina la figura del síndico de primera minoría. El PRI votó en contra al considerar que estos cambios reducen la representación

0: Toluca.
1: Vamos a temas de seguridad, y es que una residencia del fraccionamiento La Toscana en Tulancingo fue cateada por elementos de la Defensa, Marina y la Fiscalía General de la República como parte de una investigación contra grupos delictivos. El inmueble estaría vinculado con José Guillermo Rivera Parrazales, hermano de Justo Rivera, conocido como el señor de los Lamborghinis. Y fueron ahí asegurados ya vehículos y documentos sin que hasta ahora se reporten detenciones. Un inmueble en Pachuca era utilizado presuntamente para regrabar y clonar documentos de identificación vehicular. Tras un cateo en el fraccionamiento Valle Diamante Plus, autoridades detuvieron a un hombre y aseguraron placas, tarjetas de circulación y licencias, algunas con reporte de robo, además de 3 vehículos, uno de ellos con alteraciones en sus medios de identificación. El caso ya está en manos del Ministerio Público. Vamos con movilidad, y es que Pachuca será sometida a un nuevo estudio de movilidad, esto con 3 cámaras de inteligencia artificial que se instalarán en el puente tecnológico, en el puente de la Procuraduría y en el de Matilde. Durante más o menos de 15 a 20 días estarán analizando el flujo de vehículos y personas. El estudio costará entre 500,000 y 600,000 pesos y sus resultados se conocerán en noviembre. ¿Qué soluciones cree que resulten de estos datos? Y créamelo, ojalá que no tarden tanto. El sistema de transporte metropolitano reporta un crecimiento del 34% en su demanda. Pasó de 68,386 a 91,923 pasajeros diarios. Las rutas troncales subieron de 47,720 a 61,396 usuarios y las alimentadoras de 20,666 a 30,527. Parte de esta mejora se atribuye a tener una mayor flota de unidades. Sin embargo, seguro usted piensa igual que yo. Si no hay otra alternativa de movilidad, sí o sí lo vamos a ocupar, ¿o no? Además, el recorrido de Telles al centro se redujo de 85 a 52 minutos. Ah, créame, qué envidia tener un carril confinado. Y hablando del sistema de transporte metropolitano, si este 15 y 16 de septiembre va a moverse por Pachuca, tome precauciones. Habrá cierres y desvíos en el centro por las fiestas patrias. El martes 15, las estaciones Presidente Alemán, Plaza Juárez, Niños Héroes y Centro Histórico permanecerán cerradas, mientras que las 24 rutas alimentadoras extenderán su servicio hasta la 1:30 de la mañana. También habrá desvíos en el transporte convencional. El miércoles 16, por el desfile, el sistema de transporte metropolitano operará hasta Prepa 1 y habrá rutas emergentes, así que si va al centro, más vale salir con tiempo y considerar rutas alternas. Atención automovilistas, desde este lunes un tramo de 550 metros de Boulevard Felipe Ángeles con dirección al sur de Pachuca permanecerá cerrado durante 45 días hábiles, esto por trabajos de rehabilitación. El cierre será entre Venta Prieta y el acceso al tecnológico. Frida Morales nos tiene los detalles.
2: Los trabajos de reencarpetamiento en el Boulevard Felipe Ángeles. Esto en el tramo que comprende de Venta Prieta hasta la entrada del Instituto Tecnológico de Pachuca. Así lo informó la Secretaría de Infraestructura Pública y Desarrollo Urbano Sostenible, quien además mencionó que esta obra, este cierre vial, permanecerá a partir de hoy 14 de septiembre y durante los próximos 45 días. En ese sentido, se habilitó un tramo del puente vehicular de bajada para la circulación de los vehículos. Sin embargo, bueno, los peatones son quienes también sufren derivado de este cierre, ya que tienen que atravesar de diversas maneras. En ese sentido, hacemos un llamado a la ciudadanía a que circule con mucha precaución. Lo que observamos el día de hoy es que los trabajadores de esta obra ya realizaron el levantamiento del asfalto correspondiente, también el raspado de la misma obra. Asimismo, ahorita están emparejando, los trabajos continúan este lunes 14 de septiembre.
1: Y donde también habrá un cierre parcial por obras es en la incorporación hacia la avenida Constructores, esto en el cruce de los bulevares Felipe Ángeles y Luis Donaldo Colosio en Pachuca. Las obras se extenderán por 120 días, pero los trabajos no iniciaron hoy como se tenían previstos. Evelyn Morales tiene la información.
3: Este lunes 14 de septiembre se anunció una nueva reparación en esta calle en esquina con Boulevard Felipe Ángeles, justo en la calle Constructores Hidalguenses y acceso a Tecnológico, la cual es un atajo muy utilizado entre el Boulevard Felipe Ángeles y Boulevard Colosio. Se anunció que esta reparación de calles iba a ser gracias a las malas condiciones

0: En las que se encuentra la calle, como podemos observar, se encuentra llena de baches, llena de hoyos. Se anunció que esta reparación iba a durar aproximadamente 120 días, la cual concluiría aproximadamente en enero del 2027. Igual se anunciaron varias rutas alternas. Hacemos un llamado a que la población tome sus precauciones, ya que por la zona podrá haber bastante tráfico y que puedan tomar estas rutas alternas.
1: Cambiamos de tema y es que el Día Nacional del Charro se celebra cada 14 de septiembre en nuestro país. La fecha fue instaurada en 1934 por el presidente Abelardo L. Rodríguez. Desde entonces, en diversos lienzos del país se celebra. Fue en el gobierno de Manuel Ávila Camacho cuando la charrería fue declarada como deporte nacional y en 2016 la UNESCO la inscribió como Patrimonio Cultural Inmaterial de la Humanidad.
2: Pues mire, desde chamacos esto empieza uno a... ahora sí que a practicar el deporte, y pues todavía a estas alturas Dios me da licencia de andarlo todavía practicando, ya muy poco, pero todavía aquí andamos.
3: Pues preservar mis raíces, nuestras tradiciones, seguir celebrando nuestro deporte nacional por excelencia, que en mi caso pues me lo han transmitido mis abuelos y mis padres de generación en generación.
4: El Día del Charro representa ser México. El portar el traje de charro es orgullo, es patria, es nación, y también somos defensores de la patria. Representa el orgullo de ser mexicano.
2: Sí, acabando el desfile, pues aquí al cuna de la charrería siempre surge la charreada este día, y en otros lugares también, porque vienen charros de ciertos lugares de aquí de mismo, de Hidalgo. Y también se efectúan charreadas en otros lienzos de pueblos, por decir.
1: Ni flores, ni mantenimiento. Así luce el monumento a los niños héroes en Pachuca, a un día de haberse conmemorado la gesta histórica este año. A diferencia de otros, no recibió ni siquiera un arreglo floral por parte de las autoridades. Luis Eric Ramírez visitó el monumento.
5: El 13 de septiembre se recuerda la gesta heroica de los niños héroes en la defensa del castillo de Chapultepec, en esta invasión que pretendía el gobierno de Estados Unidos frente a las tropas mexicanas. Y bueno, en la ciudad de Pachuca hay un monumento dedicado a los niños héroes, incluso una estación del sistema de transporte metropolitana, también con el nombre Niños Héroes. Sin embargo, pues esta fecha, además de pasar desapercibida por las autoridades estatales y municipales, bueno, pues también nos hace recordar que el cuidado al parque que lleva este nombre también parece no importarles muy poco. Lo que podemos observar es un descuido que ya habíamos reportado en días anteriores a la fecha, y sin embargo, bueno, pues así luce para todas las personas que vienen fuera de la capital hidalguense y deciden recorrer este parque dedicada a la gesta heroica del 13 de septiembre de 1847 por cadetes mexicanos frente a las tropas estadounidenses. Los 6 cadetes mexicanos, Juan de la Barrera, Juan Escutia, Agustín Melcar, Fernando Montes de Oca, Vicente Suárez y Francisco Márquez, son los niños héroes que defendieron el castillo de Chapultepec. Esta conmemoración, que es muy importante para el mes de septiembre, bueno, pues aquí vimos que a las autoridades no les importó o les importó muy poco.
1: Qué triste situación, pero bueno, vamos con sinapsis, pues esta noche la doctora Sonia Vázquez Zavala nos habla del agua en ciudades de frontera, un tema binacional.

En muchas ciudades mexicanas cercanas a la frontera, los sistemas de alcantarillado fueron diseñados hace décadas para poblaciones mucho menores. Con crecimientos demográficos, los sistemas se saturan, se fracturan las tuberías, se registran derrames tras lluvias, lo que no solo contamina territorio local, sino afecta cruces fronterizos. El cambio climático ha modificado patrones de precipitación. En muchas cuencas, los aportes han bajado y la evaporación es mayor, además de que hay menos nieve en las montañas. Esto reduce la cantidad de agua disponible para distribución urbana y riego, uso doméstico, ecológico. En tiempos de sequía, los efectos se sienten en ambos lados, pero uno puede estar mejor equipado que el otro, lo que genera desigualdades. Las ciudades fronterizas mexicanas con frecuencia tienen redes de agua potable, drenaje y plantas de tratamiento antiguas que no han sido dimensionadas para las poblaciones actuales. En Estados Unidos también hay tramos fronterizos con desafíos, pero por lo general tienen mayor capacidad técnica y financiera, lo que provoca asimetrías. Reparar o modernizar infraestructura requiere recursos, tecnología, continuidad institucional. Los vertidos de aguas negras, agrícolas o industriales, los metales pesados, pesticidas, residuos sólidos, los escurrimientos pluviales, todo ello incide en la salud de los y las habitantes. Muchas comunidades fronterizas mexicanas sufren de mayores niveles de contaminación, aguas poco tratadas o uso de fuentes inseguras, lo que incrementa enfermedades, costos y riesgo social. Aunque en muchas ciudades fronterizas la cobertura de agua potable y alcantarillado urbano supera niveles altos, la calidad, continuidad del servicio, presión y frecuencia pueden ser variables. Las tarifas pueden ser elevadas para comunidades que tienen menor poder adquisitivo, lo que vuelve difícil el derecho efectivo al agua. Algunas comunidades rurales o periurbanas o asentamientos informales quedan al margen de inversiones. Los tratados y acuerdos muchas veces fueron firmados hace décadas, incluso desde el siglo pasado. No siempre contemplan escenarios actuales de cambio climático y crecimiento poblacional. Su cumplimiento requiere voluntad política, transparencia, financiamiento, supervisión internacional, así como mecanismos de solución de conflictos. Cuando un país no puede entregar agua por sequía o falta de infraestructura, afecta al otro lado. Gracias por tu atención. Hasta la próxima.

0: Hablar de libros también es hablar de identidad, de memoria y de oportunidades. En la FUL 39, Nadia López García recibió el reconocimiento universitario al fomento de la lectura. Esto por convertir las palabras en un puente hacia sus raíces y hacia nuevas generaciones. Este es un reporte Suma de Montserrat Valencia.
1: Dicho reconocimiento a la letra dice: la Universidad Autónoma del Estado de Hidalgo, a través de la División de Extensión de la Cultura y la Feria Universitaria del Libro, otorgan el reconocimiento universitario de fomento a la lectura profesor Rafael Cravioto Muñoz a la maestra Nadia López García por su incansable vocación y contribución en la promoción de la lectura como narradora, escritora y poeta, lo cual constituye una valiosa contribución al desarrollo de la cultura en nuestro país.
2: La palabra, las raíces y la identidad fueron reconocidas durante la edición 39 de la Feria Universitaria del Libro. La Universidad Autónoma del Estado de Hidalgo entregó a la poeta y escritora indígena Nadia López García el reconocimiento de fomento a la lectura profesor Rafael Cravioto Muñoz 2026. Durante la ceremonia, Corina Martínez García, directora de Fomento a la Lectura de la Máxima Casa de Estudios, compartió la semblanza de la galardonada y destacó una trayectoria marcada por la escritura, la identidad y la preservación de las lenguas indígenas.
3: Nadia López García, conocida en las letras como Nadia Ñu Sadí, es originaria de la comunidad de La Soledad, Caballo Rucio, en el municipio de Tlaxiaco, en la Mixteca Alta de Oaxaca. Hija de jornaleros agrícolas, en su infancia conoció las dinámicas de la migración laboral en los campos de Valle de San Quintín, allá en Baja California, y también en el estado de Sonora. Fue en las aulas de multigrado donde descubrió tempranamente en los libros un espacio de refugio, dignidad y pertenencia cultural. Desde los 17 años asumió de forma ininterrumpida el fomento a la lectura como un compromiso.
2: Al recibir la distinción, Nadia López García recordó también los desafíos personales y profesionales que ha enfrentado para abrirse camino en la literatura.
4: Parte de este reconocimiento justo, yo no lo tomo a Nadia López García, lo tomo a la resistencia que han tenido las personas hablantes de lenguas originarias para, en espacios como estos, universidades, en la calle, en las bibliotecas, en el camión, podamos seguir hablando nuestro idioma.
2: La ceremonia abrió además un espacio para escuchar otras voces. Tres mujeres compartieron experiencias de marginación vividas dentro de sus propias familias y pusieron sobre la mesa desigualdades que aún persisten.
5: Rápidamente compártanos un poco de ustedes.
6: Yo comparto la misma historia de Nadia, donde te castigaban por hablar náhuatl o u otra lengua que no fuera español. Yo no sé hablar esa lengua. Mis papás, mi mamá, hija de ellos, tampoco sabe. Por ese mismo rezago de que los castigaban, y de hecho mi abuela nos prohibió que aprendiéramos en ese entonces porque era castigo, era marginación.
7: La marginación viene de otro lado, no viene del rarámuri, no viene de poder hablar español o rarámuri, sino mi abuela falleció cuando mi madre era muy pequeña y tres hombres no podían educar a una mujer, es decir, ni sus hermanos ni su papá, y fue marginada a un internado porque era muy pequeña. Eso dio a que mi madre no pudiera llegar más allá de la secundaria, y de la familia yo y mi hermano menor somos los primeros que tenemos universidad.
8: Y cada vez que camino yo a esta universidad me imagino mucho ¿qué hubiera pasado si mi mamá hubiera tenido esas oportunidades? Cada vez que yo tomo aquí una clase, cada vez que tengo la oportunidad de estar en las instalaciones de esta universidad, me imagino qué tan feliz hubiera sido mi mamá, qué, hubiera sido de ella si hubiera logrado realizar sus sueños.
2: Al cierre, la universidad reconoció a Nadia López, una voz que, desde la literatura, mantiene vivas sus raíces y acerca la diversidad cultural a nuevas generaciones.
9: Por favor, que la lectura hoy día pueda ser uno de nuestros enormes frentes para hacer combate a un pensamiento individualista. Si no estamos en comunidad, no vamos a lograr nada. Así que muchísimas gracias. Voy a terminar aquí. Gracias infinitas por creer en la palabra y por creer en la escritura y por creer en los libros.
2: Entre palabras, experiencias y raíces compartidas, el reconocimiento trascendió la literatura para convertirse también en un llamado a escuchar, valorar y preservar las voces que forman parte de nuestra identidad.
10: Tengo un discurso preparado para esta tarde de solo 2 cuartillas. Pero creo que debemos quedarnos con lo que hemos escuchado de 4 grandes mujeres mexicanas. Felicidades, Nadia. Bienvenida a la Universidad Autónoma del Estado de Hidalgo. Amor, orden y progreso.

0: Con imágenes de Julio González, reportó para Suma Noticias, Montserrat Valencia.
1: Las nuevas generaciones también encuentran en las plataformas digitales una forma de acercarse a los libros. En la Full 39 se premió el certamen Full Jóvenes Creando Historias 2026 con categorías como Full Tovers, Full Talkers y Full Podcast, además de dos menciones especiales. Una apuesta por vincular la literatura, la creatividad y la tecnología. Es Janet Montserrat Carmona Flores, una de las ganadoras.
2: ¿Qué sentiste al recibir este reconocimiento por parte de la universidad?
3: Pues, si soy muy sincera, no me lo esperaba. La verdad es que trabajé muy, muy duro en este video, pero no esperaba el reconocimiento de Identidad Garza, entonces estoy muy feliz.
2: ¿Cuáles fueron las partes pues, más complicadas o más complejas?
3: Creo que la parte más complicada fue hacer que la historia de la universidad fuera como una conversación y que fuera agradable para todos, porque ese es el objetivo principal.
2: ¿Qué te gustaría pues, que sucediera en el futuro?
3: Creo que me gustaría seguir con el podcast, creo que es una de las ramas que más me gusta y pues aprovechar todo este tipo de herramientas y actividades para motivar a los jóvenes y a los niños a luchar por lo que quieren hacer. Me gustaría decirles que se animen, yo sé que a veces da muchísimo miedo, pero siempre hay que animarse y que de verdad todas sus ideas valen completamente la pena, entonces anímense a mostrárselas al mundo.
1: Dentro de las actividades de la Feria Universitaria del Libro se realizó un foro con empresas filipinas establecidas en México. Escuchamos a Illa de la Fuente Mancha, directora de marketing de Pickup Coffee México.
4: Bueno, Pickup Coffee es una empresa filipina que lleva en México 2 años y medio y nuestro modelo de negocios es llevar experiencias de bebidas premium como cafés, tapiocas, matchas, etcétera, a precios accesibles para todo el mundo en todo momento. ¿No? Nosotros queremos democratizar la categoría del café y pues venimos a participar con una experiencia de mucha calidad a precios accesibles, principalmente pues para los jóvenes de México. Nosotros colaboramos de manera cercana con la Embajada de Filipinas y cuando nos comentaron que iban a tener un pabellón aquí y que eran el país invitado, pues aunque no tenemos presencia todavía, pues estamos muy cerca de la Ciudad de México. Hay mucha movilidad entre estados y personas que a lo mejor viven aquí en Pachuca, van mucho a Ciudad de México. Y bueno, se nos hizo interesante venir a compartir el caso de éxito en el Business Forum como una empresa orgullosamente filipina que ahora viene a estar con el consumidor mexicano.
1: Como parte de la presentación musical del país invitado de honor, la Full 39 compartió los sonidos y tradiciones de Filipinas en un encuentro que fortaleció la conexión cultural. Escuchamos a Ariadne Abulok de la Embajada de Filipinas y también al intérprete Caleb Rojas.
5: Pues fueron algunas canciones filipinas y una que es una pieza clásica de un compositor de allá. Música de Nandito Acó, de Regín Velázquez, de Nicanor Abelardo y artistas por el estilo. Es una gran experiencia. La verdad es que como músico es una experiencia muy bonita el poder conocer pues, otras culturas a través del arte, a través de la música y sobre todo poder compartir la visión que a lo mejor yo tengo de esta música, ¿no? Que no conocía. Todos al final del día sentimos emociones como el amor, como el enojo, la tristeza. Y pese a las diferencias de lugares o de idiomas, siempre podemos plasmarlo y lo podemos entender.
0: Es realmente un gran placer poder mostrar nuestras industrias creativas, nuestros libros, nuestra gastronomía, nuestra música, todo. Toda la música que se interpretó hace un momento es muy conocida en Filipinas. Bueno, excepto por la serenata de Nicanor Abelardo, es una pieza muy especial y una obra clásica. Y estamos realmente agradecidos con Caleb Rojas por haber podido interpretarla y compartirla.
1: Estamos llegando al final de esta emisión de Suma Noticias. Gracias por acompañarnos. Te invito a que te quedes en Agenda 13.1 a través de Suma TV, pues hablaremos de fraccionamientos y servicios, el reto de municipalizar. Bastante interesante el tema. Mientras tanto, gracias a ti que nos has acompañado en Actopan, Huejutla, Pachuca, San Bartolo, Tulancingo, Zimapán. Excelente noche. Nos encontramos mañana a las 3 de la tarde.
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19: Son las 9:30.

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9: Son las 9:46.
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1: Temperatura 18 grados centígrados.
2: Son las 10 en punto.
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Hola, ¿qué tal? Buenas noches. Les saludo con gusto y le doy la bienvenida a esta nueva emisión de Vinilo Nocturno, este espacio donde comparto con usted algo de blues, algo de jazz, algunos de sus derivados. Y hoy, ahora sí, vamos a escuchar algo de blues, esta vez a cargo de este interesante guitarrista llamado Joe Bonamassa. Escuchamos ya un tema llamado Some Other Day, Some Other Time. Es un disco en vivo, ojalá lo puedan disfrutar. Este disco es en un teatro. Le voy a platicar más adelante acerca de del proceso de grabación. Y este álbum se publica en el año 2016. Estamos contentos de estar con usted una oportunidad más de compartir algo de música. Yo le voy a pasar el número de cabina para que se comunique con nosotros, para que nos deje su comentario, su sugerencia. Es el 771-111-5629. Nos puede mandar un mensaje de texto o un mensaje de voz, y también le invito a que nos escriba a través de nuestras diversas redes sociales. Y antes de continuar, quisiéramos agradecer, como en cada emisión, a la maestra Claudia Noemí Muñoz Arabia, subdirectora de Suma, al licenciado Alfredo Barrón Silva, director de Suma Radio, al licenciado Ignacio Cárdenas Roldán, director general de Suma, y a René Martínez Galdiana, director de Suma Radio San Bartolo. Vamos a disfrutar a continuación del siguiente tema, y también es un tema en vivo. Se titula Lonesome Whistle Blues. Ojalá lo disfrute. También es de Joe Bonamassa, y ya estaremos de regreso.

Ya estamos de regreso. Les recuerdo que esta noche vamos a escuchar a este guitarrista llamado Joe Bonamassa. Así como se escucha, así se escribe, es con doble S, por si lo quiere buscar. Ya sabe que es una recomendación que le hacemos en cada emisión, que también usted pues le dé ahí una investigada a los grupos. Bueno, si es que le agradan, le dé una investigada a los grupos que aquí compartimos con usted, para que pueda escuchar más música, para que pueda ver las portadas de los discos, para que pueda pues escuchar los temas completos. A veces aquí pues por el tiempo no podemos pasarlos como nos gustaría, pero pues hacemos todo lo posible para que usted pues pueda conocer estos grupos, estos proyectos. Yo le comento, le platico que Joe Bonamassa empieza a tocar la guitarra a los 4 años, porque también su padre tocaba este instrumento y él también pues lo impulsaba, lo animaba a seguir interpretando pues estos temas que él tocaba. Joe Bonamassa fue telonero de B.B. King a los 12 años. ¿Qué le parece? Ya a los 12 años compartiendo escenario con una de las leyendas más importantes del blues, y tocaron unas 20 fechas juntos. ¿Qué le parece ese dato? Le voy a platicar más adelante pues acerca de la carrera de este interesante músico. De momento vamos a escuchar el fragmento de un tema. Se titula Sting on the Boat Dock. También es un tema en vivo. Todo este álbum es en vivo. Vamos a disfrutarlo y ya estaremos de regreso.

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5: Son las 10 con 16 minutos.
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Y ya estamos de regreso y estamos escuchando a Joe Bonamassa en vivo, este álbum publicado en el año 2006. Escuchamos un tema llamado Going Down. Ojalá lo hayan disfrutado, es de los temas más reproducidos de este álbum. Yo le voy a platicar un poco también acerca de este músico. Ya le había platicado que él comienza muy joven a tocar la guitarra a los 4 años y que en algún momento le abrió varias fechas a la leyenda del blues B.B. King. También le platico que él fue entrenado por Danny Gayton a los 11 años. Él recibe clases directas y tutoriales del legendario guitarrista de country y de jazz. También, antes de cumplir 18 años, formó el grupo Bloodline junto a los hijos de Miles Davis, Robbie Krieger y Barry Oakley. ¿Qué le parece? Ya tenía ahí una banda junto con otros hijos de otras leyendas. Vamos a disfrutar de otro de los temas más escuchados de este álbum. Me parece que es el más reproducido. Se llama Yo toco el blues para ti. I play the blues for you. Es un tema algo intenso. Ojalá les agrade. Vamos a escucharlo y ya estaremos de regreso.

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4: Son las 10 con 31 minutos.
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Ya estamos de regreso a través de esta frecuencia universitaria. Estamos escuchando a Joe Bonamassa y platicábamos acerca de su historia, acerca de cómo es que comienza a tocar este instrumento. Él es guitarrista y ahora le voy a platicar acerca de... Bueno, vaya, él es un considerado un coleccionista obsesivo. Le platico por qué. Su casa, apodada Nerdville, Villa de los Nerds, resguarda cientos de guitarras y amplificadores vintage de valor incalculable. Un dato curioso acerca de este músico es que tiene sensibilidad a la luz y pues las gafas que él utiliza todo el tiempo, que son, pues vaya, parte de su estilo. Esto no es por estilo, realmente. Él tiene pues ahí un problema en los ojos, tiene una gran sensibilidad ocular y pues los focos del escenario pues le resultan muy muy incómodos al momento de tocar. Él tiene influencias británicas y le platico por qué. Su estilo mezcla el blues tradicional con el sonido del rock británico. Y por mencionar ahí algunos de sus ídolos, está Eric Clapton, Jeff Beck y Jimmy Page. Ahora vamos a disfrutar de un tema más. Esto se titula Angel of Mercy y vamos a disfrutarlo y ya estaremos de regreso.

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5: Son las 10 con 45 minutos.
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Y es de esta manera que estamos llegando al final de esta emisión de Vinilo Nocturno. Escuchamos parte de este álbum de Joe Bonamassa que se grabara en vivo en el Greek Theater. Lo puede buscar usted en su plataforma de música preferida y es un disco largo. Lo puede poner ahí para algún viaje que vaya a durar algunas horas. Es la recomendación que le hacemos esta noche en Vinilo Nocturno. Mi nombre es Dan Cabrera y fue un gusto haberle acompañado en una emisión más compartiendo con usted algo de blues. Y le voy a compartir por última vez el número de cabina para que nos deje su mensaje, nos deje su sugerencia, su comentario. Es el 771-111-5629. Ahí lo tiene para que se comunique con nosotros. De igual manera, le invito a que descargue la aplicación Suma UAH para que pueda escuchar cualquiera de nuestras estaciones o también pueda sintonizar nuestro canal de televisión en cualquier parte del mundo donde usted cuente con servicio de internet. Y no nos vamos a ir sin antes agradecer nuevamente a la maestra Claudia Noemí Muñoz Arabia, subdirectora de Suma, al licenciado Alfredo Barrón Silva, director de Suma Radio, al licenciado Ignacio Cárdenas Roland, director general de Suma, y a René Martínez Galeana, director de Suma Radio San Bartolo. Nos vamos a ir con este tema, con parte, va a ser una fracción de este tema, titulado Let the Good Times Roll, deja que los buenos tiempos giren. Con esto nos vamos y yo le invito a que nos sintonice en la próxima emisión de Vinilo Nocturno.

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6: Temperatura 17 grados centígrados.
7: Son las 11:02.

0: Muchas gracias.
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5: Son las 11 con 19 minutos.
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7: Hace 40 años, el 26 de abril de 1986, durante una prueba de seguridad en el reactor 4 de la planta nuclear Vladimir Ilich Lenin, en Ucrania, ocurrió el peor accidente nuclear de la historia, el desastre de Chernóbil. Para controlar la radiación emitida por la planta, se construyó un sarcófago de hormigón y estructuras metálicas, que en 2016 fue sustituido por un arco gigante de acero diseñado para durar al menos 100 años y permitir el futuro desmantelamiento del reactor dañado. A pesar de esa protección, la planta sigue emitiendo radiación que es peligrosa para casi todos los seres vivos, por lo que aunque es posible acercarse, el vivir ahí no es una opción. Bueno, para casi todos los seres vivos. Recientemente se descubrió un hongo que es capaz de vivir allí. Cladosporium sphanosphaerum no solo ha logrado sobrevivir en la planta llena de radiación gamma, sino que se alimenta de ella. Todo esto gracias a un pigmento que nosotros como humanos también poseemos, la melanina. La melanina es el pigmento que le da color a nuestra piel, pero en el caso de este hongo le ayuda a captar la radiación y convertirla en energía química para crecer. Este proceso se conoce como radiosíntesis. Este curioso hongo está siendo estudiado por la NASA para evaluar su utilidad para proteger las naves tripuladas en sus viajes a otros planetas, como Marte. Así, una vez más, se demuestra la importancia de estudiar la diversidad de nuestro planeta que tanto nos ha ayudado en los avances tecnológicos. Información y voz, Emma Pacheco.
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6: Son las 11:35.

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1: Son las 11:50.

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1: Para esta última canción, brillará el poder femenino. Y van a subir un par de florecitas rockeras divinas. Ellas son Goyo y Cata.

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1: Temperatura 16 grados centígrados.
2: Son las 12 con 7 minutos.
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4: Hola, ¿qué tal? Les saludamos desde las cabinas de Suma Radio Huichapan, 103.7 FM, en esta nueva emisión de su programa Interlocución. Al micrófono, Cristian Trejo, y quiero agradecer también a cada uno de los operadores de las diferentes estaciones de radio del Sistema Universitario de Medios Autónomos por las cuales se transmite este programa, Interlocución. El día de hoy nos acompaña la licenciada en Ciencias de la Comunicación por la Universidad Autónoma del Estado de Hidalgo, Cintia Dafne Granados Escamilla, quien actualmente cursa la maestría en Ciencias Sociales en esta misma casa de estudios. Bienvenida.
5: Hola, Cristian, gracias. Gracias por el espacio.
4: Y en esta ocasión vamos a tener la oportunidad de platicar con la maestrante Cintia Dafne acerca de su tema de tesis, el cual es Construcción y percepción de la imagen pública de Claudia Sheinbaum Pardo y Xóchitl Gálvez Ruiz durante la campaña presidencial mexicana de 2024.
5: Es correcto, gracias.
4: Danos un panorama general acerca de tu tema de investigación y, bueno, los datos que tú has encontrado en este camino de investigación.
5: Yo estoy investigando la construcción y percepción de la imagen pública de Claudia y de Xóchitl durante el periodo de campaña que fue del 1 de marzo del 2024 al 29 de mayo del mismo año. Estoy particularmente interesada en Instagram porque la imagen pública en Instagram no es únicamente una representación de las candidatas, sino es un espacio donde se disputa simbólicamente cómo se construyen los liderazgos de estas mujeres que encabezan puestos de poder y estos significados, cómo se transforman y generan respuesta entre los ciudadanos.
4: Ya platicábamos acerca del tema de investigación. ¿Y por qué elegiste las elecciones de 2024 precisamente?
5: Estas elecciones fueron particularmente relevantes porque era la primera vez que competían dos mujeres con posibilidades reales de ganar. Si bien ha habido participación de mujeres en política y particularmente en elecciones presidenciales desde 1982 con Rosario Ibarra de Piedra, el 2024 es un hito en la historia de México porque estaban respaldadas ambas candidatas por partidos, por decirlo así, grandes y tenían verdaderas posibilidades de ganar. Ha sido un recorrido muy largo, casi desde el 82 ha habido representaciones de mujeres, aunque ha habido elecciones precisamente en las que no, estas eran particularmente importantes y el terreno de la política se mueve completamente al

0: las redes sociales. Ya no solo es el candidato que sale a hacer campaña a pie, sino todo ese ecosistema que representan las redes sociales y lo que se mueve en ellas.
1: Muy bien. Sabemos que hoy en día las redes sociales, pues, son medios que llegan rápido a la ciudadanía, medios donde se mueven, pues, gran cantidad de comentarios, de reacciones, de publicidad, de promoción. ¿Por qué elegiste particularmente Instagram?
0: Es que Instagram es una plataforma fundamentalmente visual. O sea, esta red social te permite observar directamente cómo las candidatas construyeron sus liderazgos. Y si nos vamos a los números, de acuerdo a la Asociación de Internet MX, que es una asociación civil que se dedica a medir el comportamiento de los usuarios en internet, se puede ver que para el 2024 hubo un aumento del 8% de personas que estaban usando Instagram, y por el contrario hay un decrecimiento en las personas que usan Facebook. De este total de usuarios de Instagram, el 96% es de personas jóvenes. Corresponde más o menos a entre los 28 y los 43 años de personas que usan Instagram, y tiene una penetración de más del 96%. O sea, a lo que me refiero es que del total de la población en México, el 96% usa redes sociales, y de ese 96%, 81% está en Instagram. Además, otro dato que me pareció súper relevante para la investigación es que, de acuerdo al Observatorio Mexicano de Medios, durante la campaña de 2024 se lanzaron más de 418 mil spots publicitarios de ambas candidatas, y también incluyendo al candidato Máynez, aunque Xóchitl fue la que gastó más dinero durante este periodo de campaña. A Meta se le terminó por pagar 736 millones de pesos, solo por 3 meses de campaña.
1: Imagínate nada más cuánto dinero que, bueno, pues fue para la campaña, pero que se pudo haber utilizado en muchas otras cuestiones que, pues, sin duda hacen falta al país, porque es recurso público,
0: sí,
1: es de los impuestos.
0: Claro, hay que tener muy en cuenta que es dinero que sale del erario público, de los impuestos que pagamos todos los ciudadanos.
1: Y sabemos que en redes sociales se vive hay una realidad virtual, una realidad digital que muchas veces es diferente a lo que, pues, la gente vive día con día. ¿Qué diferencia encuentras entre imagen pública y percepción ciudadana?
0: La imagen pública corresponde más a la construcción simbólica que se proyecta, mientras que la percepción ciudadana es la manera en que esta representación de la imagen pública es interpretada y respondida por los usuarios. En Instagram este ejemplo se puede ver muy claro, sobre todo en el número de likes o el número de comentarios que se dejan en una publicación. Ahí tú puedes evaluar más o menos y medir que también se está recibiendo, que también se está percibiendo por parte de la ciudadanía la imagen que están transmitiendo las candidatas.
1: ¿Y qué diferencia encontraste entre la imagen que manejó Sheinbaum contra la imagen que manejó Xóchitl Gálvez?
0: La doctora casi siempre está asociada a una imagen más institucional, de más preparación, de continuidad de liderazgo que se venía dando con el gobierno anterior. Es más bien como seguir el mismo proyecto, y Xóchitl es más acercada a la espontaneidad, a la cercanía, también a la confrontación, porque en muchos momentos de la campaña la buscó, y su narrativa es más de oposición y de estar cerca a la ciudadanía. Fueron dos maneras de construir liderazgos completamente distintos, y se puede observar directamente en su red social.
1: Muy bien, ya casi para finalizar, pues, comentarios finales que nos gustes hacer acerca de tu proyecto de investigación. Digo, sabemos que, pues, es muy amplio, debes de traer información muy vasta, pero para cerrar, ¿qué nos compartirías?
0: Que es importante, o sea, que en redes sociales no hay nada que no se pueda medir, y es importante tener en cuenta que la repetición es un cemento, por así decirlo, del algoritmo, para que ellas sigan siendo relevantes. Les voy a poner un ejemplo. Para estos 3 meses de campaña, Claudia publicó 977 veces y Xochitl 679 veces. O sea, eso nos da un promedio de unas entre 10 y 7 publicaciones al día. Esto no es casualidad, o sea, es una cosa que se hace a propósito, porque eso va a hacer que sean relevantes para el algoritmo. Pero no hay que confundir la relevancia para con el algoritmo, con el pensamiento crítico. Hay que ver más allá de lo que nos presentan en sus redes sociales. Hay que ser críticos con lo que estamos viendo para poder formarnos una opinión al respecto. En este caso y en mi tema de investigación, ya sabemos quién ganó, pero es importante estudiarlo porque nos permite visualizar cómo crean las campañas y cómo hacen las candidatas para ser relevantes y para que sean aprobadas por la ciudadanía. También es importante rescatar que uno de los teóricos que estoy ocupando para el análisis de mi investigación es la española, la doctora Remedios Zafra, que nos explica en su libro El bucle invisible, porque ella explica de manera muy concreta algo que es muy relevante en Instagram, y es que Instagram no solo sirve para mostrar la campaña, sino que también la modifica. Zafra habla de algo que es muy relevante, es el bucle invisible. Su concepto de ese libro es el bucle invisible. Y es que es básicamente un ciclo que no vemos, pero que está todo el tiempo operando. O sea, primero las candidatas tienen su estrategia de comunicación. Esta estrategia se lanza a través de las redes sociales y el algoritmo decide qué se ve más y qué se ve menos. Y la gente reacciona a esto, o sea, reacciona con likes, con comentarios, con compartidos. Y estas reacciones vuelven a alimentar al algoritmo. Entonces, por eso se convierte en un bucle invisible, porque no lo vemos, pero está todo el tiempo presente. ¿Qué pasa entonces? Que las candidatas no solo construyen su imagen, también terminan adaptándola a lo que es relevante al algoritmo y al sistema. Por eso comento que hay que ser críticos con lo que vemos, porque el equipo de comunicación de las candidatas está construyendo una imagen que se adecue a lo que el ciudadano quiere ver y no siempre a mostrarnos propuestas reales.
1: Muy bien, pues te agradecemos mucho, Cintia Dafne Granados Escamilla, licenciada en Ciencias de la Comunicación y maestrante en Ciencias Sociales por la Universidad Autónoma del Estado de Hidalgo. Es momento de cerrar este primer bloque de interlocución. Vamos a una pausa promocional y volvemos.
0: Gracias, Cris.
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3: Son las 12 con 18 minutos.
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1: Bien, y después de esta pausa promocional continuamos en interlocución. En este segundo bloque hablaremos con la maestrante en Ciencias Sociales, Claudia Patricia Calderón Reina, quien también es licenciada en Ciencias de la Comunicación por la Universidad Autónoma del Estado de Hidalgo.
4: Gracias, Cristian, por el espacio y permitirnos compartir un poco esta experiencia académica, y igual un saludo a todos tus radioescuchas.
1: Bien, y en este caso, Claudia Patricia nos presenta el tema de tesis: Voces de ausencia y narrativas en disputa, análisis de los discursos de desaparición forzada en México, caso Teochitlán, Jalisco.
4: Es correcto, ese es mi tema que actualmente estoy desarrollando.
1: ¿Por qué elegir este tema o cuál es el objetivo del mismo?
4: Pues mira, realmente el interés sobre, en específico, el tema de desaparición surgió desde que era estudiante justo de la licenciatura, y pues aquí en ese entonces pues surgió el tema de los 43 desaparecidos de Ayotzinapa. Entonces pues me interpeló mucho porque en ese entonces también era estudiante, y pues ahí fui generando pues este interés sobre la desaparición, los casos en México. Y ahora, actualmente que estoy en la maestría, pues este caso surgió y me di cuenta que el analizar las narrativas en esta problemática social es importante, porque analizando estas narrativas se puede ver cómo cada actor tiene su posición y construye una realidad de diferentes factores, de diferentes realidades, y que permean en la sociedad para saber qué se sabe, qué no se sabe, qué se dice, qué no se dice y qué cree la sociedad y qué no cree de la realidad que se está viviendo. Y bueno, también sin dejar de lado que pues desgraciadamente en la actualidad en México el tema de la desaparición pues ha ido en crecimiento.
1: Sin duda el tema de inseguridad pues nos debe ocupar a todos como sociedad civil, porque no son casos aislados y nadie está exento de vivir este tipo de situaciones. Precisamente, ¿por qué estudiar las narrativas de Estado y de los colectivos que se dedican a investigar y que muchas veces tienen pues puntos de vista opuestos?
4: Al comenzar el análisis de este caso, surgió porque justo cuando se da a conocer el caso es por medio de un colectivo de búsqueda del Estado de Jalisco. Este colectivo hace uso de las redes sociales y mediante un en vivo comienza a transmitir y a describir lo que encontraron en este rancho. Seguramente, bueno, fue un caso mediático que se dio a conocer hasta entornos internacionales, donde se encontraron pues estas montones de prendas, de artículos personales, de mochilas, de los zapatos. Entonces, justo en la descripción de ese hallazgo que había encontrado el colectivo, inmediatamente el colectivo lo nombró como un campo de adiestramiento, de crematorio, y lo llegó a comparar con esos crematorios que se ocuparon y se realizaron durante la Segunda Guerra Mundial. Entonces, el nombrar un rancho, nombrar justo el lugar de una forma impacta y permea, ¿no?, en lo que se cree que pasó ahí. Y enseguida, en respuesta a este nombramiento que hace el colectivo de llamarlo así al rancho, también surge la contraparte, la contranarrativa o el discurso oficial, y genera luego este diálogo y confrontación de cómo nombrar a ese lugar. Entonces ahí surge por qué estudiar y analizar estas narrativas, porque cada actor, de acuerdo a sus recursos sociales, culturales, económicos, posicionamiento también de poder que permea en la sociedad, pues se dan estas conversaciones, estas narrativas, estos discursos definitivamente muy diferenciados, y creo que es importante estudiarlos porque eso es lo que genera la percepción en la sociedad de lo que creemos que es nuestra realidad.
1: Muy bien, sin duda un tema muy interesante que precisamente acabas de cerrar con una palabra fundamental, ¿no? La realidad que se vive colectivamente y la realidad que tenemos cada individuo acerca de casos como este. Platícanos, ¿desde dónde exactamente ves estas narrativas para su análisis y por qué?
4: Bueno, retomando esto, los actores principales que estoy considerando de estudio de narrativas es desde el colectivo. ¿Por qué desde el colectivo? Como te mencionaba, el colectivo fue el descubridor y el que puso en el espacio público el hallazgo de este rancho. Y por un lado también está el Estado, es otro actor que yo considero que es actor importante, que es el encargado, se ve socialmente, ¿no?, el Estado como el encargado de impartir la justicia, dar la verdad, dar seguridad. Y es lamentablemente estos dos actores principales que siempre están en este tema como es la desaparición. También retomando un poco, ¿desde dónde los estoy viendo? ¿Desde dónde estoy tomando estas narrativas y discursos de estos dos actores que estoy considerando? Desde el lado del colectivo, y como también te había comentado, hacen el uso de redes sociales y su principal fuente para dar a conocer y levantar su voz ha sido ese, el uso de redes sociales. Y pues justamente he hecho un seguimiento desde el 5 de marzo que se dio a conocer este hallazgo por su red social de Facebook. Entonces desde ahí estoy tomando toda esta producción de narrativa que el colectivo hace desde su experiencia, desde su búsqueda personal. Y desde la mañanera lo tomé también como este modo de comunicación del nuevo gobierno de esta 4T, que ha tomado esta forma de las mañaneras, de comunicar, de abrir espacio de transparencia, como le llaman ellos, y que abren temas de conversación. Entonces, desde ahí he tomado estas dos narrativas y discursos sobre el caso de Teochtitlán.
1: Y considerando el caso en contexto en específico del estado de Jalisco, ¿consideras que existe relación con el contexto en nuestro estado de Hidalgo?
4: En un inicio se puede pensar que son dos estados muy diferentes, geográficamente un tanto distanciados, con realidades también muy, muy diferentes. Pero también a lo largo de esta investigación te vas encontrando también otros hallazgos, otros factores que van atravesando esta problemática social. En caso específico de Teochtitlán, por ejemplo, se dio que todas estas personas desaparecidas que encontraron sus pertenencias en el rancho fueron víctimas inicialmente por un reclutamiento forzado. Fueron víctimas que vieron y usaron redes sociales y que vieron ofertas falsas de trabajo y que por medio de esas ofertas falsas cayeron en esta forma de captación, de reclutamiento por parte del crimen organizado. Entonces, si vemos esta realidad de que actualmente todos tenemos acceso a una red social, que todos en algún momento tenemos esta necesidad de buscar trabajo, de buscar nuevos horizontes para mejorar nuestra calidad de vida, proveer mejor calidad de vida a nuestras familias, pues creo que siempre estamos motivados, tentados y estamos vulnerables a creer o estar buscando en redes sociales una nueva oferta de trabajo. Entonces, podemos pensar que lo que pasa en Jalisco no puede pasar en Hidalgo, o que lo mismo que pasa en Jalisco, porque se sabe, o sea, ha hecho de conocimiento público el establecimiento de un cártel, no pueda pasar lo mismo en el estado, pues creo que es una forma un poco, no sé si la palabra correcta es errónea, pero sí es un caso prudente, importante a retomar, porque justo se dio que ese reclutamiento forzado de personas que inició para llegar a ese punto, a ese rancho, eran de varios estados de la República. No solo eran personas que vivían o que se establecían en Jalisco, sino que también eran lo mismo colectivos del estado de Sonora, colectivos de búsqueda del estado de Chihuahua, de Guerrero, de Quintana Roo, iban a buscar a su familiar porque justo decían que su familiar salió en busca de un trabajo, siguiendo una publicación de oferta laboral, y salieron hacia ese estado. Entonces creo que es un ejemplo de decir que lamentablemente la realidad no, de ese estado, de ese rancho, no está lejos, lo tenemos más cerca de lo que creemos.
1: Desafortunadamente son aspectos negativos que nos dan las redes sociales, ¿no? Que pues se utilizan estos medios para el reclutamiento, para trabajo forzado, para trata, para venta y distribución de sustancias ilícitas. Y bueno, el caso que nos presentas es un ejemplo de ello. Y ya para ir cerrando, Claudia, coméntanos de manera muy general, pues, aspectos muy importantes que tú has encontrado en este proceso de investigación.
4: De manera general y principalmente donde me gustaría hacer hincapié es la importancia de lo que escuchamos y de lo que decimos, porque cada uno, de acuerdo a cómo generamos y vamos organizando lo que contamos o lo que decimos, le vamos dando sentido a lo que creemos saber o lo que creemos ver. Entonces, sí me gustaría hacer ese énfasis, ¿no? De ser también conscientes, responsables de lo que recibimos, ya sea en discursos, en videos, en charlas, entrevistas, ser conscientes de lo que escuchamos y también ser conscientes de cómo lo transmitimos y de lo que decimos. Y por otro lado, sí me gustaría aprovechar este espacio un poco para, pues, justo reflexionar sobre este tema de desaparición que viene, pues representando un tipo de violencia grave en nuestro país y que como sociedad considero que debemos retomar, considerar, hablar sobre todo y sobre todo también escuchar, porque hay muchas voces, como lo dice mi investigación, muchas voces que están ausentes, que no son escuchadas y pues buscan ser escuchadas y resignificadas también. Pues desgraciadamente no hay que creer que ciertas cosas o situaciones sobre este tema están aislados, son casos lejanos, sino que tristemente la realidad actual en general en México pues nos ha acercado a que seamos vulnerables todos. Entonces sería una invitación a ser un poco más conscientes de igual del uso de redes sociales.
1: Muy bien, muchas gracias Claudia Patricia Reina Calderón, maestrante en Ciencias Sociales por la Universidad Autónoma del Estado de Hidalgo. Y con este mensaje de sensibilización nos despedimos. Agradecemos también a Cintia Dafne Granados Escamilla, quien estuvo en el primer bloque. Agradecerte a ti Claudia Patricia, que estuviste acompañándonos en esta segunda parte, en este espacio de interlocución. Por supuesto, agradecer también a cada uno de los operadores de las diferentes estaciones de radio del Sistema Universitario de Medios Autónomos. Al micrófono se despide Cristian Trejo. Los invitamos a seguir en esta programación. Muchas gracias.
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3: Son las 12 con 32 minutos.

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1: Son las 12:49.

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1: Temperatura 15 grados centígrados.
2: Es la 1:02.

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Hola mi familia, ya estamos iniciando una emisión más de La Salsa Vive, esta producción de Promarch Producciones. Para todo el mundo, un fuerte abrazo donde quiera que nos estén escuchando, en cualquier lugar. Y si están en la casa o están allá, pues en la oficina o donde quiera que estén, pues un abrazo grande y suban el volumen porque aquí La Salsa Vive. Vamos a comenzar con el maestro Johnny Pacheco, bongocero, flautista, director de orquesta. Él comenzó siendo bongocero con la orquesta de Charlie Palmieri. Hizo mucho jazz latino, hizo algo de bugalú y después dijo, lo mío es dirigir, e hizo unas cosas interesantes. Creó nada más la compañía Fania Records y bueno, ¿qué les puedo decir? Él uno de los acuñadores de la famosísima palabra salsa, aunque muchos pues como que no están de acuerdo que se llame salsa, le dicen música frontillana o como ustedes quieran decirle. Bueno, Johnny Pacheco hizo un disco maravilloso en el año de 1975 llamado El Maestro. De ahí sacamos, cantado por Héctor Casanova, el habanero Héctor Casanova, esto que se llama El Faisán. Escuchen esa entrada con S3 que suena bastante rica.

Escuchamos a Johnny Pacheco con la voz de Héctor Casanova de La Habana y El Faisán. Nos quedamos en Cuba para escuchar el septeto santiaguero. Esta agrupación fue nacida en 1995, para ser exactos, ganadores de un Grammy con este disco muy interesante. La agrupación El Septeto Santiaguero es dirigida por Fernando de Guar, él toca el 3 y también es vocalista. Aquí están acompañados por don José Alberto Justiniano Andújar Ramírez, mejor conocido como José Alberto el Canario. Yo les invito a que escuchen parte de la canción porque, bueno, hay un flautista, pero José Alberto hace lo suyo. A José Alberto el Canario se le dice el Canario porque tiene una particularidad maravillosa de poder silbar y lo hace como si tuviera una flauta realmente, como un auténtico canario. El Septeto Santiaguero, José Alberto el Canario, una clásica, se llama Me voy pa' Sibanicú.

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1: Es la 1:18.
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2: Bueno, estuvo muy buena esta melodía con el septeto santiaguero y José Alberto el Canario y Me Voy Pa' Sibanicú. Seguimos allá en Cuba, no sé, hicimos la programación y resulta que estamos poniendo mucha música de Cuba y tenemos al maestro Barbarito Torres. Bárbaro Alberto Torres Delgado, el nacido en Matanzas, un virtuoso del llamado laúd cubano. Él estuvo en discos bien importantes, él participó en el Buenavista Social Club, aquel proyecto de Ray Cooder, maravilloso definitivamente. Y hace varios discos ya con su agrupación, Barbarito Torres y su piquete cubano, así se llama su agrupación, y un popurrí guajiro. Vamos con él.

Ya escuchamos a Barbarito Torres y su piquete cubano y popurrí guajiro. Y nos vamos a una pausa, pero antes es momento de escuchar a doña Sonia Bazán Tavidez, la maestra, una de las personas o de las voces más icónicas de la cumbia en el mundo, considerada un tesoro nacional en Colombia, la nacida allá en Talaiga Nuevo, en el departamento de Bolívar. Ella se retiró desde hace algunos años, en el 2022 para ser exactos, ya es una mujer grande de edad, y dijo hasta aquí, pero nos ha dejado grabaciones maravillosas. Y Sonia Bazán Tavidez es mejor conocida como Totó la Momposina. Con ella, esta cumbia, la cumbia está herida. Volvemos.

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3: Es la 1:31.
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4: Ya estamos de nueva cuenta aquí en La Salsa Vive, en esta producción de ProMarch Producciones para absolutamente todo el mundo. Un fuerte abrazo, muchas gracias de verdad por estar con nosotros. Y lo mejor del son, la guaracha, el merengue, la cumbia, lo tenemos para ustedes aquí. Nos quedamos en Nueva York, vamos a escuchar a Henry Fiol. Henry Fiol, un hombre muy interesante como persona y una carrera muy, muy bien cuidada. De padre puertorriqueño, de madre italiana, conocido como el blanco que canta como negro, ese era uno de sus apodos. Cantante, compositor, percusionista, director de orquesta y pintor. Fíjense que de este disco, ya grabados algunos ayeres, llamado Siempre Seré Guajiro, este disco tiene una portada muy hermosa que, por cierto, fue ganadora de un premio internacional. Es una pintura que hace él. En esta pintura hay un campesino sobre un caballo. El hombre está cantando y atrás tiene la serranía. Si ustedes pueden encontrar este disco, por lo menos buscar en la internet y buscan Siempre Seré Guajiro de Henry Fiol, van a ver qué belleza realmente de disco. Henry Fiol, ciudadano del mundo.

Escuchemos al blanco que canta como negro, Henry Fiol, el neoyorquino y ciudadano del mundo. Nos vamos hasta Caracas, Venezuela. De allá, el gran Oscar de León, Oscar Emilio León Simosa. Con él, uno de sus temas sin duda más clásicos. Un poquito de salsa romanticona y se llama Detalles. Oscar de León.

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1: Es la 1:46.
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2: Escuchamos al buen, el grandote del bajo, el buen Oscar de León, el de Caracas y Detalles. Y ahora nos vamos hasta Cuba para escuchar a Juan Formel y los Bamban. Juan Formel, bajista, director, falleció en el 2014, creó esta agrupación en 1969. Junto con el percusionista de los Bamban, crea un ritmo llamado el zongo, que fue uno de sus sellos, sigue siendo uno de los sellos característicos porque la agrupación todavía funciona. Ahora dirige su hijo Samuel Formel. Mis santos son ustedes, los Bamban en La Salsa Vive.

Ya escuchamos a Juan Climaco Formel Cortina, el Mozart de Cuba, así le llamaban a don Juanito Formel. Él es acreditado, ese es un dato interesante, fue acreditado como introductor de la instrumentación electrónica en la forma musical cubana. Él fue el primero que metió un sintetizador en la música cubana. Juan Formel y los Bam Bam, y mis santos son ustedes. Bueno, pues familia, ya nos vamos. Muchísimas gracias de verdad por habernos escuchado. Que siga la música, claro, la salsa vive. Musicalmente nos vamos con Joe Arroyo y la verdad, otra de las grandes voces, de las voces icónicas de la salsa. Álvaro Arroyo, Álvaro José Arroyo Hernández, el de Cartagena de Indias. Fue tan importante, o es tan importante la contribución musical o el nombre de Joe Arroyo. Les damos un dato allá curioso. El 1 de marzo de 2012, un científico colombiano descubrió una nueva especie de abeja y en su honor le puso Geotrigona Joe Arroyi. Para que vean, nada más el nombre científico tiene que ver con Joe Arroyo. En su honor le dedica el nombre de una abeja endémica de Colombia. En Barranquilla me quedo, Joe Arroyo y la verdad. Gracias, soy Eddie Ortega y que siga la música, claro. Aquí la salsa vive. Hasta otra ocasión, mi familia.

Y hasta aquí por hoy. Muchas gracias por habernos escuchado. Y que siga la fiesta, porque aquí la salsa vive. Idea y realización: Eddie Ortega y ProMarsh Producción.

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1: Temperatura 14 grados centígrados.
2: Son las 2:03.

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1: Son las 2:20.

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1: Son las 2:35.
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3: Les damos la bienvenida a una emisión más de su programa Conexión Salud y Familia. Al micrófono les saluda la doctora María Edith Gómez Gamero y en controles de transmisión y en producción de este programa agradecemos el apoyo de Alejandro Ángeles. También agradecemos el espacio brindado en esta emisora universitaria al director de la radio UAH Actopan, el licenciado Ricardo García, que en esta ocasión estaremos hablando de un tema muy importante. Sobre la empatía digital, los límites éticos de la IA en el bienestar estudiantil. Y por eso contamos con la participación de un experto invitado y los vamos a invitar a escuchar en breve su semblanza y regresaríamos para iniciar la entrevista. El día de hoy nos acompaña el psicólogo Brian Tadeo Ángeles Arregoitia. Y bueno, pues escucharemos su semblanza y regresamos.
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4: El día de hoy nos acompaña el psicólogo Tadeo Arregoitia, investigador y facilitador hidalguense comprometido con la salud mental, el desarrollo humano y la cultura de paz. Con una sólida trayectoria en entornos educativos, comunitarios e institucionales, ha dedicado su labor a la creación e impartición de talleres, conferencias y espacios de formación enfocados en el bienestar psicológico y la prevención de las violencias. Su trabajo abarca la atención a adolescentes, jóvenes, familias y equipos multidisciplinarios. A lo largo de su carrera, ha impulsado proyectos de intervención y sensibilización en coordinación con destacadas instituciones como la ANUYES, el Instituto Nacional de Psiquiatría Ramón de la Fuente Muñiz, la Universidad Autónoma del Estado de Hidalgo y el IMSS Bienestar. En el ámbito de la investigación académica, ha destacado por abordar temas clave de la agenda contemporánea, tales como la violencia de género en el entorno digital, el impacto de la inteligencia artificial en la educación, la tutoría universitaria y la equidad de género. Su trabajo y análisis le han permitido representar a la entidad en diversos congresos y foros académicos de alcance nacional e internacional. Le damos la más cordial bienvenida a los micrófonos de Conexión Salud y Familia al psicólogo Tadeo Arregoitia.
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3: Nuevamente les damos la bienvenida a este espacio de Conexión Salud y Familia. Y me gustaría iniciar la entrevista preguntándole al psicólogo Brian Tadeo Ángeles Arregoitia. ¿Cómo surge primero esta investigación? Porque esto es una investigación que se hizo y que se publicó en una... Bueno, está por publicarse en una revista, pero se participó en un congreso sobre el futuro de la tecnología en educación, en inteligencia artificial y metodologías activas, personalizando el aprendizaje en la nueva era digital. Y este se lleva a cabo en... en España. Entonces me gustaría que nos comentaras precisamente cómo un estudiante acude a la IA en lugar de ir a una terapia.
5: Hola, muchas gracias doctora por la invitación y a todos los que nos escuchan, gracias por sintonizarnos. Contestando a la primera pregunta, surge porque estamos en otra era, ¿no? Ya estamos en otro tiempo de avance en la tecnología, entonces ya es muy imposible no estar presentes con ello, ¿no? ya hoy en día es parte de nuestra vida. Entonces, esta investigación surge precisamente con usted, en el cual pues lo mandamos, ¿no? Para ver esta influencia y que también pues ahora estamos viendo la influencia con el estado ambiental, ¿no? Hablando ya naturaleza, sí. En la naturaleza, en el ambiente. Ya no somos sostenibles, ¿no? Ahora, bueno, ya no somos sustentables, ahora somos sostenibles, ¿no? Entonces, pues son muchos factores dentro de ello. Entonces,
3: sobre todo el uso de la IA, como tú dices, es muy ya muy parte cotidiana de nuestra vida. Se ha vuelto como si necesitáramos comer pan, así es la IA para nosotros, ¿no?
5: Exactamente, y creo que igual ahora ingresándolo a la salud mental, ¿no? Creo que una respuesta corta sería, es una excelente herramienta de entrada, pero es un pésimo refugio permanente. Mire, ¿por qué pasa? Porque un estudiante que siente vergüenza, que tiene miedo al estigma o que sufre un ataque de ansiedad a las 3 de la mañana cuando no hay nadie disponible, escribe a una IA que puede funcionar como un diario interactivo. Ayuda a organizar ideas, a poner palabras y a bajar la intensidad emocional en el momento. En ese sentido, no hay que demonizarla, dicen por ahí, ¿no? No hay que ponerle etiquetas. Actúa como un chaleco salvavidas temporal. Pero el problema ético y clínico aparece cuando el chaleco salvavidas te impide aprender a nadar, ¿no? Metafóricamente.
3: Sí, porque bueno, pues la IA es capaz de procesar datos, información, y se asemeja a un comportamiento inteligente, que eso es lo que de repente pues nosotros como seres humanos buscamos, ¿no? Pero ¿qué tan efectivo es para los seres humanos? Que ahí viene mi otra pregunta. Sería, ¿esto es una herramienta válida?
5: Claro que sí, doctora. Bueno, como yo le dije, ¿no? Es una herramienta que sirve en el momento, ¿no? Como algo de intervención. Si, por ejemplo, hablando ya en los estudiantes, si el estudiante sustituye el contacto humano por el algoritmo, porque este nunca juzga, siempre responde de inmediato y no pide nada a cambio, caemos en una trampa, ¿no? La salud mental no se fortalece evitando la complejidad de las relaciones humanas, sino aprendiendo a navegar en ellas. Si la IA te sirve para dar el primer paso y luego buscar ayuda real o hablar con un amigo, bienvenida sea. Si te aíslas del mundo, es un riesgo, ¿no?
3: Exactamente, eso es lo que iba a preguntar ahora, si hay riesgo de aislamiento emocional.
5: De hecho, bueno, sería como el corazón del debate, ¿no? Lo que la IA ofrece no es empatía, es una simulación de empatía, ¿no? Es matemáticamente pura, prediciendo las palabras más reconfortantes que quieres leer, ¿no? Entonces, el impacto a largo plazo de esto es lo que la psicología llamamos una anestesia vincular, ¿no? Que nos queda ahí adormilados, ¿no? Por ejemplo, pues leía aparte hace poco unos artículos, ¿no? Que eran europeos, en donde mencionaban que la IA, pues precisamente, ¿no? Nos podría ayudar a estar en el momento, a saber qué hacer, pero no es lo mismo que estar en terapia, ¿no? No es un proceso, no hay un contacto humano, entonces ahí es donde entra el debate, ¿no?
3: Sí, porque bueno, por lo poco que me he enterado de la IA, sí me he dado cuenta que si le preguntas algo, te contesta lo que tú quieres escuchar, ¿no?
5: Exactamente.
3: Entonces, si vas a querer un proceso terapéutico por medio de algoritmos, pues no creo que sea tan eficiente, ¿no?
5: Sí, claro.
3: Y bueno, los medios de IA entrenados para responder amablemente y validar, ¿en realidad sienten algo?
5: En este caso las pantallas, podría decirse. Sí. Pues realmente no, volvemos a lo mismo, ¿no? Es un algoritmo que busca las palabras entre millones de cosas, millones de escritos, y te da la respuesta más sintética, ¿no?
3: Está programado para eso, ¿no? Para darte una respuesta y que te convenza. Pero porque te convence, tú de repente consideras, es mejor incluso, ¿no? A lo mejor.
5: Sí, claro, y entonces se vuelve algo que te puede afectar, que te puede malestar, ¿no? Por ejemplo, si adiestramos a nuestro cerebro a recibir una comprensión perfecta, inmediata y sin conflicto de una pantalla, nos vamos a volver intolerantes al contacto humano real.
3: Sí, porque después te acostumbras a eso, ¿no? A ese aislamiento emocional. ¿Cuál sería entonces el impacto psicológico de una persona que empatice y sustituya el vínculo humano por un algoritmo?
5: Bueno, en este caso, pues la IA te da una ilusión de compañía, pero no te mira a los ojos, ¿no? Hablando metafóricamente, no sostiene tu mano, ni comparte tu realidad, ni tus costumbres. Esta empatía está a la carta, ¿no? Entonces, corremos el riesgo de crear una generación que sea hiperconectada, ¿no? o sea, digitalmente, pero profundamente solo es incapaz de gestionar la complejidad de un abrazo o una conversación difícil. Entonces, pues va a haber un momento en donde la IA no te va a entender, ¿no? De hecho, yo luego lo veo a los jóvenes en donde dicen, pero es que tú no me entiendes, hazlo como yo, ¿no? Como yo lo haría. Entonces, pues es muy difícil, ¿no? Creo que eso es algo que también lo notamos en el escrito, ¿no? Estamos perdiendo la comprensión humana, la comprensión lectora, el pensamiento crítico. Entonces, creo que esos serían unos principales aspectos, ¿no?
3: Sí, porque al final de cuentas, pues la IA como abarca un montón de, pues ya casi toda nuestra vida, en nuestras actitudes, en nuestras acciones, pues son modelos que están interactuando ya con nosotros y que al final de cuentas nos vamos como que acostumbrando, ¿no? Ya prácticamente lo vemos como parte de nuestra vida.
5: Exactamente.
3: Y bueno, entonces, en caso de depresión o síndrome de burnout severo o de ideación suicida, ya lo que estamos preguntando, ¿eh? ¿Cuál es el límite ético de las instituciones?
5: Ahí es donde íbamos a entrar, ¿no? También a la ética del bienestar sobre el uso de tecnología, ¿no? En la IA. Bueno, igual conmemorando el 10 de septiembre hace poco, ¿no? De la prevención al suicidio, creo que también, pues todo tiene un límite ético, ¿no? No debe ser absoluto. No debe ser absoluto. La IA jamás debe diagnosticar, hacer terapia ni gestionar un protocolo de crisis. La psicología es un diagnóstico, una contención de crisis. Requiere detectar el tono de voz, la postura corporal, lo que el paciente nos dice con sus palabras, el contexto familiar y lo demás, ¿no? Pero un algoritmo no puede hacer eso. En estas situaciones extremas, una respuesta errónea o genérica a un chatbot puede ser peligrosa, ¿no? Entonces, pues caemos en esto, ¿no? Ya no es alguien que está acostumbrado a ver la observación de estos fenómenos, ¿no?
3: Es momento de hacer un corte promocional. Los invitamos y hacemos llegar sus preguntas por nuestro mensajero de WhatsApp 77210-41721. No se despeguen de esta frecuencia universitaria que ya regresamos. Escuchan Conexión Salud y Familia.
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1: Son las 2:46.
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4: La tecnología está transformando el aula de una manera comprometida, no solo en la forma de aprender, sino también en las emociones de las y los estudiantes. El avance vertiginoso de la inteligencia artificial en los entornos escolares promete personalizar la enseñanza. Sin embargo, su uso sin una mediación pedagógica crítica y humana está comenzando a encender alarmas sobre la salud mental del alumnado. De acuerdo con un metaanálisis de 28 investigaciones presentado en el reciente informe de Odite, la adopción desmedida de estas herramientas conlleva tres riesgos principales para el bienestar emocional. En primer lugar, el aislamiento social. La personalización algorítmica corre el riesgo de crear trayectorias solitarias. En segundo lugar, la dependencia cognitiva. Delegar la resolución de problemas a asistentes virtuales inhibe el pensamiento crítico y el desarrollo de habilidades metacognitivas esenciales para la vida. Y en tercer lugar, el aumento de la ansiedad por rendimiento.
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3: Estamos de regreso en su programa de psicología titulado Conexión, Salud y Familia. Acabamos de escuchar la nota del día y recapitulando algo del bloque anterior, me gustaría continuar con nuestra plática de este día preguntando a nuestro experto invitado, al psicólogo Brian Tadeo Ángeles Arregoitia, sobre qué límites éticos deben de tener los desarrolladores que estén poniendo a la IA para evitar el reemplazo de la atención clínica real?
5: Ah, una excelente pregunta, ¿no? Creo que respondiendo es que no pueden usar la tecnología como un atajo presupuestal. Sería para reconectar el personal técnico o psicológico, ¿no? La tecnología debe optimizar los procesos administrativos para que los profesionales humanos tengamos más tiempo de atender a las personas, ¿no? Cara a cara. Entonces, estos son los límites, ¿no? Esta es la ética y saber hasta dónde puede llegar el beneficio, ¿no? Pero en dónde empieza la consecuencia. Entonces, como decíamos, ¿no? No te va a saber diagnosticar. Te va a dar características, que es muy diferente, ¿no? A veces lo hacemos muchos, y me puedo incluir, ¿no? Que en algún momento preguntamos, tengo tales síntomas, y ya nos espanta, ¿no? Porque nos puede decir, es que padeces esto o tienes esto, ¿no? Pero a lo mejor no es eso. Por eso necesitamos de un espectro que nos esté diciendo en el momento.
3: Sí, porque, bueno, creo que se plantean nuevos tipos de cuestiones éticas, de las que se incluye el impacto en la adopción de esas decisiones. Por ejemplo, el empleo que hacemos también de estas IAs y sobre todo la interacción que estamos teniendo con ellos. Entonces, la atención a la salud a mí se me hace un punto importante y que tendría que estarse analizando. Y sobre todo, no dejando a estas inteligencias el hecho de que nos puedan recomendar algo para la vida. Sí me pueden mandar mi currículum, que eso sí me contabiliza más de lo que yo tengo contabilizado, ¿no? Pero ya en las cuestiones emocionales y sobre todo cuando son cuestiones personales de esa magnitud, porque estamos hablando incluso de intentos suicidas, que como una IA a las 3 de la mañana te va a dar una respuesta. Considero que ese es un asunto muy delicado que se tendría que abordar, porque pues las personas, porque sí, o sea, he tenido ya ahora, bueno, pues conocimiento de que pues en el mundo se han suscitado este tipo de cuestiones y no han tenido un buen desenlace. Entonces, creo que aquí de lo que se trata es de concientizar a las personas acerca de cuándo sí utilizan una IA y cuándo no, ¿no? Y ahí estaríamos hablando entonces de la ética.
5: Exactamente, ¿no? Creo que ahí la ética también influiría en que tal vez ahora los protocolos también de las IAs pues incluyan, ¿no? Por ejemplo, yo hoy pues les quisiera compartir también, si estás en estos procesos en donde te sientes solo, donde te sientes agotado, donde ya no le encuentras un sentido a las cosas, pues te invito a que llames a la línea de la vida, ¿no? El teléfono es el 800-911-2000, en donde los 365 días del año está disponible. Haz la llamada, siempre va a haber alguien que te conteste, ¿no? Entonces, creo que igual ahí es una solución, ¿no? En donde podemos tener contacto humano también hablando, ¿no? Más que leyendo y escribiendo.
3: Sí, sobre todo creo que aquí el contacto humano para las cuestiones del bienestar y sobre todo el bienestar universitario sí implican una situación de contacto cara a cara, de estar sobre todo con un especialista en específico que te pueda orientar y no dejar tus sentimientos o tu vida en manos de una inteligencia que en realidad pues no siente nada, ¿no?
5: Exactamente, entonces a veces pues nos va a decir cosas bonitas, cosas muy agradables, cosas perfectas, pero también hay otro aspecto, ¿no? La terapia pues no hay que romantizarla, es algo que se va a vivir, somos seres humanos, somos seres sociales, somos seres que sentimos, ellos no sienten, pero tal vez nos puedan llevar a dar estrategias, pero no nos van a dar como tal una solución. Entonces, psicológicamente hablando, por eso es la importante también en la salud mental, en el bienestar universitario, ¿no? Entonces, no podemos sustituir a la persona que tiene ese trabajo, por algo nos preparamos, entonces por algo estamos, ¿no? Creo que eso es muy difícil, es algo que se debe de entender, porque como dicen, ¿no? La cura está en el habla a veces.
3: Sí, y además considero también, a ver, independientemente de las grandes IAs que se han estado desarrollando en el mundo, siempre va a haber alguien, un ser humano atrás de ellos. ¿Eso qué implica? Pues que generalmente no, la IA no va a poder sustituir a los seres humanos y sobre todo, por ejemplo, médicos, psicólogos, especialistas ya que saben, para eso han estudiado, ¿no?
5: Exactamente, entonces volvemos al principio, ¿no? Úselo como parte de una salida para desahogarse tantito, ¿no? O sea, no te va a dar la solución allá. ¿Quién sí te va a poder dar este acompañamiento correcto? Un terapeuta o un psiquiatra, que son los únicos encargados en la salud mental. Entonces, Por eso somos a veces los expertos, ¿no? Pero volvemos a lo mismo. Somos seres sociales que necesitan de otros seres, ¿no?
3: Sí, sobre todo para tomar decisiones y más decisiones súper impactantes de nuestra propia vida, ¿no? Entonces, bueno, también, bueno, dentro de la IA, además de la ética, se incluyen lo que son los derechos humanos, las libertades fundamentales, la privacidad y la no discriminación, que también ahí yo también estaría como que con mis dudas con respecto a que si te discrimina o no la IA, porque yo siento que hasta los algoritmos que están ahí programados va a depender, incluso, ¿no? Como se dice, hasta como con las violencias, ¿no? Si eres mujer, si eres blanca, si eres, sí, ese tipo de cuestiones que a lo mejor también ya están incluidas dentro de la IA y que a lo mejor ni cuenta nos damos.
5: Claro que, de hecho, ahí donde escribíamos también era sobre la ética de la UNESCO, ¿no? Que nos, sí, mencionaba todo esto, ¿no? Donde no se genere más violencia. De hecho, pues también los invitamos a que lean sobre la violencia digital. ¿Por qué? Porque pues todo esto nos lleva a indicios de un malestar. ¿Y qué causa el malestar psicológico en su máxima expresión? Lo que mencionaba la doctora, ¿no? Un intento, una ideación o un pensamiento suicida.
3: Sí, sobre todo, bueno, exactamente la ética de la UNESCO, también hay otras, la Comisión Mundial de la Ética, del Conocimiento Científico y de la Tecnología, que también la OCDE ya nos tiene bien identificado. Y también ahí también incluso hay otro documento que habla sobre los estudiantes y las competencias que se tienen que manejar en inteligencia artificial, porque no es nada más co-crear, hacer, crear, diseñar, sino también qué tanto se quiere diseñar y que todo esto permita que las personas puedan tener un pensamiento crítico y un pensamiento reflexivo acerca de lo que se está haciendo, ¿no?
5: Claro, y que las ocupemos de buena manera, porque pues hoy hemos visto el impacto, ¿no? En la educación, en el trabajo, en el estatus social. Entonces, son muchas cosas, ¿no? Creo que debemos ser más reflexivos de que sí, la tecnología nos puede hacer más fácil la vida, pero también nos puede quitar esas prioridades, ¿no? En el cual, pues, es un aprendizaje del ser humano. Entonces, tenemos que usarlas con conciencia, tenemos que usarlas con ética, tenemos que tener valores en ello y tenemos que ser más autodidactas, ¿no?
3: Sí, sobre todo desarrollar también competencias tecnológicas y repensar desde los marcos jurídicos también la afectación que puede realizar algunas comunidades en específico y sobre todo, bueno, que estas personas que están haciendo esos desarrollos no puedan reemplazar al ser humano. Y como dices, es una herramienta que facilita las actividades diarias en los distintos ámbitos. Pues las tecnologías cada vez están más invasivas en nuestra vida y no están exentas incluso del contexto educativo. Y en el contexto educativo nos vamos a encontrar un montón de estudiantes que pueden estar en una situación en específica, ¿verdad? Y que su, sí, bienestar puede estar incluso en riesgo.
5: Exactamente, ¿no? Entonces, creo que algo que se le recomendaría a las y los estudiantes, por ejemplo, de esta máxima casa de estudio es que sí te puede ayudar a organizar. Te voy a dejar también tres cosas, ¿no? Que pueden aportar a tu vida. Si usas un chatbot para desahogarte, pon tu límite, ¿no? Unos 10 minutitos para ordenar tus pensamientos, el papel y lo que va a pasar el día de mañana, ¿no? La IA es una sala de espera, no es un consultorio, digámoslo así, ¿no? Uh-huh. Audita tus momentos de vulnerabilidad. Fíjate que en momentos busques la pantalla. Si es en es altas horas de la noche por ansiedad, cambia el teléfono por un cuaderno físico para escribir lo que sientes. Escribe a mano. Escribir a mano activa zonas cerebrales que te ayuda a procesar emociones de forma mucho más real. Y pues crea un círculo de rescate. ¿Qué quiere decir? Ten relaciones con amigos, con familiares, crea factores de protección. Entonces también eso es muy recomendable, ¿no?
3: Bueno, pues muy bien, hemos llegado al final precisamente de una emisión más de Conexión Salud y Familia. Agradezco la sintonía de cada uno de los radioescuchos desde las distintas partes del Valle del Mezquital a través de esta frecuencia universitaria. Y agradezco la participación de nuestro experto invitado, Brian Tadeo. Ángeles Arregoitia, no sé si quieras dirigir algunas últimas palabras a nuestros radioescuchas.
5: Primero que nada, pues muchas gracias por sintonizarnos. ¿Qué puedo decirles? Pues muy igual gracias a usted, doctora, por la invitación y pues busquen más de este tema. Todo está al alcance. Entonces, pues también aquí estamos en la universidad para llevar este tipo de información. También estamos para que ustedes conozcan a veces las consecuencias, pero también para que conozcan factores protectores. Muchas gracias.
3: Muchísimas gracias. En controles de grabación y en la producción de este espacio, agradezco nuevamente a Alejandro Ángeles por el tiempo brindado en las cabinas de Radio UAEH Actopan, y al micrófono se despide la doctora María Edith Gómez Gamero. No se pierdan la retransmisión este sábado en punto de las 14 horas, y también, bueno, tenemos la repetición en Suma Radio Pachuca el martes a las 11 de la mañana, la otra repetición en Suma Radio Huejutla el lunes a las 11 de la mañana, y nosotros nos escuchamos con otro tema interesante en la siguiente emisión. Hasta luego.
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1: Temperatura 13 grados centígrados.
2: Son las 3 con 3 minutos.

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1: Son las 3:18.

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1: Son las 3:34.
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4: Muy buen día, bienvenidos, bienvenidas a esto que lleva por nombre Se Dice CECIT, este espacio donde conectamos contigo, con tu desarrollo y con las oportunidades que pueden abrirte nuevas oportunidades y nuevas puertas. Yo soy Adán Zúñiga, me da muchísimo gusto acompañarte. Gracias por darte este tiempo para escuchar, aprender y también para cuestionarnos un poquito de lo que hacemos todos los días. No me encuentro solo, a distancia me acompaña desde el Centro de Educación Continua y a Distancia de la Universidad Autónoma del Estado de Hidalgo, Itzel Sánchez, a quien le doy la más cordial bienvenida a este espacio de Se Dice CECIT.
5: Hola Dan, mucho gusto, a todos me presento, soy Itzel, como ya lo mencionaste, y es un placer para mí compartir desde ahora este espacio con ustedes.
4: Muchísimas gracias a ti, Itzel, por tu participación, por tu colaboración, gracias por permitirnos compartir este espacio y sobre todo con la audiencia conectar sobre las nuevas oportunidades que nos ofrece el Centro de Educación Continua y a Distancia. Como bien ya mencionaste, pues a partir de ahora nos estarás acompañado también en los micrófonos, ya lo has hecho en emisiones pasadas, en otras participaciones. En esta ocasión estaremos juntos compartiendo el tiempo, así que vamos a dar inicio, si te parece, con este primer bloque en el que tenemos algo muy importante que compartir con toda nuestra audiencia.
5: Claro que sí, vamos a dar inicio. Hoy nos acompaña nuestro compañero Ángel. Por favor, preséntate con nosotros, Ángel.
6: Yo soy Ángel Arellano Navarro, licenciado en Ciencias de la Educación. Soy parte del área de formación autogestiva del Centro de Educación Continua y a Distancia. Es un gusto estar con ustedes en esta nueva emisión.
4: Bienvenido, Ángel, a esta emisión de Se Dice CECIT. Vamos a iniciar para compartir a toda la audiencia con una herramienta clave para arquitectura e ingeniería. Así que iniciemos con esta breve plática, esta breve entrevista que tendremos y compartir con la audiencia, preguntarte inicialmente de qué trata el curso de AutoCAD nivel básico.
6: Bueno, como ya mencionas, hoy venimos a traerle a la audiencia herramientas reales para mejorar su perfil profesional y abrir nuevas oportunidades de trabajo. AutoCAD. AutoCAD es el software estándar internacional para el diseño 2D en arquitectura, ingeniería y construcción. Este curso es de 40 horas. Está diseñado para que cualquier persona pase de cero a dominar la creación de planos técnicos, profesionales, manejo de capas, escalas y presentación en Layout. Este es un programa en modalidad a distancia a través de la plataforma del CECI, pero con sesiones en vivo en tiempo real los días martes y jueves de 8 a 10 de la noche. Esto combina lo mejor de dos mundos: la flexibilidad de que ellos avancen a su ritmo 24/7 y la guía directa de un instructor experto para resolver dudas al momento.
5: Muy bien, Ángel, entonces este curso tiene un público bastante amplio. Cambiando un poco el enfoque, ¿de qué manera se desarrollan las 40 horas de clase y cómo se aprovecha el horario flexible 24/7?
6: Pues, como ya lo mencioné, este es un curso flexible. Las 40 horas se desarrollan en un mes, en los cuales se toman clases en vivo los martes y jueves, como ya lo mencioné, de 8 de la noche a 10 de la noche. La flexibilidad de la plataforma es para que ellos vean todos los recursos, suban sus actividades y sigan continuando con su aprendizaje a distancia a su propio ritmo.
5: Bueno, creo que esto resulta muy práctico para las personas que quieran aprender AutoCAD. Para que nuestros oyentes se vayan tranquilos, ¿qué equipos de cómputo y programas específicos necesitan tener preparados en casa antes de iniciar?
6: Solo necesitan una computadora con conexión a internet y tener instalado el programa de AutoCAD. De preferencia, se les pide que sea en idioma inglés. Esto es de preferencia. Recomendamos la versión en inglés porque los comandos universales de la industria se manejan en este idioma, pero si no, no hay problema. Cualquier versión de AutoCAD estaría muy bien.
5: Perfecto. Ya con estas dudas resueltas, vamos a agendar y anotar muy bien las fechas de inscripción. Ángel, ¿crees que nos puedas compartir las fechas de inscripción y en qué periodo se imparte el curso?
6: Las inscripciones ya están por abrir. Son del 7 al 23 de septiembre y las clases se imparten del 28 de septiembre al 25 de octubre. Esto con una inversión de $1,200, un costo sumamente accesible en comparación con la oferta del mercado, y esto incluye algo más, que es su constancia digital avalada por la Universidad Autónoma del Estado de Hidalgo por parte del CECI.
4: Muy bien, Ángel, te agradecemos mucho que nos compartas esta información. Antes de terminar este primer bloque y de conocer esto que nos acabas de compartir, me gustaría que le enviaras un mensaje a toda la audiencia que está sintonizando Se Dice CECID a través del Sistema Universitario de Medios Autónomos, que nos compartieras y que los invitaras el por qué sería importante tomar este curso, en qué los ayudaría, cuáles serían las ventajas, los beneficios al momento de tomar este curso. Por favor, Ángel.
6: Bueno, yo los invito a inscribirse al curso de AutoCAD y a seguirse preparando. Este curso, pues como ya lo mencionaba, está dirigido a mayores de 15 años que se quieran seguir preparando. Este curso es básico, introductorio. Ustedes pueden ir aprendiendo a su propio ritmo. Esa es una de las principales ventajas del por qué este curso lo deberían de tomar. Les ayuda a su preparación académica de quienes quieran seguir en la arquitectura y, ¿por qué no?, desarrollar esta nueva habilidad para su desarrollo curricular.
4: Itzel, ¿algo que gustes agregar a esta parte de este curso de AutoCAD?
5: Claro, con gusto, Adam. Pues yo creo que con todo lo que acabamos de escuchar, que es flexible, que tenemos la oportunidad de, sean cual sean nuestras actividades, poder tomar este curso y seguir creciendo, pues tanto profesional como nuestro currículum, creo que el público que nos escucha está más que invitado a inscribirse y no se lo pueden perder.
4: Antes de ir a una breve pausa promocional, me gustaría que quedáramos muy bien claros respecto a la agenda para que no se nos vaya a pasar, para que a la audiencia que sintonice este programa no se le pasen las fechas importantes. Así que si pueden rectificarnos las fechas de inscripción, cuando inician los cursos, se los agradeceríamos muchísimo.
6: Claro, Adam, te comparto que las inscripciones ya están por abrir. Ahí tome nota. Son del 7 al 23 de septiembre y el curso se imparte del 28 de septiembre al 25 de octubre, con clases martes y jueves de 8 a 10.
4: Muy bien, Ángel, muchas gracias por esta participación, por compartirnos sobre este curso de AutoCAD del Centro de Educación Continua y a Distancia. Itzel, ¿algo que te guste agregar antes de ir a la breve pausa promocional?
5: Que no se les pasen la fecha de inscripciones, para que todos pues estén atentos a cuando también inician los cursos, y que no se les pase esta gran oportunidad. Creo que son para aprovecharse y, como ya lo mencionaba mi compañero, como ya lo mencioné yo también, para seguir creciendo.
4: Muy bien, pues con esto nos vamos a una rápida pausa promocional. Quédense con nosotros porque al volver tenemos más herramientas para seguir impulsando nuestro perfil profesional, tu perfil profesional. No le cambies, estás escuchando Suma Radio a través de las distintas regiones que conforman nuestro estado de Hidalgo. Enseguida regresamos a esto que lleva por nombre Se Dice CECID.
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9: Son las 3:44.
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1: Bienvenidos a nuestro minuto de respuestas. 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
10: Para nada. Está abierto a cualquier persona mayor de 15 años y enseñamos el programa completamente desde cero.
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1: 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Nos escuchamos en la siguiente emisión.
5: Ya estamos de regreso en Se Dice CECID. Pasemos a la modalidad autogestiva, donde cada quien estudia su ritmo sin instructor. ¿Qué opciones abren inscripciones para este mes de septiembre? Nos encontramos nuevamente con Ángel y pues platícanos un poquito para quiénes van dirigidos estos cursos autogestivos.
6: Estos cursos autogestivos van dirigidos para personas mayores de 15 años que quieran seguir preparándose académicamente. La ventaja de estos cursos es la libertad absoluta. Ellos deciden sus propios horarios y estudian 24/7 en la plataforma del Centro de Educación Continua y a Distancia.
5: Excelente. Y hablando de la dinámica, ¿de qué manera se desarrollan las clases y en qué modalidad se...? Bueno, la modalidad ya no la platicabas, pero pues sí, ¿cuál es la dinámica? ¿Cómo el usuario pues se desenvuelve para cursar estos cursos?
6: Todos los usuarios deben de entrar al micrositio oficial del Centro de Educación Continua googleando CECID UAEH. Ahí encontrarán todos los cursos que ofertamos. Ahí deberán de elegir el que más les agrade y este lo tomarán de manera completamente autogestiva. ¿Qué quiere decir esto? Que ellos podrán cursarlo a su propio ritmo, sin necesidad de ningún instructor. Ellos van a entrar a la plataforma, van a completar sus actividades y van a ser acreedores de su constancia.
5: Perfecto. Ya sabiendo esto, ¿nos podrías compartir también cuándo abre el periodo de inscripciones?
6: Tomen nota para las fechas de inscripción, ya que tenemos distintas fechas. La oferta para inscripciones son del 7 al 23 de septiembre. Tenemos tres cursos, los cuales son el arte de escribir bien, ortografía práctica, que estos son esenciales para cualquier profesionista. También educación temprana para padres y educadores, así como inteligencia artificial aplicada a la práctica docente. A las ofertas para inscripciones del 14 al 30 tenemos metodologías innovadoras de enseñanza, enseñanza inclusiva para niños con discapacidad auditiva, fundamentos del capital humano, dirección comercial y también un curso de ventas. Déjame comentarte que al concluir cualquiera de estos cursos autogestivos, la constancia va completamente con ellos al finalizarlos.
5: Perfecto, Ángel, muchas gracias. Pues por todo el panorama que nos has puesto aquí para pues que el público que nos escucha no deje de aprender. En el área autogestiva cuentan con distintos cursos para distintas áreas disciplinarias. Y pues no sé si te gustaría compartirnos en qué canales o redes sociales pueden ellos consultar las convocatorias, fechas de inscripción y demás.
6: El proceso de inscripción pues es completamente fácil y 100% digital. Como ya lo comentaba, solo deben de entrar al micrositio oficial en la página de la universidad. Y nos encuentran en redes como CECID-UAEH, en Instagram y TikTok, o búsquenos simplemente como Centro de Educación Continua y a Distancia UAEH en Facebook. También pueden inscribirnos al WhatsApp, que es 771-299-9378, o llamarnos al 771-717-2000 con la extensión 13511 y 13515.
5: Perfecto, Ángel. Y bueno, para que a todas las personas que nos están escuchando no se les pasen las fechas de inscripción, ¿nos puedes por favor repetir cuáles son los periodos de inscripción? Y también recordarles que pueden consultarlos en nuestras redes sociales, Facebook e Instagram.
6: Tenemos distintos periodos de inscripción. Tenemos del 7 al 23 de septiembre y del 14 al 30 de septiembre. En el micrositio oficial pueden ver los distintos cursos que ofertamos por parte del Centro de Educación Continua y a Distancia.
4: Muy bien, Ángel, antes de concluir este espacio de Se Dice CECID, en esta parte de los cursos autogestivos, compartirle a la audiencia algún detalle más que los anime a participar en los distintos tipos de cursos, como el arte de escribir bien, este curso de ortografía práctica, también la educación temprana para padres y educadores, de qué va un poquito este curso, y sobre todo la inteligencia artificial aplicada a la práctica docente, que hoy en día es un tema en tendencia. Si nos puedes compartir un poquito más de detalles respecto a estos tres cursos, te lo agradeceríamos muchísimo.
6: Bueno, Adán, déjame comentarte que el curso de inteligencia artificial aplicada a la práctica docente, en este curso las personas participantes van a analizar los fundamentos, los principios éticos y las herramientas de la inteligencia artificial en la educación. Esto, pues obviamente, mediante el aprendizaje autogestivo de estas teorías, regulaciones y aplicaciones prácticas para desarrollar experiencias de aprendizaje innovadoras, ya sea tanto para sus alumnos o como pues para el mundo laboral. Estas van a ser personalizadas y responsables y van a optimizar su labor docente, y estas van a responder a los desafíos del mundo digital. Este es nuestro curso Inteligencia Artificial a la Práctica Docente. En el curso del arte de escribir bien, este es un curso de ortografía práctica. En este se van a presentar las reglas ortográficas que les van a permitir a los usuarios extender y mejorar su forma de expresarse a través de la escritura. Y bueno, esto es comentándote un poco de estos tres cursos sobre lo que ellos van a ver, volviendo a retomar lo autogestivo, que ellos van a poder adquirir este conocimiento a su propio ritmo y conforme ellos vayan queriendo y vayan teniendo disponibilidad de horario.
4: Muchas gracias, Ángel, por compartirnos esta información. Espero que sea de todo el interés para nuestros radioescuchas. Itzel, ¿algo que desees agregar antes de despedirnos o ya para despedir esta emisión de Se Dice CECID?
5: Claro, Adán. Pues primero agradecer el espacio que me están compartiendo el día de hoy. Que no se pierdan cada emisión de Se Dice CECID para que se enteren de todos nuestros cursos, de todas nuestras fechas de inscripción y periodos, para que no dejen de crecer, no solamente personalmente, sino profesionalmente y en todas las áreas de su vida.
4: Con esto llegamos al final de esta emisión. Quiero dar un agradecimiento muy especial a Itzel Sánchez, darle la bienvenida nuevamente a este programa que lleva por nombre Se Dice CECID, y en la que no solo escucharemos en esta emisión, sino en emisiones futuras, que nos estará también compartiendo información y sobre todo guiándonos a través del Centro de Educación Continua y a Distancia. Itzel, nuevamente bienvenida y muchas gracias por tu participación.
5: Muchas gracias a ti, Adán, y nos escuchamos pronto.
4: Nos escuchamos pronto, Itzel. Recuerde toda nuestra audiencia que aprender es abrir una puerta al mundo. Nos escuchamos la próxima semana en una nueva emisión. Hasta entonces, y que tengan una excelente semana de aprendizaje sin límites.

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2: Temperatura, 12 grados centígrados.
3: Son las 4 con un minuto.

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1: Son las 4 con 33 minutos.
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Annyeonghaseyo fandom, bienvenidas y bienvenidos, bienvenides a su espacio de K-Pop a través de las frecuencias de Suma Radio en los distintos puntos de nuestro estado de Hidalgo y más allá de sus fronteras a través del streaming en la Suma App y micrositio de internet. Al micrófono los saluda Israel Gómez y también aprovecho para agradecer a todos los compañeros operadores que me apoyan para llegar hasta cada una de las frecuencias que forman parte de esta gran familia de Suma UAE. Hoy vamos a recorrer la historia de una agrupación que cambió la manera de entender el concepto de los grupos femeninos dentro del K-Pop, un quinteto que nunca tuvo miedo de experimentar con nuevos sonidos y que convirtió la versatilidad en su principal sello de identidad. Hoy hablaremos nada más y nada menos que de Red Velvet, uno de los proyectos más exitosos de SM Entertainment y uno de los nombres imprescindibles para comprender la evolución del pop coreano durante la última década, así que no le cambie. Iniciamos comentando que desde su debut en 2014, Irene, Seulgi, Wendy, Joy y Jerry han demostrado que una agrupación puede transitar con naturalidad entre el pop más brillante y colorido hasta el R&B más elegante y sofisticado. De hecho, su nombre explica perfectamente esa filosofía artística. El Red representa la energía, la juventud y las melodías explosivas, mientras que Velvet simboliza la elegancia, la madurez y el sonido mucho más refinado. Esa dualidad les permitió construir una discografía que hoy es considerada una de las más completas del K-pop. Y para comenzar este recorrido y no darle más vueltas, vamos a escuchar un poco de su música. Lo que sonará a continuación es una canción que representa el momento en el que el mundo empezó a poner atención sobre ellas. Para iniciar este espacio sonará Happiness de 2014, esto a cargo de Red Velvet. No le cambie que seguimos aquí en K-Pop Sun. 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

Regresamos sobre los comentarios de Red Velvet, una agrupación que tomó forma pocos meses después de haber debutado como un cuarteto. Como mencionábamos en el primer bloque, SM Entertainment buscaba crear un grupo femenino distinto a todo lo que había producido anteriormente. Irene, Silji, Wendy y Joy fueron las primeras integrantes, pero en marzo de 2015, ¿qué creen? Llegó Jerry complementando la alineación definitiva que conocemos hasta el día de hoy. Y bueno, de ese mismo año apareció Ice Cream Cake, un mini álbum que marcó el verdadero inicio de la personalidad artística de este grupo. Poco después llegó The Red, donde las canciones como Dum Dum demostraron que Red Velvet no seguiría fórmulas convencionales o lo que estaban haciendo otras agrupaciones dentro del K-pop. Obviamente su capacidad vocal, las armonías, la calidad de sus coreografías, una producción musical muy cuidada y por supuesto también esa perseverancia que tienen todas estas agrupaciones, pues hicieron que la crítica comenzara a considerarlas como uno de los proyectos más innovadores del K-pop en ese momento. Ya con el paso de los años, pues llegaron producciones como The Velvet, Russian Roulette, Rocky, Perfect Velvet y la serie The Rebe Festival, donde mostraron una enorme evolución artística sin perder nunca su esencia. Ahora es momento de escuchar una de las canciones que consolidó internacionalmente el nombre de Red Velvet, y esta se titula Red Flavor, que vio la luz en 2017. Así que vamos a escuchar más de estas chicas y en un momento regresamos aquí en K-Pop Zone. No sin antes invitarlo a que se comunique con nosotros, ya conoce el número aquí en cabina en Suma Radio Tulancingo, 775-235-5501, y si lo quiere hacer de manera directa con alguna de las estaciones hermanas de Suma, puede hacerlo en su mensajero de texto y ellos nos harán favor de pasarnos su mensaje para ponerlo aquí en el programa. Puede sugerir alguna canción, alguna banda que retomemos en algún momento, todos esos comentarios son bienvenidos. Vamos a escuchar la canción y en un momento más regresamos.

0: Continuamos con esta agrupación surcoreana Red Velvet, parte del K-Pop Son, que por cierto les voy a comentar, y algo muy importante, Red Velvet también significa pues hablar de una discografía sorprendentemente diversa, pues ellas no se encasillaron solamente en un sonido. Muy pocos grupos pueden presumir haber explorado el pop, el funk, el R&B, como les comentaba desde el inicio, el soul, el dance electrónico e incluso incorporar elementos de la música clásica dentro de la misma carrera. Y ellas por supuesto que lo hicieron. Uno de esos momentos llegó en 2018 con Bad Boy, una canción elegante, minimalista y sofisticada que abrió las puertas del mercado internacional y que al día de hoy sigue siendo considerada una de las mejores canciones femeninas del K-Pop. Después vendría una etapa especialmente creativa con The Red Festival, de donde surgieron temas como Oompa Oompa y por supuesto Psycho, que es considerada por muchos como la obra maestra de esta agrupación Red Velvet, gracias a su impecable interpretación vocal y su extraordinaria producción. Tras una pausa obligada, el grupo tuvo su comeback con Queendom, demostrando que seguían siendo una referencia dentro de la industria, y bien le quedó el nombre a este álbum. Más adelante, pues sorprendería nuevamente con Feel My Rain, una producción que mezcló melodías clásicas inspiradas en Johann Sebastian Bach con el sonido moderno del K-pop, dejando claro que la innovación continuaba siendo parte de su ADN. Vamos a ir a una pequeña pausa promocional, pero no le cambie, que seguimos aquí en K-Pop Son. Todavía falta la segunda mitad de este programa.
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2: Son las 4 con 47 minutos.
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Lo que escuchamos al regresar de la pausa fue Bad Boy del año 2018 de Red Velvet. Ojalá le haya gustado y que le esté agradando este programa del día de hoy en K-Pop Zone con Red Velvet. Cabe destacar que ningún grupo de K-Pop estaría completo, pues obviamente sin su fandom, y el de Red Velvet lleva por nombre Re-Be-Love, una palabra que combina, pues obviamente su nombre de Red Velvet, con Love simbolizando el cariño y la conexión entre las integrantes y sus seguidores alrededor del mundo, por supuesto. El color oficial que no puede faltar, obviamente, es el color pastel coral, un tono que representa perfectamente esa mezcla entre la energía del concepto Red y la elegancia del lado de Velvet. Ya con el paso de los años, las cinco integrantes también comenzaron a desarrollar exitosas carreras individuales. Irene, por ejemplo, trabajó como solista y embajadora de importantes marcas internacionales, como ya se está haciendo costumbre con estas superestrellas surcoreanas. Seulgi ha destacado también por su faceta como cantante, bailarina y compositora, sin mencionar que también, bueno, colaboran con otros artistas. En el caso de Wendy, bueno, ella es reconocida por ser una de las mejores voces femeninas de su generación. Joy, por ejemplo, también ha combinado exitosamente la música con la actuación. Y el caso de Yeri ha incursionado como actriz, conductora y creadora de contenido artístico, por supuesto también en las redes sociales. Y mientras tanto, Red Velvet continúa reuniéndose para nuevos proyectos musicales, sin dejar de lado obviamente las tareas de cada una, demostrando que su historia pues todavía tiene muchísimos capítulos por escribir. Escuchemos ahora la canción que representa perfectamente la elegancia del concepto Velvet. Lo que escucharemos será Psycho del año 2019, para ir encaminándonos hacia el final de esta emisión.

Desgraciadamente vamos cerrando el programa del día de hoy con Red Velvet y comentamos que después de más de una década de carrera, Red Velvet continúa ocupando un lugar privilegiado dentro del K-pop. Su capacidad para reinventarse ha permitido que nuevas generaciones descubran su música, mientras que quienes la siguen desde el año 2014, cuando se fundó, continúan encontrando en cada lanzamiento nuevas razones para admirarlas. Ahora, más allá de las cifras de ventas o los premios obtenidos, su legado ha radicado en haber demostrado que un grupo femenino podía experimentar constantemente sin perder la identidad, algo que no le sale a cualquier agrupación, ya sea del lado occidental o del lado oriental. En el caso de Red Velvet, hizo del riesgo una virtud y convirtió la creatividad en una marca registrada de esta propia banda. Por eso, cuando se habla de las agrupaciones pues, más importantes de la tercera generación del K-pop, como lo es Red Velvet, pues su nombre siempre aparece entre los primeros lugares, marcando, por supuesto, historia dentro del género. Desgraciadamente nos despedimos, pero no sin antes escuchar una última canción que resume la esencia artística del grupo. Una mezcla de elegancia, sensibilidad y la producción impecable, como siempre lo ha sido a lo largo de su carrera y que sigue conquistando al público en todo el mundo. Muchísimas gracias por su sintonía, gracias también a nuestros compañeros que nos han hecho favor de replicar esta señal en cada una de las estaciones de Suma Radio y los invitamos, por supuesto, a que continúen en sintonía de cada producción, de cada frecuencia y de este espacio K-Pop. No le pierda la pista que todavía hay muchísimas bandas más por descubrir. Al micrófono se despide Israel Gómez y los dejo con esta canción de Red Velvet, Feel My Rain, del año 2022. Con esto cerramos K-Pop Son del día de hoy.

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2: Temperatura 12 grados centígrados.
3: Son las 5 con 2 minutos.

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2: Son las 5 con 19 minutos.
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1: Son las 5 con 32 minutos.

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1: Son las 5:51.

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4: Temperatura 12 grados centígrados.
5: Son las 6 con 8 minutos.
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8: Lluvia, pisadas, raspones. Nuestro calzado resiste absolutamente todo. Sin embargo, lucirlo reluciente y bien cuidado no exige gastar de más. Si quieres elaborar tu propia crema

0: calidad que nos faciliten la vida. ¿Y sabes qué es lo mejor? Que muchas veces podemos crearlo con nuestras propias manos.
1: Por eso, haremos nuestra propia crema para calzado, que está validada por el Laboratorio Nacional de Protección al Consumidor. ¡Comencemos!
0: Para esta tecnología doméstica puedes adquirir los ingredientes en droguerías y tlapalerías. Los ingredientes que vamos a utilizar para hacer 750 mililitros son media cucharadita de colorante sintético negro, media taza de agua ras, 4 cucharadas de vaselina simple, 2 cucharadas de cera carnauba, 3 cucharadas de cera amarilla y 3 cucharadas de ácido esteárico.
1: También vamos a ocupar los siguientes utensilios: un cubrebocas, un par de guantes de látex, una taza medidora, un recipiente con capacidad de 500 mililitros, 2 abatelenguas, una cuchara sopera metálica, un tazón de vidrio con capacidad de 1 litro, una cacerola con capacidad de 2.5 litros, 2 trapos para manipular objetos calientes y un recipiente de plástico o metal con capacidad de 250 mililitros.
0: Ahora sí, pasamos a la magia de la preparación. Pero antes de ponernos creativos, recuerda que la seguridad es primero. Ajustémonos el cubrebocas y pongámonos los guantes de látex.
1: En un lugar con ventilación, empezaremos disolviendo el colorante en el aguarrás con una batelé. Puedes pulverizar el colorante envolviéndolo en un papel y golpeándolo suavemente con un martillo.
0: Después agregamos la vaselina, la cera de carnauba y la cera amarilla en el tazón y la calentamos a baño maría.
1: Un gran consejo para que la cera se funda más rápido es cortar la cera en cubitos pequeños y mezclar constantemente hasta que se derritan por completo.
0: Una vez que la cera esté líquida, añadimos el ácido esteárico y continuamos moviendo hasta que se integre totalmente.
1: Ya que se hayan disuelto todos los componentes, con mucho cuidado, retiramos el tazón del baño María y vertemos nuestra mezcla de colorante con aguarrás e incorporamos todo mediante movimientos suaves. Por último, vaciamos nuestra crema para calzado en el recipiente de 250 mililitros.
0: Solo resta tener un poco de paciencia. Antes de cerrar el envase, dejamos enfriar a temperatura ambiente hasta que el producto se solidifique. ¡Y listo!
1: Lo mejor de esta tecnología doméstica es que tiene 1 año de caducidad y se prepara en 40 minutos aproximadamente.
0: No olvides mantener el recipiente bien cerrado para evitar que la crema se reseque. Además, es indispensable que el envase contenga una etiqueta visible que señale que debe mantenerse fuera del alcance de niñas y niños. Y, de ser posible, una leyenda de precaución por su contenido de solvente.
1: Guárdala en un lugar fresco, seco y oscuro. Y devuélvele la vida a tus zapatos. Anímate a preparar este producto en tu casa y etiquétanos en Instagram con el hashtag Tecnología Doméstica Profeco y arroba Revista del Consumidor MX.
0: No olvides que también puedes ver esta y más tecnologías domésticas en nuestro canal de YouTube, Profeco TV.
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0: Además de la tecnología doméstica, otra forma de cuidar nuestro dinero en el futuro es protegiendo nuestro patrimonio. De esta forma podemos garantizar que se cumpla nuestra voluntad. Estamos hablando del testamento, un documento legal en el que expresas cómo deseas distribuir tus bienes y quiénes lo recibirán tras tu fallecimiento.
1: Hacerlo puede traerte beneficios, entre ellos, evitar conflictos y disputas familiares, distribuir los bienes de manera sencilla, clara y legal, proteger el patrimonio destinado a tus hijas e hijos menores de edad o en etapa de estudios y, sobre todo, brindar certeza y seguridad jurídica.
0: Al ocurrir el fallecimiento, las personas beneficiarias deben acudir con una notaria o un notario para iniciar el trámite.
1: ¡Ojo! Aunque recibir una herencia no genera el pago del impuesto sobre la renta, en el caso de bienes como casas o terrenos, sí deben preverse los gastos de escrituración, avalúo e impuestos locales de adjudicación, los cuales varían según la entidad federativa.
0: En el caso de las cuentas bancarias que no tengan beneficiarias o beneficiarios, los fondos formarán parte de la masa hereditaria.
1: Por lo tanto, quien pretenda disponer de ellos deberá acreditar su calidad de persona beneficiaria mediante el proceso que corresponda ante la institución financiera.
0: Pero, ¿quiénes intervienen en un testamento? Primero, está la persona testadora.

0: quien expresa su voluntad ante una notaria o un notario respecto al destino que tendrán sus bienes y derechos.
1: Y por supuesto, también está involucrada la persona heredera, quien adquiere la totalidad o una parte de los bienes, derechos y obligaciones que integran a la herencia.
0: Por otra parte, la legataria o legatario, quien adquiere los bienes a título personal.
1: Además, hay que tomar en cuenta al albacea, quien se encargará de entregar los bienes a las personas beneficiarias.
0: No hay que olvidar que en algunos casos existe la tutora o tutor, es decir, la persona a quien se le encomienda el cuidado de la educación de las hijas o hijos menores de edad.
1: Y por último, la curadora o curador, quien vigilará que la persona tutora desempeñe bien su cargo.
0: Para poder iniciar formalmente el trámite, es necesario que acudas con una notaria o notario, con el objetivo de que explique los pasos a seguir y de la orientación necesaria.
1: Para ello, es importante que tengas en mente dos posibles situaciones. Si existe testamento, este deberá presentarse junto con el acta de defunción para confirmar su validez y formalizar la aceptación de la herencia.
0: Si no hay testamento, se deberá comprobar el parentesco mediante actas oficiales para determinar quiénes tienen derecho a heredar.
1: Por ello, es muy importante que ordenes tus documentos en formato físico o digital y que mantengas tu información actualizada.
0: Para esto, puedes organizar tu información en las siguientes categorías: identidad y datos personales, información laboral y seguridad social, cuentas, ahorros e inversiones, créditos y compromisos financieros, seguros y protección, bienes y patrimonio, servicios y gastos recurrentes, disposiciones patrimoniales y legales.
1: Hacer tu testamento es más fácil de lo que parece. Solo ten presentes estas sencillas recomendaciones.
0: Tómate tu tiempo. Analiza con calma el destino de tus bienes sin actuar bajo presión.
1: Busca orientación profesional. Acude a una notaría para resolver dudas o ubica una en el directorio del Colegio Nacional del Notariado Mexicano.
0: Mantén tu testamento actualizado. Puedes modificar tu testamento si cambian tus circunstancias familiares o personales.
1: Conserva la tranquilidad sobre tu patrimonio. Hacer tu testamento no significa perder la propiedad de tus bienes. Solo surte efecto tras el fallecimiento.
0: Consulta a la Condusef si necesitas saber si eres beneficiaria o beneficiario de cuentas bancarias o de inversión de una persona fallecida. Comunícate a la Condusef al 55 53 40 09 99 o envía un correo a asesoría@conducef.gob.mx.
1: Recuerda que tomar el control de tu patrimonio es regalarte tranquilidad a ti y a quienes más quieres.
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4: Son las 6:18.

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2: Son las 6:39.

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4: Son las 6:49 minutos.

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1: Temperatura 12 grados centígrados.
2: Son las 7 con un minuto.

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Hola, hola, Paquis, ¿cómo están? Son ya las 7:07. Contentísimos de estar contigo en esta mañana a través de Suma Radio. Así que bienvenidas y bienvenidos a las frecuencias 99.7, 99.5, 102.1 y 91.1 de tu FM. En diferentes regiones nos están escuchando: en Pachuca, en Huejutla, en San Bartolo, Tutotepec, en Zimapán, en Actopan y en Tulancingo. Gracias también a quienes están en sintonía en toda América Latina a través de Radio Ilse. Yo soy Betty Barrón. En controles de transmisión se encuentra Víctor Sony y juntos vamos a estar contigo por los próximos minutos. Dicho lo anterior y siendo las 7:08, ¡viva México! ¿Cómo van a pasar este día? Espero que súper y me encantaría que nos puedan compartir cómo lo van a celebrar, qué van a comer, por favor. ¿Qué van a hacer? ¿Con quién, a quiénes van a ir a ver? ¿Van a visitar familia? ¿Cómo celebras este 15 de septiembre? Diría Ali hace tiempo, feliz día del Viva México. Así que bueno, celebramos contigo este día de nuestra independencia, 15 de septiembre. Así que cuéntanos, por favor. Cuéntanos, ¿cómo la pasas el día de hoy? En la mañanita, muy, pero muy tempranito, ya estuvieron en comunicación dos pequeñas. Hola.

celebran a México en este día, en familia, si visitan a alguien, si preparan algo en particular, qué platillo van a estar saboreando esta noche, qué antojito mexicano lo harán. Y mientras tanto, nosotros los dejamos con esta siguiente canción, disfrútela, y el día de hoy, les recuerdo, serán canciones mexicanas.

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2: Son las 7:13.

0: 7:17. Hola.
1: ¿Me puedes?
0: Otra vez.
1: Hola, Betty.
0: Olis.
1: ¿Me puedes poner la de los tacos de suadero? Por favor, soy 6.
0: Hola. ¿Cómo estás, Aisley? Oye, gracias por despertarte con nosotros en esta mañana mexicana. Nos pedían esa, la de Timbiriche, la acabamos de escuchar, la de Timbiriche, pero creo que taquitos de suadero también puede quedar. En un ratito te la ponemos y te mandamos abrazos. Disfruta muchísimo el día de hoy, ¿eh? Hola, Betty, buenos días. Quizá hoy queda la canción de Emiliano Zapata de la banda del Club de los Dibujeros y musicantes de El Gato Rascatripas. Ah, sí, de Roger, puede ser que sí. Saludos a Mila y a Mateo. Y viva México. La buscamos enseguida, la de Emiliano Zapata, y creo que podría ser una gran, gran recomendación también para este día. Mil gracias, Rubén, y abrazos para Mila y para Mateo. Esperamos que pasen un día sensacional y cuéntenos cómo lo disfrutan, ¿eh?
2: Hola, Paqui Lizkli.
0: Hola.
2: Yo soy Sofi Lizkli.
0: Hola, Sofi.
2: Y te quiero decir que hoy es mi mañanita mexicana.
0: Ay, disfrútala muchísimo.
2: Y que a mí me gusta mucho escuchar tu programa. Te
0: ay,
2: quisiera
0: gracias,
2: decir
0: corazón.
2: Si me podías poner la canción de Flower Man de Delta Run. Gracias.
0: Gracias a ti, gracias por disfrutar el Paqui y por ser Paqui Lizkli. Mil gracias, de verdad. Abracitos. Hola.
3: Buenos días, Paqui Lizkli.
0: Buenas,
3: soy
0: buenas.
3: Paqui Lizkli. Yo estoy Oñeriki.
0: Hola, Frankie. Hola,
3: ya vamos
0: Leo.
3: Directo a la escuela. Vamos.
0: ¿Qué van a hacer hoy?
3: Vamos a mi escuela. Me van a dar pozole.
0: Invítame.
3: y también a mi mamá. Y también en la casa de mi abuelo nos van a dar pozole, Paquito.
0: ¡Ay, qué rico! Es lo mejor que pueden comer hoy.
3: La canción de Saya Voz de Gatito. Bye, Paquiriscri, que tengan un bonito día.
0: Hoy andamos con música mexicana, Frankie. ¿No te gustaría alguna otra canción que nos ponga como en esta sintonía del Viva México? ¿Cómo ves? Le mando abrazos a Leo y disfruta tu pozole. Es lo mejor del mundo mundial, así que bueno, disfruta tu pozole. Te mando abracitos también a Leo y nos dicen, hola, buenos días, Betty, yo soy Miguel y en la full me compré muchos libros y te conocí. ¿Me puedes poner la canción de Dai Dai, por favor? Miguel, a mí me encantó también conocerte, pasarla bien, gracias por estar con nosotros ahí en la full y qué padre que te gustó, que te divertiste y sobre todo que lo disfrutaste, porque para eso nuestras actividades son para que las disfruten y sean parte de la comunidad universitaria, pero además disfruten de aquellas cosas que nuestra universidad realiza para toda la sociedad hidalguense. Muchas gracias. Hola, hola.
4: Hola, Betty. ¿Cómo estás?
0: Bien, ¿y
4: bien?
0: ¿Tú?
4: Feliz Día de México. ¿Cómo celebra mi familia?
0: Ajá.
4: El Día de México.
0: ¿Al Día de México cómo la celebran?
4: Cuando celebra mi familia el Día de México, vamos a la casa de mi tía Carmen y comemos pozole, tostadas con crema.
0: Con cremita.
4: Y mi cosa favorita es que te tienes que poner ropa de mexicana. Entonces, ¿qué ves, Betty? Te voy a dar una sorpresita a
0: ver.
4: Mi familia.
0: Ajá.
4: ¿Te digo algo?
0: Sí.
4: Es que me voy a hacer como Frida Kahlo, la pintora.
0: ¿En serio?
4: Más famosa de México, pero nadie va a ser Diego Rivera, claro. Nadie,
0: ah, no, claro
4: nadie
0: que no.
4: Nadie de nadie.
0: No.
4: O sea, nadie va a ser...
0: Muy talentoso, pero no. Muy bien.
4: Diego Rivera.
0: No, que
4: te
0: no
4: sea. Te
0: estoy
4: escuchando, Betty.
0: Muchas gracias,
4: ¿me
0: amor?
4: ¿Me puedes poner la canción mexicana, pero la de Canta y no llores? Esa es mi favorita de México porque...
0: ¿La del cielito lindo?
4: La
0: amas.
4: La amo mucho.
0: Y ahorita la buscamos. Buscamos una versión infantil y te la ponemos enseguida.
4: Amo mucho a México. ¿Sabes qué no me gusta?
0: ¿Cuál?
4: Está lejos de casa. Y lo hice cuando me fui a España.
0: Ya y no te gustó. Dije,
4: pero ajá. Eso fue hace tiempo, hace muchos años, antes que sea el Día de México. Ajá. Bye, Betty. Besitos.
0: Qué bueno que volviste a tu país, qué bueno que pudiste tener este contraste de saber que como México no hay dos y que justamente eso es lo que nos encanta, tener este arraigo por nuestra tierra, por nuestro país, por nuestra patria. Y entonces, bueno, pues deseamos que hoy con tu familia y en casa de tía Caro la pases sensacional. Nos cuentas qué tal te va con el disfraz de Frida, ¿va? Te mando un abrazo y disfruten muchísimo.

0: 23 minutos. Oiga, nos dicen, hola Betty, yo soy nueva y me llamo Miriam Listley. Te vi el sábado en la radio en la Full. Sí, me acuerdo, muchas gracias por regresar a los Paquis. Qué bueno que ya tenemos comunicación por aquí. Te damos la bienvenida, unos aplausitos y te deseamos lo mejor en este día de nuestra independencia. Y gracias, gracias por haber ido a la Full. Hola, hola.
1: A Betty, soy Jimmy.
0: Jimmy, ¿cómo estás?
1: Poner la canción Pollorito. Ya saben. Y también puedo mandar saludos a mi hermano y a mi mamá.
0: Claro que sí, saludamos a Santi, a mi mamá y a mi papá.
1: Y a mi tía. Y a mi abuelito y a mi abuelita. Ya está.
0: Ay, Jimmy, te mando muchos abrazos también a ti.
1: Y también a Lobo de Seto Azul.
0: A tus bro de Quinta Azul también le mandamos abrazos. Y a ti, disfruten su noche mexicana, ¿eh? Hola.
2: Hola, Paquiriscri.
0: Hola.
2: Oye, Ricky. Y yo, Frankie Discri. ¿Nos puedes poner la canción de Esto es México? Gracias, Paquiriscri. Que tengan un bonito día. Bye.
0: Gracias, también ustedes tengan un lindo día. Le mandamos abrazos también a Aranza, que nos dice, hoy sí te estoy escuchando porque hoy entro a las 8 y te podría pedir la canción de Arroz con Leche, porfis, bonito día. Aranza, qué bueno que volviste, siempre vuelve. Y saludos para Lu, gracias por ser Paquis. También esta mañana quiero saludar a Liam, ¿cómo estás?
3: Hola Betty, viva México y nuestros
0: héroes de la
3: independencia.
0: Y nuestros héroes de la independencia.
3: ¿Puedes poner la canción de Osito Panda, por favor? Gracias, bye.
0: Oye, Liam, mil gracias.
3: ¿Puedes entonces poner la de la cucaracha?
0: La de la cucaracha o la de Osito Panda, ahorita te la buscamos. Mientras tanto, te recuerdo, son ya las 7:26. Esto es Marranito.

0: Esto fue Marranito 7:28.
1: Buenos días.
0: Buenas, buenas.
1: Estamos desayunando una torta con un pancito y gelatina.
0: ¡Ay, qué rico!
1: ¿Me puedes poner la canción de Tacos de Suadero, por favor?
0: Ahorita gracias. Te la buscamos.
1: Hoy es día del grito.
0: Hoy es día del grito, sí.
1: Buenos días, Betty. ¿Cómo estás?
0: Muy bien, ¿tú?
1: Estoy desayunando un pancito y gelatina y una torta de pollito. ¿Me podías poner la canción de Posole Pozolito? Muchas gracias, bye. ¡Viva México!
0: ¡Viva México! ¡Feliz día de Viva México! 7:29. Qué rico lo que andan comiendo, muchas gracias por compartirnos. Y oigan, vamos a hacer un breve corte, pero regresamos ahora sí con la canción de Emiliano Zapata. Ya al fin la encontramos. Y en unos instantes regresamos. Hoy, cuéntenos, ¿cómo van a celebrar esta noche el 15 de septiembre? ¿Cómo celebran en familia? ¿Qué van a comer? ¿Y qué significa para ustedes ser mexicanos?
2: No te vayas, solo vamos a un breve corte. 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
18: Son las 7:32.
19: Temperatura 15 grados centígrados.
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0: con 35 minutos. Nos dicen, hola Betty, ¿cómo estás? Yo bien, ¿y tú? Yo soy Mía. Ando muy bien, muchísimas gracias. ¿Tú qué tal andas?
1: Hola Betty, ¿cómo estás?
0: Hola nena. Hola Cami.
1: ¿Me puedes poner la canción de la que quieras o algo que se distinga como con un radio? Por favor. Oye, te quiero decir que pues ayer fue el día del que conduce los programas.
0: Ajá, del locutor.
1: Eres una de que conduce Paquilistel.
0: Es correcto.
1: Sin ti no podríamos escuchar este radio.
0: Ay, mi cielo.
1: Así que felicidades.
0: Muchas gracias, bonita.
1: Hola,
0: mil gracias.
1: ¿Cómo estás?
0: Hola, cielo.
1: Lisley.
0: Hola, Mía Lisley.
1: Felicidades. Que te
0: gracias.
1: La pases. Le mando saludos a mi hermano Lisley.
0: Ay, le mandamos saludos a tu hermano Lisley.
1: ¿Me puedes poner la canción de El Mundo de Caramelo, por favor? Gracias, bye.
0: Gracias a ustedes y mil gracias por la felicitación, mil gracias. Ayer fue día de trabajador de la radio y la verdad es que la pasamos muy bien entre todos los compañeros y disfrutamos muchísimo hacer esta labor y además disfrutamos mucho más que ustedes la disfruten, eso es lo que más nos llena. 7:37, hola.
2: Hola Betty, buenos días, soy Itzel Istri, ¿cómo estás?
0: Hola, muy bien,
2: estoy
0: ¿y tú?
2: Muy bien.
0: Qué bueno, Itzel.
2: El día de hoy estoy un poquito nerviosa porque pues voy a cantar en mi escuela.
0: ¿Qué vas a cantar?
2: Para preescolar.
0: Ajá.
2: A secundaria y me da un poquito de pena, pero sin miedo al éxito, ¿no?
0: Sin miedo al éxito.
2: Bueno,
0: tú puedes, quería
2: ver claro que sí. También que si me podías poner la canción de Sopa de Letras de Lara Campos, por fin.
0: Ándale, puede quedar también hoy. Te deseamos lo mejor, de verdad que lo vas a hacer súper y que se vayan esos nervios, ¿eh, chiquita? Tú puedes, eso y más. 7:37. Y vamos a escuchar
3: hola,
0: ahora,
3: Betty,
0: Evan, hola.
3: Hola, buenos días, espero que estés muy bien. Ya voy camino a mi escuelita porque hoy tengo un evento del Día de México y van y mi mami conmigo. ¿Me puedes dedicar tú una canción? Que tú quieras.
0: Ay, Evan, qué complicado. La que yo quiera, de México. La que yo quiera de México. Bueno, o sea, sí, Mundo de Caramelo puede ser. Puede ser Mundo de Caramelo, porque además creo que México también tiene como esta dulzura de sus dulces típicos en diferentes regiones de México. Pero mientras está esta, vamos a ponerte alguna otra en lo que pienso. ¿Te parece, Evan? Abrazo, chiquito.

0: minutos. Hola.
1: Hola, Betty, ¿cómo estás?
0: Súper, ¿y tú?
1: Muy bien.
0: Sí, oye, ¿qué yo crees? También.
1: Este fin de semana me fue muy bien.
0: Sí.
1: Como dice, metí 2 goles. Me enfrenté contra 300 avanzados en karate y casi les gano.
0: Wow.
1: Y este día vamos a celebrar en mi escuela por la independencia de México. Oye, ¿y puedes ponerme la canción de Pozole, Pozolito, por favor? Gracias.
0: Santi, muchas felicidades. Qué bueno que este fin de semana te fue extraordinario. Muchas gracias por ser Paqui. Y sí, creo que escuchamos de fondo Pozole, Pozolito, pero a lo mejor podemos dejar otro pedacito en un momento, ¿te parece? 7:40, hola.
2: Y aquí reportándose la truchita mexicana.
0: ¿Qué onda, truchita mexicana?
2: Un lindo grito de independencia.
0: Muchas gracias, truchita, tú también, ¿eh? Te ves increíble, ya vestida y todo, para ir a disfrutar de tu festival.
3: Dibujo, porque ayer fue el día de truco.
0: Ay, corazón, me encanta. Gracias por el dibujo. Muchísimas gracias, bonita. Aitana Valeria me lo envía. Ay, me dibujó y con un micro bien enorme. Me encanta. Muchísimas gracias, chiquita preciosa. Muchas gracias. Hola, hola.
4: Hola, Betty. ¿Me podría poner la canción de Viva México?
0: Ajá.
4: Hola, Rafa.
0: Hola, Rafa. ¿Cómo te va? Ahorita te la ponemos, ¿te parece?
5: Hola, Betty. Buenos días. ¿Cómo
0: hola.
5: Estás? Espero que bien. Oye, Betty, un dato curioso. ¿Sabías que Porfirio Díaz ordenó trasladar la campana con la que Miguel Hidalgo dio el grito a Palacio Nacional en 1896? Yo no lo sabía, ¿eh?
0: No,
5: bueno,
0: qué bueno que no lo compartes.
5: Te quería pedir un favorcísimo.
0: Un favorcísimo.
5: Que si me pudieras poner la canción de Dicen que cuando mueres, por favor.
0: Ah,
5: que tengas un bonito día y ¡felices fiestas! ¡Viva México!
0: ¡Viva México, Elías! Muchas gracias por estar en comunicación con nosotros. Ahorita te buscamos, dicen que cuando mueren de los Monita de Oro. 7:42, que no se les vaya a hacer tarde. Buen día, soy Nati Lisli. ¿Me puedes poner la canción de Pozole, Pozolito? Saludos y felices fiestas patrias. Muchas gracias, gracias también. Felices fiestas patrias.
6: Hola, muy buenos días, soy Salmiscli.
0: Hola,
6: camino a la escuela. Tengo un perrito nuevo llamado Chocolata y no sé cuántos años tiene porque lo encontraron ahí, solito, abandonadito.
0: Y lo adoptaron.
6: Queda pendiente la foto del renacuajo.
0: Eso sí.
6: Adiós, gracias, que tenga bonito día. Quiero la canción de Ellos Aprendí. Adiós. Bueno, la de Pelea de Gallos. Es que yo soy muy independiente. ¡Viva México!
0: ¡Viva México! ¡Abrazos! Que tengas hoy un día bien hermoso. Y abrazos, abrazos. Buen día, Betty. Le envío un saludo a todos los paquis, pero en especial a los de Huejutla. Tengo 2 alumnitas que todos los días sintonizan la radio. Saludos desde la primaria Benito Juárez del Reloj. ¡Viva México! Muchas gracias, Erika. Le mandamos abrazos a tus alumnas y sé que hoy van a tener un día fantástico.
7: Hola, Betty.
0: Hola.
7: ¿Cómo estás?
0: Súper, ¿y tú?
7: Hoy es Día de México.
0: Hoy es Día de México, sí. Es cierto. Disfrútalo mucho, ¿eh?
7: Yo fui a la FUN y estaba contigo. Soy nuevo, me llamo Mar.
0: Mari, qué bueno. Oye, disfruta muchísimo este Viva México, ¿eh? Abrazos y gracias por ir a la FUN junto a mí.
8: Hola, Betty. Buenos días.
0: Buenos
8: días. Soy
0: buenas.
8: Elías.
0: ¿Cómo te va, Elías?
8: Ya vamos rumbo a la escuela. Y hoy va a ser mi festival del 15 de septiembre.
0: Ajá.
8: ¡Viva México!
0: ¡Viva México!
8: Y como hoy es el grito, te quiero pedir la canción de El Cielito Lindo. La puedes poner, ¿verdad? ¿O no?
0: Sí, sí la podemos poner. Creo que pusimos una versión hace un rato. Ahorita vamos a buscar una con mariachi para que la sintamos en nuestro corazón ese momento patrio y se las ponemos, ¿les parece? Son ya las 7:45. Vamos a hacer un breve corte, pero regreso junto a ti en unos instantes.
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11: Son las 7:45.
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0: 7:48, esto ya se sintió más mexicano, ¿no? Ya este cielito lindo sí lo sentimos como de ay, ay, ay, ay. Para disfrutar desde ahora este día de nuestra independencia. 7:48. Y hola, ¿cómo estás, Isa?
1: Hola, ¿crees que me puedas poner la canción de Mi muñeca me habló de 31 minutos? Hoy es el grito y mañana es el puente.
0: Adiós. No, a ver.
1: Mi nombre es Isabela.
0: Hoy es como la preparación que hubo para llegar a la noche y empezar la lucha por nuestra independencia. Mañana en México obviamente es como una fiesta nacional y hay diferentes actividades, sobre todo en Ciudad de México, como el desfile y todo ello. Y sí, es como parte de decir, okay, estamos recordando esta celebración del inicio de nuestra independencia, y como el grito o este movimiento que se hizo fue entre la madrugada del 15 y 16, pues bueno, no es que sea como este es puente de, sino que estamos pues en esa transición de 15 a 16 de septiembre. Pero lo importante también es saber que nuestro país es lo mejor que tenemos, que de verdad vivir en esta tierra nos lleva a saber sobre nuestra cultura, a sentir nuestra propia música, a disfrutar de nuestras raíces, de nuestro folclore, de todo aquello que nos hace mexicanos. Y eso también es bien bonito, poder tener un día al año para poder celebrarlo, para poder reconocerlo. Y ojalá y lo hiciéramos todos los días, la verdad. Pero qué mejor que nos lo recuerdan un solo día para decir, oye, eres mexicano, y un montón de cosas por las cuales te puedes sentir orgulloso, orgullosa, y eso está bien bonito, que al menos un día, si durante la rutina lo olvidamos, haya uno para que nos digan, oye, viva México, viva el país en donde has nacido. Y bueno, dicho lo anterior, quiero saludar, hola.
2: Hola, Pachinistri.
0: Hola.
2: ¿Cómo estás? Estoy muy bien. Te quería pedir la canción del Diablito Loco. Es que ya me la pusiste.
0: Ándale, puede ser la del Diablito Loco también. Es.
2: Bye, soy Alejandro.
0: Es como una canción de antaño, pero sí nos encanta. Eric, ¿cómo estás?
3: Soy Eric y les quiero mandar saludos.
0: Muchas gracias, Eric. También te mandamos muchos saludos.
3: ¿Puedes poner la canción de Niños Góticos?
0: Andamos hoy con música de México, pero te la podemos guardar para mañana, no, para pasado mañana. ¿Te parece? 7:51. A Noel, que es papi de Alicia, que además les decía hace un momento, Ali nos decía cuando era más chiquitita, feliz día del Viva México. Entonces le mandamos abrazos a Ali y a Sabi, pero nos dice justamente, sí, con esa canción del cielito lindo, a mí ya se me antojó el pozole, soy Ali. Claro que sí, Ali, a mí también ya se me antojó el pozole, desde que iniciamos esta emisión ya se me había antojado. Pero tú, ¿cómo lo celebras? Cuéntanos, porfi, si me saludas a tu hermanita. Hola. Olis. Hola.
4: ¿Puedes me mandar
0: un saludo? Que
4: está en la escuela.
0: Bye. Se escucha súper quedito tu audio, pero sé que querías saludos para tu escuela, entonces te mandamos abracitos y muchos saluditos.
5: Hola,
0: ¿va? Hola, sí.
5: Ya voy a ir a un
0: hola, Leo.
5: Hoy es el 15 de septiembre. Y hoy, ¿me puedes poner la canción de Perro Chico de 31 minutos? Y les quiero recomendar esa nueva canción, por favor. Adiós, que tengas un bonito día. Yo soy Leo Paqui.
0: Gracias, Leo.
6: Hola, Paqui Lizcli, ¿cómo estás? Buenos días.
0: Súper, Silvanita. ¿Y tú?
6: Ya voy rumbo a la escuela. Hoy celebro la independencia de México. El grito de la independencia que se celebró en 1810. Es una kermés. Y hoy salimos a la 1 de la tarde.
0: Ah,
7: puedas poner la canción de Mi Equilibrio Espiritual de 31 minutos. Gracias, adiós. Te mando muchos besitos y abrazos.
0: Gracias, también muchos besitos y abrazos para ti. Abracitos.
8: Hola, Betty.
0: Y Jenisky. ¿Cómo estás?
8: Quiero que me pongas la canción de Son Soles y tu voz. Porque mañana no me la poniste. Hoy es mi baile de México y voy a ser de la escolta. Hoy es mi
0: homenaje. ¡Qué padrísimo, Irenisky!
8: Saludos a Sony, por favor, bye. Saludos a Sony, bye.
0: Gracias, dice que también te manda saludos y te deseamos los dos lo mejor. Sabemos que lo vas a hacer súper ahí en la escuela y en tu homenaje, ¿va? Saludos, Betty, buenos días. Ya escuchamos que mandaste saludos a la escuela primaria de los gemelos. Sí, gemelis, please, métanse allá a la escuela y disfruten hoy su día de independencia y sus actividades mexicanas. 7:54, hola. Olis. Hola. Hola. No están. Nada más nos llevaron de paseo en el coche. Órale, va. Sí, sí me gusta. Sí, sí, vamos solo ahí sentados en el coche, a ver. Kalisli, oye, ¿dónde estás? Bueno, te mandamos un abracito, chiquita, y gracias por ir a visitarme a la Full. Me encantó conocerte.
9: ¡Viva México!
0: ¡Viva México! También. Y esta mañana, Damarisli, ¿cómo estás? Oh, oh, aquí, listo.
10: Hola, Betty, ¿cómo estás?
0: Yo ¿súper y tú? Ay, nos llevamos un helado.
10: De la de encontrar.
11: Estoy nerviosa porque mañana me toca desfilar a Omi.
0: ¡Ay! ¡Ah! Tú puedes. Tú puedes.
11: Soy Yesimapán.
0: Abrazos, claro que puedes. Eso y más, Damarisli.

56 minutos. ¿Saben qué? Ahora que estaba yo escuchando a los Moneditas con esta canción, dicen que cuando mueres, me acordé que hay un montón de cosas que también ocurren en nuestro país y que, a diferencia de otros países, también tenemos la fortuna de mirar la muerte como una parte de transición, pero que nos alienta y la vemos como muy distinta. No solo como la materia que dejó de existir en este plano, sino como esta trascendencia, y con el Día de Muertos, con mayor razón y con la alegría y la algarabía que corresponde. Entonces, ahora que escuchaba este sonidito con los Moneditas, recordé que también eso, podemos ir a cualquier otro lugar del mundo, pero esa conexión con aquellos que se han ido, en el recuerdo de, y sabiendo que hay un día al año en que también vuelven, solo ocurre en nuestro país. Y así como esas cosas, un montón de cosas de las cuales nos podríamos poner, pues sí, pensando en, a pensar en qué nuestro país nos deja. Y por eso justo elegí esta canción que ya tenemos de fondo, que es México en la Piel. Yo sé que Luismi no está como en el radar de que normalmente lo pongamos, pero sí creo que la letra de esta canción nos lleva a sentir a México como en estas cosas que podemos ir a cualquier parte del mundo, les decía, podemos ir a cualquier lugar y nunca vamos a encontrar un país como el nuestro.

7:58. Hola, ya pusieron la de México de Timbiriche, nos encanta y no la escuchamos, si es que ya la pusieron. Sofi, Santi, ya pusimos México de Timbiriche, fue creo que la segunda o tercera, algo así más o menos. Bueno, te la perdiste, pero ¿saben una cosa? Los voy a dejar con esta canción, porque si bien es cierto, también hay un talento que podemos disfrutar, que afortunadamente también fue Garza, y orgullosamente Garza. Él es Daniel de Lizanca y es un hombre talentosísimo, pero le hizo una canción en nuestro país, que además ganó un concurso internacional por esta canción. Creo que también nos habla de nuestro país y nos habla de todas estas bondades que tiene. Así que disfruten el día de hoy a nuestro país. Vívanlo, siéntanse orgullosos de pertenecer a esta nación y nos escuchamos mañana. Se despiertan tempranito porque vamos a tener Paqui especial.

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14: Son las 8:03.

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0: ¿Qué tal, amigas y amigos nuestros? ¿Cómo están ustedes? Muy buenos días. Les saludamos con el gusto de siempre en nombre de todas y todos quienes, gracias a usted, participamos en este ejercicio de comunicación, en nombre de quienes laboramos orgullosamente para la Universidad Autónoma del Estado de Hidalgo. Son en este momento ya las 8 de la mañana con 4 minutos de este día, martes 15 de septiembre de 2026. Y como siempre, para nosotros es un extraordinario placer el poder agradecer a ustedes profundamente la gentil atención de su preferencia, agradecer el que nos acompañen, el que nos permitan acompañarles, agradecerles el que sean ustedes parte de nosotros y nos permitan ser parte de ustedes durante estas casi dos próximas horas en las que estaremos comentando y compartiendo información que usted quiere, merece y debe saber. Hoy, como cada día, enviamos un cordial saludo, un fuerte, sincero, respetuoso abrazo a la gran familia universitaria, que para nosotros siempre, siempre también será decir la gran familia hidalguense. Hoy, como cada día, deseamos que se esté lleno de oportunidades que usted quiera, pueda, sepa, buscar, encontrar, aprovechar para crecer, para desarrollarse, para evolucionar en lo personal, en lo familiar y, por supuesto, en lo profesional también. Y a la gran familia universitaria siempre se lo diremos en lo institucional. Gentiles amigas y amigos nuestros, hasta donde ustedes se encuentren siempre, gracias por su atención, su compañía, su preferencia, su sintonía, pero por sobre todas las cosas, gracias por su apoyo, su respaldo, su solidaridad y, por supuesto, gracias, gracias siempre por su confianza. Y un especial agradecimiento vaya hasta cada una de nuestras estaciones radiodifusoras hermanas, radiodifusoras de la Universidad Autónoma del Estado de Hidalgo, integrantes todas del Sistema Universitario de Medios Autónomos. Gracias a sus espléndidos equipos de trabajo, amigas y amigos, compañeras y compañeros, muchísimas, muchísimas gracias. Y a ustedes, amigas y amigos nuestros, como siempre, ha sido, es y seguirá siendo un privilegio y un placer decirle cada mañana que esta es la tercera llamada, tercera.
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2: Buenos días. 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Bebidas alcohólicas cuestan menos que el pan. Organizaciones piden actualizar IEPS. 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En la perspectiva del día de hoy, el doctor Roberto Morales Estrella nos habla y le comparte sobre la microtecnología CRISPR-Cas9. Y en los deportes, la Comisión Nacional Antimonopolio abre investigación por eliminación del ascenso y descenso. Todo esto y mucho más en los próximos minutos. Iniciamos.
0: Las 8 de la mañana, ya con 8 minutos, 8 con 8, amigas y amigos nuestros. Bueno, pues ya lo sabe usted. ¿Qué le digo que no sepa? 15 de septiembre, una de las fechas con mayor carga histórica y cultural en nuestro país, ya que se conmemora el aniversario de lo que se dio en llamar, y así le conocemos, como el Grito de Independencia. Esta conmemoración marca el inicio de la gesta armada de allá por el año de 1810, por la soberanía nacional. Y es una jornada caracterizada, usted lo sabe, por verbenas populares, gastronomía tradicional, eventos cívicos masivos en plazas públicas de prácticamente todo el país. Por ello es que, no tanto como otros años quizá, por lo menos es la impresión que yo tengo, y es una impresión muy reducida, he de reconocerlo, pero donde sí, México se viste de verde, de blanco y de rojo. Millones de ciudadanas y ciudadanos a lo largo y ancho de este nuestro querido país se congregarán en plazas públicas, en explanadas, en los hogares, para conmemorar el, ya viene siendo el 216 aniversario del inicio de la Guerra de Independencia. Y la expectativa central, bueno, se concentra en plazas como en el Zócalo, en la capital federal de la República Mexicana, es decir, la Ciudad de México. Habrá grupos, estarán amenizando el concierto principal en la Plaza de la Constitución. Se estarán congregando miles de asistentes antes del protocolo oficial y este dará inicio en punto de las 11 de la noche. Usted lo sabe, en este caso la presidenta Claudia Sheinbaum encabezará su respectiva ceremonia del grito desde el balcón central de Palacio Nacional, en un hecho histórico al ser la primera mujer

0: Julieta Velázquez y la información para ustedes. Julieta, con el gusto de saludarte, bienvenida, buenos días, estamos contigo, adelante, por favor.
1: Hola, muy buenos días, Anuar, a ti y a toda tu audiencia. En estos momentos daré lo que es el pronóstico meteorológico general, ya que se esperan lluvias puntuales muy fuertes en zonas de Baja California Sur, Sonora, Chihuahua, Sinaloa, Durango, Nayarit, Jalisco y Colima. Esto de acuerdo al pronóstico meteorológico que emite de las fuentes oficiales del Servicio Meteorológico Nacional. Para este día, el monzón mexicano en interacción con inestabilidad atmosférica sobre el noroeste de México ocasionará fuertes lluvias acompañadas con descargas eléctricas y fuertes rachas de viento en Baja California Sur, Sonora, Chihuahua, Durango y Sinaloa. Por otra parte, canales de baja presión se esperan en el interior de la República Mexicana, así como circulaciones ciclónicas y vaguadas en niveles medios y altos de la atmósfera y la onda tropical número 39 al sur de Jalisco. Esto provocará chubascos con lluvias de fuertes a muy fuertes y descargas eléctricas en el norte, noroeste, centro, oriente, sur y suroeste de México, incluida la península de Yucatán, con posible caída de granizo en estados del occidente y centro del territorio nacional. También se prevé que al final del día la onda tropical número 39 dejará de afectar al país. Continuará también la onda de calor en estados del país como Durango, Sinaloa, Chihuahua, Coahuila, Nuevo León y Tamaulipas. Asimismo, las lluvias fuertes a muy fuertes podrían acompañarse con descargas eléctricas y caída de granizo, además de generar encharcamientos e inundaciones. Las rachas de viento podrían derribar árboles y anuncios publicitarios, así es que tengan mucho cuidado en las grandes zonas metropolitanas. También los bancos de niebla se espera para el día de hoy en tramos carreteros y zonas urbanas. También lo que se recomienda es manejar con mucha precaución si usted va en carretera en el transcurso del día y donde se presenten estos tipos de chubascos y bancos de niebla. Ahora el pronóstico de lluvias para lo que es esta región, también se espera que haya bastante lluvia en los municipios de Actopan. En el municipio de Actopan se prevé una máxima de 25 grados y la mínima de 12. En lo que es Atotonilco el Grande, 23 grados, mínima de 11. En Huejutla de Reyes, 31 grados con una mínima de 23. En la zona cercana aquí a la región, en Ixmiquilpan, se espera una máxima de 27 grados con una mínima de 13. En Orizatlán, 31 grados la máxima, 21 la mínima. Tepeji, 23 con 12 de mínima. Tula de Allende, 24, se espera una máxima de 24 con una mínima de 13. En Zacualtipán, 21 grados y la mínima de 12. Se espera en Apan también un clima un poquito también variado con 22 grados, la mínima de 8. En el municipio de Huichapan estaremos a 24 grados y la mínima será de 11. Para Jacala, 25 y la mínima 17. En Pachuca también estaremos con un clima un poquito agradable también, porque estará un poquito soleado, pero también medio nublado con 21 grados y la mínima de 8. En Tizayuca, 24 grados con 11 la mínima. Tulancingo, 21 grados, mínima 10. Zimapán, tendremos como máxima 26 grados y la mínima 13. También para San Bartolo se espera un clima que esté entre caluroso y un poquito nublado, porque también habrá lluvias débiles en las próximas horas a partir de las 12 del mediodía, con una máxima de 27 y la mínima 16. Y así es que ya lo saben, este es el pronóstico del clima para este día. Para la región del Valle de México se espera un cielo medio nublado a nublado durante todo el día. Por la mañana se sentirá este ambiente fresco en la región y frío con posibles bancos de niebla, como lo habíamos mencionado en algunas zonas, principalmente en las zonas altas. Durante la tarde también se prevé un ambiente cálido y lluvias con intervalos de chubascos en la Ciudad de México y en el Estado de México. Para todas las personas que se encuentran en esa zona o vayan a viajar, también prevengan que va a haber este tipo de clima un poquito cálido, pero también las lluvias intensas. Las lluvias podrían acompañarse con descargas eléctricas y también caída de granizo. En la Ciudad de México la temperatura máxima será de 26 a 28 grados centígrados y la mínima será de 13 aquí.

0: 15 grados centígrados. Y bueno, hasta aquí mi reporte con el pronóstico del día de hoy, 15 de septiembre.
1: Julieta, muchísimas gracias por la información, muy integrada, muy completa, muchísimas gracias, y bienvenida, bienvenida en vivo a este tu espacio informativo. Será siempre un placer saludarte y escuchar la información que nos compartas. Cuídate mucho y hasta muy pronto. Seguimos.
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1: La información con Sergio Martínez. Sergio, con el gusto de siempre. Buenos días. Adelante, por favor.
3: Buenos días, Anuar. Nos vamos con la información desde Pachuca, Hidalgo, y comenzamos recordando que, bueno, a solo un día de haberse conmemorado un aniversario más de la gesta histórica de los niños héroes de Chapultepec, hay un monumento en la capital hidalguense que, bueno, justamente es erigido en su honor y que, al menos el día de ayer, ha lucido en total estado de abandono. Transeúntes y vecinos de la zona denunciaron la falta de mantenimiento en la explanada. Para empezar, no hay arreglo floral que normalmente podría haber recibido en esta fecha tan representativa. Y esto ya no es solamente el reporte, sino más bien el abandono generalizado, el descuido, las pintas y la suciedad. A pesar de ser una fecha patria clave en el calendario oficial, el espacio no recibió la atención protocolaria ni la limpieza previa que habitualmente se destina a estos recintos cívicos. La importancia radicará en conocer nuestra historia y sobre todo en entender que es parte importante, sí, de nuestro patrimonio, pero también de nuestra memoria colectiva. Vamos a escuchar el reporte que tienen nuestros compañeros de Suma Noticias al respecto del sentir de la ciudadanía.
4: El 13 de septiembre se recuerda la gesta heroica de los niños héroes en la defensa del castillo de Chapultepec, en esta invasión que pretendía el gobierno de Estados Unidos frente a las tropas mexicanas. Y bueno, en la ciudad de Pachuca hay un monumento dedicado a los niños héroes, incluso una estación del sistema de transporte metropolitana, también con el nombre Niños Héroes. Sin embargo, pues esta fecha, además de pasar desapercibida por las autoridades estatales y municipales, bueno, pues también nos hace recordar que el cuidado al parque que lleva este nombre también parece no importarles muy poco. Lo que podemos observar es un descuido que ya habíamos reportado en días anteriores a la fecha, y sin embargo, bueno, pues así luce para todas las personas que vienen fuera de la capital hidalguense y deciden recorrer este parque dedicada a la gesta heroica del 13 de septiembre de 1847 por cadetes mexicanos frente a las tropas estadounidenses. Los 6 cadetes mexicanos: Juan de la Barrera, Juan Escutia, Agustín Melcar, Fernando Montes de Oca, Vicente Suárez y Francisco Márquez, son los niños héroes que defendieron el castillo de Chapultepec. Esta conmemoración, que es muy importante para el mes de septiembre, bueno, pues aquí vimos que a las autoridades no les importó o les importó muy poco.
3: Este reporte que nos comparte Luis Erick Ramírez, compañero de Suma Noticias, parte también de lo que se ha vivido recientemente. Cambiamos el orden de las ideas. Recientemente se ha mencionado que ya hay una fecha tentativa para que se conozca la nueva tarifa de taxis en Hidalgo. Las expectativas crecen entre usuarios y operadores del transporte público en la entidad. La Secretaría de Mantenimiento y Transporte del Estado de Hidalgo analiza las propuestas técnicas presentadas para definir el ajuste a la tarifa del servicio de taxis en los distintos municipios. De acuerdo con las autoridades correspondientes, el estudio tarifario evalúa factores clave como el incremento de los precios de los combustibles, la inflación acumulada y la calidad del servicio ofrecido. Se prevé que el dictamen oficial sea dado a conocer en las próximas semanas e incluso que sea antes de que comience la feria de San Francisco aquí en la capital hidalguense. Esto también se ha mencionado, no sería un tarifario temporal, sino más bien a partir de esta fecha que se estaría haciendo el cambio. La pregunta, el costo-beneficio, ¿usted considera que es necesario aumentar el costo del uso del taxi? ¿Usted considera que actualmente el tarifario que existe se conoce y se respeta? Esa sería la pregunta de la cual deberíamos de partir. ¿Cuántos de los quienes prestan el transporte público a través del taxi realmente se han adherido a este tarifario a través del kilometraje que en teoría se debería respetar? Esa pregunta es la que le dejamos a usted. Y ya para finalizar, Anuar, compartimos que se ha anunciado la rehabilitación de 34 estaciones del sistema de transporte metropolitano. Este plan de integral para la rehabilitación de 34 estaciones del antes llamado Tusobús, y en los que los trabajos abarcarán la reparación de infraestructura, sistemas de iluminación, puertas automáticas y señaléticas. Y hay un tema, y la rehabilitación implica que hay un sistema que es funcional, pero que a través del tiempo se ha descuidado, ha tenido fallas y entonces se tiene que volver a habilitar. Es la rehabilitación. En ese sentido, la pregunta es, ¿se rehabilita algo que de origen ha tenido varias situaciones problemáticas? Y no es una cuestión personal. Los reportes, los números, las cifras que continuamente se nos han compartido nos hablan de este problema. Unidades que no funcionaron bien de inicio, elevadores que no cumplieron el propósito y que después fueron abandonados, sanitarios que nunca llegaron a concluirse y que permanecieron totalmente cerrados, torniquetes que fallaron de inicio, muchas de las otras situaciones que también están mencionadas y que siguen siendo una problemática, no de uso, sino más bien de origen. Y es que la rehabilitación no debería limitarse a cambiar vidrios rotos, pintar estructuras o arreglar torniquetes. Y es que también se ha mencionado que probablemente el color iría más en función quizás del partido en el poder. Por supuesto que eso es también parte de lo que se podría estar mencionando. Así es que habría que mencionar y conocer cuáles son los verdaderos beneficios de una rehabilitación y cuáles son las necesidades, sobre todo, para que los usuarios y quienes continuamente se encuentran en el transporte público y transitando por nuestra capital hidalguense puedan acceder a servicios de calidad y funcionales. Anuar, ese es el reporte que tenemos desde la capital hidalguense.
1: Gracias, mi querido Sergio. La rehabilitación de estas 34 estaciones del Tusobús, que la gran mayoría de las personas le sigue conociendo y reconociendo así, a la hora sistema de transporte metropolitano, como tú bien nos mencionabas, mi querido Sergio, pues esto representa, vamos a decirlo así, una de las intervenciones urbanas más necesarias y esperadas para la movilidad de la capital del estado de Hidalgo. ¿Por qué? Porque tienes toda la razón. La ciudadanía lo sabe, son años de abandono, años de filtraciones, de fallas operativas en puertas, y hemos de reconocer también que muchos de estos aditamentos pues han sido vandalizados. El vandalismo ha sido una causa precisamente del deterioro, quizá en menos tiempo de lo que se hubiese esperado con el uso correcto, y adecuado y natural. Pero anunciar esta inversión integral, que tengo entendido que comenzará a ejecutarse en el mes de octubre, pues estará impactando el día a día de miles de usuarios. ¿A qué me refiero? La modernización de estas 34 estaciones del transporte metropolitano de Pachuca es, antes que verlo como un logro estético, pues es un acto de justicia social, ¿no? Justicia urbana. Para miles de trabajadores y trabajadoras, de estudiantes, mujeres y hombres hidalguenses, devolver la dignidad a los espacios públicos, reparar estos elevadores a los que hacía referencia para personas con movilidad reducida, reactivar los servicios básicos, pues frena el deterioro social crónico que provoca el abandono institucional. Pero, más allá de esto, que es muy importante, pienso que uno de los retos que tiene frente a sí las autoridades no será la aplicación de pintura o de losetas, por decirlo menos. Estamos hablando de la indispensable, necesaria y oportuna socialización de los cierres temporales que iniciarán en octubre, evitando que el colapso vial pues desespere a una ciudadanía ya de por sí afectada por los tiempos de traslado. Ahora, el transporte masivo, reconocido así por expertos, el transporte masivo es el corazón de una ciudad. Mantenerlo digno y funcional es una obligación civil, cuidando siempre, y aquí atención, que los colores institucionales no pesen más que la eficiencia que la gente exige en las calles. Es decir, un transporte digno, un transporte de calidad, por encima de lo bonito que se pueda ver. La gente no quiere que se vea bonito. Si son los colores institucionales, tienen todo el derecho de pintarlo del color que quieran, pero lo que la ciudadanía está esperando, lo considero así, es calidad, atención, cuidado y sobre todo efectividad en la movilidad en la capital del estado, mi querido Sergio.
3: Sin duda, Anuar, es un tema que has mencionado y también abonando a esta situación. Apenas ayer se mencionaba a través de las autoridades de transporte y movilidad en nuestra capital, pues que se decía ante la petición de que se abrieran en algunos tramos el carril exclusivo del el Tusobús es como se le conoce todavía por los usuarios, quizás esta sería la solución para el tráfico, pues decían que no. Ya se han hecho algunos análisis, algunos estudios, y esa no será la situación, por lo que el carril confinado o exclusivo de el Tusobús lo seguirá siendo de esa forma. Así es que, bueno, sin duda seguirá siendo la opción principal para la movilidad entre la zona norte y la zona sur de la capital. Así es que, por supuesto, que entender la rehabilitación es, a fin de cuentas, una buena noticia para quienes lo utilizan de forma regular y siguen acercándose a este como el primer medio o la primer vía de transporte dentro de nuestra capital hidalguense. Así es que estaremos muy pendientes de cómo continúan estos esos trabajos. Como lo decíamos, hubo algunos espacios que desafortunadamente de origen no fueron funcionales, así es que ojalá esta rehabilitación también pueda brindarles esta primera oportunidad para algunos que no fueron concluidos en su totalidad cuando las obras fueron entregadas originalmente.
1: Muy bien, pues muchísimas gracias por la información, mi querido Sergio, y bueno, pues compartirte a ti y a ciudadanas y ciudadanos en la capital del estado que, bueno, sabemos que se viene la celebración, la noche del grito, etcétera, pero nos hemos percatado de que en las inmediaciones de la Plaza Juárez hay un tema indispensable y muy importante a tratar, y estamos hablando de la seguridad. ¿Por qué? Porque se pueden ver instalaciones para el evento de esta noche donde pues está una empresa de clase mundial, así nos la han vendido, lo respetamos y de verdad queremos que así sea. Me refiero a la Comisión Federal de Electricidad, certificaciones bajo normas oficiales mexicanas, pero las instalaciones eléctricas que estamos viendo que se estarán utilizando hoy por la noche, pues la verdad dan un poquito de frío y dan un poquito de miedo, porque podemos ver entramados de cables que se están colgando de la luz, algunas cajas pues improvisadas, y la verdad es de miedo, porque Protección Civil pienso que debió haber tomado las precauciones propias del caso para evitar que se den estas conexiones irregulares. Estamos viendo desde los cables que se cuelgan de los cables de alta tensión en los postes de luz, así como vemos verdaderamente tripas de gato, como podríamos decirlo. Si haz de cuenta que le diste a un gato una madeja de estambre y está totalmente, cables incluso de muy poco calibre, andarán por ahí de los 12 quizá, de los 10, y me parece algo verdaderamente peligroso. Un llamado a las autoridades, bomberos, Protección Civil de la capital del estado, no creo, y lo digo con mucho aprecio, con mucho respeto para los comerciantes que se están instalando, necesitan la luz, pero cuidado porque lo están haciendo de una manera inadecuada. Hace falta la intervención de las autoridades y sobre todo que garanticen la seguridad de miles de personas que esta noche están esperando acudir a un grito, sí, donde puedan divertirse, donde puedan pasar un rato padre, pero donde exista sobre todo la seguridad. Y creo que las instalaciones que se están haciendo en el ámbito de lo eléctrico no son las más adecuadas y mucho menos las más seguras. Así que pues esperamos la atención por parte de las autoridades y bueno, quizá nuestros compañeros tengan oportunidad de visitar el lugar y percatarse de que lo que les estamos diciendo no es de ninguna manera una exageración. Antes, al contrario, me estoy quedando corto. Gracias por la información, mi querido Sergio. Nos escuchamos pronto. Un abrazo. Cuídate.
3: Igualmente, Anuar, que tengan un excelente día para ti y para todo el auditorio de Suma Noticias Radio. Que tengan también una muy buena celebración. Nos escuchamos en una próxima emisión.
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1: La primera entrega de la información deportiva con Santiago Castillo. Santi, buenos días. ¿Qué nos tienes para este día?
5: ¿Qué tal, Anuar? Te saludo con mucho gusto a ti y a todo el auditorio. Y pues para actualizarles el panorama de lo que refiere a nuestro torneo local, el torneo de la Liga MX, todavía ayer tuvo actividad y por eso ya concluida la jornada. te comparto precisamente los resultados del fin de semana y estos días. Puebla le ganó a Necaxa 1-0, Pachuca logró sacudirse de la malaria y le ganó 3-0 al Atlante, Querétaro sigue con buen paso y le ganó a los Xolos de Tijuana, Toluca imparable con el proyecto del señor Mohamed 5-2 derrotó a Atlas, Monterrey y Tigres empataron en un muy gris clásico regio, Cruz Azul y América quedaron 4-3 y lo más relevante fue la trifulca que se armó entre estos dos equipos y muy salomónicamente el árbitro solamente le dio tarjeta amarilla cuando hubo agresiones directas y cuando por nada a veces han sacado tarjetas rojas en algunos otros encuentros, pero bueno, son cosas que no terminamos de entender y para qué está el VAR tampoco lo terminamos de entender. Santos le ganó a Juárez 2-1. Guadalajara retoma el camino del triunfo y el proyecto de Milito empieza a caminar y le ganó 3-0 a los Pumas. Y el día de ayer con León Cambindo encendido, León le ganó precisamente 2-0 al San Luis. Hoy se juega un partido pendiente entre Puebla y Toluca, correspondiente a la jornada número 7. O sea, de hace dos jornadas estaba pendiente este partido y lo van a reponer. Y posteriormente la jornada 9 se va a retomar hasta el próximo viernes. ¿Y cómo va la tabla de posiciones? Bueno, hasta el momento con el triunfo que tuvo Guadalajara con Pumas, está a la cabeza con 17 puntos, pisándole muy de cerca a los talones, Toluca y América con 16 puntos. Están justamente en la posición 2 y 3. Cruz Azul está en la posición número 4 con 15 puntos. Y contra todo pronóstico, Querétaro está en la quinta posición con 13 puntos. Empatado con León y con Tijuana, que están en el 6, en el 7. Y con Puebla, que está en el 8. Con la misma cantidad de puntos, pero con menos goles. Atlas tiene 13 puntos y está en la 9. Pachuca, que ya empieza a avanzar, está en la posición número 10 con 11 puntos. Después Pumas, Monterrey, Necaxa, Tigres, Atlante, San Luis y un Juárez para el olvido, porque vamos a empezar la jornada número 9 y tiene 0 puntos. Y con menos 19 de diferencia de goles, pero no tenemos ascenso y descenso. Pero eso es lo que queríamos. Y a propósito de ello, pues ya comenzaron a abrir una investigación en contra de la Liga MX por algunas cosas, pero ¿qué te parece si eso te lo platico en el siguiente bloque de información?
1: Importante e interesante información, sobre todo por las implicaciones que esta pueda tener. Pues gracias por este primer bloque, Santi.
5: Gracias a ti, nos saludamos más tarde.
1: Santiago Castillo y la información deportiva. 8:32 p.m. Quédese con nosotros, no se vaya después de la pausa promocional. Suma Noticias Radio regresa y nos seguiremos directamente a nuestros enlaces regionales.
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26: Son las 8 con 37 minutos.
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1: La información la tiene para ustedes Carla Tobar. Carlita, con el gusto de siempre. Buenos días. Adelante, por favor.
28: ¿Qué tal, Anuar? Muy buenos días, con el gusto de saludarte, por supuesto también a nuestra audiencia y a la producción de Suma Noticias. Así que vámonos con la información más relevante de la Huasteca y déjame platicarte que dando seguimiento a las condiciones en la región de la Huasteca, donde las lluvias continúan, pues generando algunas afectaciones tanto en caminos como en pasos vehiculares, habitantes de la zona de Tamoyón primero, esto en el municipio de Huautla, reportaron nuevamente el colapso del vado sobre el río Calabozo, el cual está ubicado en el tramo hacia Banderas. De acuerdo con el reporte inicial, la interrupción de la circulación afecta la comunicación de habitantes de al menos 17 localidades. Entre ellas, pues, se encuentran Banderas, Tamoyón Segundo, Aguatitla, Huemaco, El Lindero o La Loma. Esto solo por mencionar algunas localidades. Ante este escenario, habitantes de la zona pues solicitan la intervención de las autoridades correspondientes para atender de manera urgente las condiciones del vado y también buscar una solución que permita garantizar el tránsito y sobre todo reducir el riesgo de nuevos periodos de incomunicación. Mientras persista esta afectación, pues también se recomienda a quienes tengan previsto circular por este sector extremar precauciones y evitar el cruce si las condiciones representan algún riesgo. En más información también que se ha generado en las últimas horas y minutos en esta región, déjame compartirte que un hombre resultó lesionado tras sufrir una herida en el cuello, presuntamente provocada con un arma blanca, y estos hechos se registraron en la colonia Seminario de aquí de Huejutla. De acuerdo con los primeros reportes, el hombre fue localizado con una lesión sangrante en el cuello, por lo que recibió la atención correspondiente, una atención prehospitalaria por parte de los paramédicos del Heroico Cuerpo de Bomberos, quienes lo trasladaron de emergencia a un hospital cercano, pues para recibir la atención también especializada. Al lugar también acudieron elementos de la Policía Municipal, quienes tomaron conocimiento de lo ocurrido y realizaron pues también las diligencias correspondientes. Hasta el momento no se ha establecido las circunstancias ni el motivo de la agresión. El caso quedó a disposición de las autoridades ministeriales, quienes serán las encargadas de realizar las investigaciones correspondientes para determinar cómo ocurrieron los hechos y también deslindar responsabilidades. Hasta aquí la información más relevante en la región, Anuar. Regresamos los micrófonos a cabinas. Que tengan un excelente día y, por supuesto, felices fiestas patrias.
1: Gracias, Carlita. Que sea también para ustedes un excelente día. Seguimos.
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1: La información para ustedes la tiene Cecilia Pacheco Ceci, con el gusto de saludarte siempre. Buenos días, adelante, por favor.
4: Gracias, Anuar, muy buenos días para ti y todo el auditorio de Suma Noticias. Cuando escuchamos el estruendo de un cohete, suele anunciar una fiesta para nuestros pueblos. Hoy este mismo sonido genera temor, pero también aprieta el bolsillo de los artesanos aquí en el Valle del Mezquital. Y es que en el municipio de Santiago de Anaya, la industria pirotécnica atraviesa momentos de alta incertidumbre. Un trágico accidente en la comunidad de Tamascalcingo, en el Estado de México, encendió las alarmas. Ahí, la quema de un torito y un castillo se salió de control. El saldo fue devastador, 11 personas perdieron la vida. Y así en varios municipios del Estado de México y Tlaxcala, pues también optaron por prohibir la pirotecnia y cancelar los espectáculos programados. Las consecuencias han resonado ya en el Estado de Hidalgo. Y es que productores de la comunidad de Cerritos han confirmado una caída del 30% en las ventas de castillos, bombas, luces, toritos. Estos insumos que son infaltables en teoría en estas fiestas patronales. Esta oleada de cancelaciones ha impactado directamente a Santiago de Anaya, donde miles de familias dependen por completo de esta actividad como su principal fuente de ingresos. Y es por ello que el gremio ha pedido a la ciudadanía evitar la estigmatización de un oficio artesanal del que se obtiene un sustento diario. Los talleres regulados deben contar obligatoriamente con el permiso formal de la Sedena. Además, las bodegas que se tienen, pues deben levantarse en zonas alejadas de estas manchas urbanas y mantener los minerales separados para evitar explosiones. A esto se suma la intervención de Protección Civil, una dependencia que debe inspeccionar el embarque y desembarque de los materiales, así como autorizar esta ubicación exacta del evento antes de encender cualquier castillo. Las preferencias de los clientes también han cambiado. Muchos organizadores ahora migraron hacia este espectáculo con drones o pirotecnia fría, y los compradores buscan luces vistosas, rechazan estas detonaciones ruidosas. En el panorama local, ante la proximidad de estas fiestas patrias en Hidalgo, el gobierno estatal aún no define el operativo oficial contra la pirotecnia. En tanto, bueno, sabemos que ya comenzaron los montajes para estas celebraciones de hoy 15 de septiembre. Los productores han concluido que el principal obstáculo para la regularización es adquirir un terreno propio y edificar estas bodegas ante pues también el trámite de las licencias. Y todo esto, bueno, los maestros pirotécnicos hacen un llamado urgente a no trabajar en la clandestinidad, ya que elaborar pólvora dentro de viviendas en zonas habitadas pues eleva el riesgo de accidentes mortales. Y es que nuestras tradiciones poseen un valor incalculable, pero la identidad de Hidalgo y del país no solo se trata de apagar la alegría de nuestros pueblos ni de destruir el patrimonio de los artesanos. Se trata de evolucionar hacia festejos seguros donde la autoridad supervise con rigor y la ciudadanía consuma de forma responsable y ningún trabajador tenga que arriesgar la vida para llevar el pan a la mesa. Anuar, la información esta mañana desde el Valle del Mezquital.
1: Gracias siempre por la misma, Ceci. Estaremos pendientes y, bueno, pues esta reducción de las ventas, lo que bien decías, esto nos mueve a pensar en la evolución. Hemos platicado en otras ocasiones, existen algunas alternativas como la pirotecnia fría, pero bueno, está en nuestros artesanos a buscar las alternativas, el incrementar, por supuesto, las ventas y, como tú bien señalabas, que nunca falte el pan en la mesa absolutamente de nadie. Nos escuchamos pronto, Ceci. Como siempre, gracias. Seguimos.
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1: La información con Paulina Rosales. Pau, con el gusto de saludarte. Buenos días. Adelante, por favor.
5: Hola, muy buenos días, Anuar, y buenos días a toda la audiencia y a todos los que hacen posible justamente este espacio de Suma Noticias Radio. Y bueno, darles a conocer que aquí pues siguen las fiestas patrias, y en esta ocasión pues Huichapan, como bien sabrán, pues es una de las sedes más importantes de la charrería en todo el país. Y bueno, justamente para celebrar el Día del Charro, conmemorado el pasado 14 de septiembre, pues centenares de caballos y jinetes se dieron cita el pasado lunes para llevar a cabo esta tradicional cabalgata. Y bueno, en un recorrido que inició desde el bordo de San José Atlán y que tuvo como uno de sus puntos de encuentro la Plaza Reforma, enfrente de la presidencia municipal en la cabecera, justamente pues las autoridades locales se encontraron con los cientos de charros que se desplazaron por la calle principal del municipio hasta arribar al lienzo charro, en donde se llevó a cabo un jaripeo. Este mes de septiembre pues reúne identidad, libertad, tradición y orgullo nacional, y recordar que la charrería pues ya ha sido declarada deporte nacional y desde el 2016 es declarada patrimonio cultural inmaterial de la humanidad por la UNESCO. Y bueno, así se sumó Huichapan a estas celebraciones por el Día del Charro, y pues justamente pues también invitarles aquí, si están cerca de esta región, pues que visiten en este caso la cabecera municipal de Huichapan o bien los municipios cercanos, ya que hay una gran cartelera de actividades. Y bueno, en otra parte, en los municipios justamente ya se está iniciando estos anteproyectos para edificar la ley de ingresos del siguiente ejercicio fiscal, y en donde justamente pues todos los municipios tienen que hacer una estimación de cuánto es lo que prevén recaudar en el siguiente año. Y en este sentido, en el municipio de Alfajayucan, el alcalde Julio Agustín Cruz Tobar dio a conocer que se analizará dar revés a aumentos que hubo en el 2023 a licencias de funcionamiento para negocios como las casas de materiales. Esto debido a que en ese año se hizo un incremento de hasta 900%, y esto provocó que solamente una empresa de todo el municipio pues pague este gravamen. Y de alguna forma pues lo hace, ya que es proveedor del gobierno, y pues ser proveedor es un requisito, y para ser proveedor pues es un requisito pagar esta licencia. En este sentido mencionó pues que se está analizando que justamente en este anteproyecto de la ley de ingresos se pueda reducir este trámite, sobre todo pensando en que así más negocios podrán incorporarse y podrán dejar de ser morosos. Y bueno, también el regidor municipal del Partido del Trabajo, Joel Macotela Jiménez, comentaba en esta sesión de Cabildo que este no fue el último aumento que hubo superior a la ley. Entonces, pues hizo un llamado a que se modifiquen todos aquellos incrementos en estos trámites municipales que fueron superiores al 100%. Y bueno, hasta aquí el reporte con la información, Ana.
1: Gracias por la información, Pau. Estaremos pendientes de próximas entregas, y bueno, a ver qué es lo que pasa con esta ley de ingresos allá en Alfajayucan. Seguimos.
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1: La información con Alejandro Mendoza. Ale, buenos días, escuchamos. Adelante, por favor.
7: Buen día, Anuar, te saludo con mucho gusto, y esta es la información para esta jornada. Está prohibido el uso de fuegos pirotécnicos y armas, y es que en estas fiestas patrias, la prevención también pues es parte de celebrar. El uso de fuegos pirotécnicos y armas de fuego pueden provocar incendios, lesiones, accidentes y poner en riesgo la integridad de las familias y de toda la comunidad. Y por ello se invita a la ciudadanía a celebrar las fiestas tradicionales de manera responsable, cuidando a quienes nos rodean, a nuestros animales incluso también, y a todo nuestro entorno. Evitemos riesgos, prevenir también es celebrar. Por ello, pues hacen el atento llamado Protección Civil de los municipios de Tenango de Doria, de San Bartolo, Tototepec y de Huehuetla para la celebración de estas fiestas patrias. En más información, se invita a la población de la comunidad de Juntas Chicas, municipio de Huehuetla y alrededores, a participar en la jornada de servicios de salud que se realizará el próximo viernes 18 de septiembre con un horario de 9 de la mañana a 14 horas. Durante esta jornada se brindarán diversos servicios gratuitos y acciones preventivas para beneficio de la población, entre ellos mastografías, detección oportuna de enfermedades, orientación y promoción de medidas para la prevención y el cuidado de la salud. Además, habrá esterilización canina y felina y vacunación antirrábica. Esto con la finalidad de acercar los servicios a la comunidad y contribuir a la prevención y detección oportuna de enfermedades. En más información, compartirles que a casi un año de las afecciones causadas por la vaguada monzónica, este fin de semana en el municipio de Huehuetla se realizó la reapertura del campo de fútbol después de largos meses de trabajo, reacondicionando y retirando grandes cantidades de escombro. Y pues con un torneo de fútbol, equipos del municipio junto con autoridades municipales reinauguraron este espacio deportivo que permitirá a los jóvenes seguir desarrollando sus habilidades en este deporte. Y finalmente les comparto, como parte de las actividades de las fiestas patrias, el Comú de Tenango de Doria invita a la ciudadanía a participar en la carrera de antorchas que se llevará a cabo el día de hoy martes, a partir de las 19 horas en categoría varonil y femenil libre, corriendo 5 kilómetros por las calles del centro. El punto de reunión será en la explanada del centro de la cabecera de Tenango de Doria. Y bueno, pues cada participante tendrá que llevar su propia antorcha. Habrá medallas para todos los participantes. Así es que pues esta es la oportunidad también para festejar y celebrar de una manera distinta las fiestas patrias. Anuar, esta es la información que les comparto el día de hoy desde la región Otomitepegua.
1: Gracias, gracias Ale por la información. Y bueno, pues nos sumamos al llamado atento, respetuoso, pero enérgico también a no utilizar armas de fuego ni pirotecnia durante la celebración de fiestas patrias, y esto no solamente para la Otomitepegua, sino para todos los respetuosos de la ley. A ver cuántos hay. Gracias, Ale, nos escuchamos pronto, seguimos.
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1: La información para ustedes la comparte Fidel García. Fidel, buenos días. Adelante, por favor.
9: Muy buenos días, Anuar. Saludo cordialmente a nuestros compañeros de Suma Noticias y también a la audiencia, con el gusto de informarles. Pues para el municipio de Zimapán se informa a la ciudadanía en general que el miércoles mañana 16 de septiembre no habrá servicio de recolección de basura en las siguientes rutas: calle Aldama, Electrificación, Alma Minera, Cobalto, Sostenes, Vega, Raúl Fernández, Vanadio, Arsénico, Plomo, Josefa Ortiz de Domínguez, Benito Juárez y El Migú. Ruta también de las colonias Las Limas, Colonia Nueva Reforma, Colonia Infonavit, H Colegio Militar Centro, calle Manuel también doblado, calle Rivera, Palacio y Emiliano Zapata, pues de manera que se solicita evitar a no sacar la basura a la vía pública durante este día para pues mantener las calles limpias y en buenas condiciones. Pues este es un servicio del municipio de Zimapán para la ciudadanía. Déjenme comentarles, justamente pues el municipio continúa pues viviendo sus fiestas patrias, una celebración que durante estos días ha reunido pues a familias de Zimapán en torno al deporte, la convivencia y las tradiciones que dan vida al municipio. La jornada de ayer, 14 de septiembre, pues tuvo como protagonista al deporte con la realización de la tercera rodada ciclista al Exconvento de Tolimán, una experiencia pues que llevó a las y los participantes a enfrentar un verdadero reto de esfuerzo, resistencia y determinación, pero que también les permitió pues disfrutar el paisaje de Zimapán. Desde temprana hora, pues el ánimo y la energía se hicieron presentes entre los centenares de ciclistas que pues aceptaron, digamos, el desafío. Cada kilómetro recorrido pues representó pues un esfuerzo para alcanzar la meta, pero también una oportunidad para convivir, disfrutar del entorno y también demostrar que el deporte puede ser una extraordinaria manera de descubrir y vivir nuestros comunidades y municipios. Al concluir también el recorrido, llegó el momento de reconocer a todas y todos los participantes que hicieron posible esta tercera edición de la rodada. Las actividades deportivas también es parte de las fiestas patrias. También ha tenido como escenario las canchas donde se desarrollaron los torneos de fútbol y voleibol. También encuentros que, además de la competencia, pues permitieron fortalecer pues la convivencia entre los jóvenes. Estos resultados previamente les dimos a conocer el día de ayer, y que pues sigue justamente la celebración
10: Apenas, digamos, está tomando fuerza, ya que este 15 de septiembre las calles y los espacios públicos se vestirán de verde, blanco y rojo para vivir una de las noches más esperadas del año. La jornada pues comenzará a mediodía con la música de banda de viento, preparado justamente un ambiente para la tarde, para la noche, con llenas de tradiciones, conforme pues avance, digamos, la celebración. El público podrá pues disfrutar a las 8 de la noche un espectáculo de video mapping que dará pues paso también a las 8:30 la presentación de solista Arturo Rivera, y justamente a las 9:45 llegará pues el momento más emotivo de la noche, el tradicional grito de independencia, cuando Zimapán pues se une a todo y justamente a todo México también para recordar y celebrar el inicio de nuestra independencia. Las fiestas continúan con la quema de fuegos pirotécnicos a las 10:30, y a partir de las 23:00 pues se tomará ahora sí que digamos el escenario con la música, donde pues participará uno de los tríos más conocidos del estado. Y mañana 16 de septiembre pues seguirán las actividades relevantes desde tempranas horas a las 8:30, la pues Feria de la Barbacoa, la cual pues van a participar obviamente representantes del Valle del Mezquital. Será uno de los atractivos, digamos, de esta jornada, y justamente a las 9:00 a.m. el tradicional desfile. Pues con esto justamente se cierra, digamos, la celebración de las fiestas patrias que Zimapán pues festeja en grande, justamente a partir de las 16:00, para finalmente cerrar el programa patrio con el baile popular a partir de las 20:00. Es parte de la información que tenemos para nuestra audiencia en esta mañana. Anuar, regreso contigo y desearles un excelente día.
1: Que lo sea también para ustedes, Fidel. Muchísimas gracias por la información. Nos escuchamos pronto. Seguimos.
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1: La información la tiene para ustedes Daniel García. Dani, con el gusto de saludarte. Buenos días, adelante, por favor.
11: Buenos días, Anuar, te saludo igualmente con gusto y al auditorio de Suma Noticias Radio. Empezaremos por comentar que el Foro Regional de Diálogo en Materia Indígena se realizará el viernes 18 de septiembre a las 9:00 a.m. en el Auditorio Benito Juárez de la Presidencia Municipal. Recordarás que hace algunos días, bueno, pues se compartieron una serie de entrevistas justamente en Suma Radio al respecto. La jornada contempla una capacitación impartida por el personal del Instituto Estatal Electoral del Estado y posteriormente el desarrollo del foro, donde se abordarán de manera detallada los derechos político-electorales de los pueblos y comunidades indígenas, así como los mecanismos necesarios para hacerlos efectivos. Esto se puede leer en el boletín emitido por el Ayuntamiento. El IE, a través de la Unidad Técnica de Derechos Político-Electorales de Pueblos y Comunidades Indígenas, y el Gobierno Municipal de Tulancingo son organizadores de este foro. En más información, también comentarles que durante la actual temporada de lluvias, distintos sectores del municipio son propensos a posibles encharcamientos e inundaciones, particularmente en zonas vinculadas con los cauces del río Chico, río San Lorenzo, Río Grande o Río Tulancingo, además de los drenes en las colonias como Buenos Aires, San Basilio, Mimila y Colomer. El riesgo aumenta en puntos donde el asentamiento urbano se encuentra próximo a tramos de cauces sin revestimiento, en sectores construidos por debajo del nivel natural del terreno o zonas donde, al momento de su urbanización, no se contemplaron obras suficientes para conducir los escurrimientos provenientes de las partes más altas del municipio, lo cual parece increíble, pero cierto, se sigue construyendo y se sigue planeando, digámoslo entre comillas, de esta forma. Esta condición mantiene bajo vigilancia colonias y fraccionamientos como El Paraíso, Plan de Ayala, Jardines, La Estrella, Medias Tierras, San Nicolás el Chico, La Argentina, Los Sabinos, Valle Verde, Caltengo, Insurgentes y El Magisterio, entre otros puntos identificados en los diagnósticos vertidos en el Atlas Municipal de Peligros y Riesgos de Tulancingo. Así que los ríos están, pues, los están monitoreando y bajo alerta, básicamente desde este momento. Y para finalizar, te comparto que el Censo de Población y Vivienda 2020 revela que 5,778 personas no saben leer ni escribir en Tulancingo, lo que representa el 3% de la población total del municipio, de acuerdo con la estadística emitida por el INEGI. Frente a ese rezago, el Consejo Nacional de Fomento Educativo, CONAFE, sostiene servicios educativos en comunidades con baja matrícula aunque enfrenta carencias de materiales, infraestructura y servicios básicos. Es decir, está el programa, pero no hay material con el cual se pueda trabajar, ¿no? De esta cifra, 3,643 son mujeres, lo que representa el 63% de las personas analfabetas, mientras que el 37% son hombres. Esto significa que para las mujeres, Anuar, estimado auditorio, es más difícil acceder a la educación básica.
1: Y eso es algo que debe dolernos.
11: Totalmente.
1: Como sociedad, el analfabetismo en México, amigas y amigos nuestros, es importante reconocerlo y atenderlo por quienes tienen la responsabilidad de hacerlo. El analfabetismo en México mantiene una marcada brecha de género, concentrando a la mayoría de las personas que no saben leer ni escribir en la población femenina. Esto de acuerdo a los datos que nos estás compartiendo. Y estamos hablando, amigas y amigos, de un fenómeno condicionado por factores estructurales, por factores económicos, por factores profundamente arraigados. Y aunque el alfabetismo clásico en México ha alcanzado sus niveles históricos, se dicen para muchos más bajos, pues simple y sencillamente sigue siendo, insisto, una asignatura pendiente como sociedad. Históricamente en diversas regiones del país se prioriza la educación formal de los hijos varones, eso lo sabemos, porque las niñas, incluso hay familias que actualmente obligan a las niñas que atiendan a los hermanos.
11: Preservando roles, ¿no?
1: Preservando roles. Pon la mesa, atiende a tu hermano, sírvele de comer. Y bueno, pues se les asignan a las pequeñas desde temprana edad roles de cuidado familiar, crianza de hermanos menores y tareas domésticas, apartándolas de las aulas escolares. Eso es algo, además de la pobreza estructural, además de la brecha en comunidades originarias, además de la vulnerabilidad en adultos mayores, es la pregunta que debemos lanzar a las autoridades: ¿cuándo, quién y a qué hora se van a encargar de terminar con esa problemática?
11: Así es. Así que esperemos que se puedan establecer los mecanismos. Los mecanismos existen. A mí también lo que me llama poderosamente la atención es que no existe el material en algunos casos para poder trabajar. O sea, está el programa, ¿y ahora con qué lo hacemos, no? Válgame la expresión, mandan a la guerra a quienes se dedican a esta labor, pero sin fusilan.
1: Pero fíjate que yo recuerdo en alguna ocasión la Secretaría de la Defensa Nacional, al llevar a cabo el servicio militar obligatorio, yo recuerdo que a quienes estaban haciendo su servicio militar se les pedía como parte de que se encargaran, se responsabilizaran de buscar a una mujer o a un hombre que no supiera leer ni escribir y que se encargaran de enseñarles a leer y a escribir en ese periodo de la realización del servicio, en el cumplimiento del servicio militar. No sé si sea una práctica que siga llevándose a cabo, pero es decir, muchas veces no necesitas tanto más que voluntad, porque formas las hay, y personas que después de aprender a leer y escribir, experiencia de la práctica que te comento, que de eso ya hace algunos años, ahora da gusto saludarles, porque después de aquella experiencia encontraron un trabajo mejor remunerado, un trabajo más digno, e incluso mujeres que se hacen cargo de sus hogares solas. Y sus hijos han terminado escuelas y algunos de ellos son ya profesionistas. Entonces, comprobado está que muchas veces es la voluntad, la disciplina y la intención de ayudar a alguien para poder ir concluyendo o terminando con esos rezagos históricos de analfabetismo, particularmente en las mujeres.
11: Y que caso contrario también se refleja en la pérdida hasta del patrimonio por no saber leer y escribir, ¿no?
1: Totalmente.
11: Así es, pues sería toda la información.
1: Pues habrá que abundar sobre este asunto, porque no basta con que se convierta esto solamente en un dato estadístico. La pregunta es, ¿qué van a hacer las autoridades al respecto?
11: Así es.
1: Gracias, Dani.
11: Gracias, Anuar.
1: Y bueno, pues amigas y amigos, esos son ya las 9:03. Gracias, Huasteca linda. Nos escuchamos con ustedes en breve. Gracias, gracias, gracias. Continuamos después de la pausa promocional aquí en Suma Noticias Radio.
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26: Son las 9:06.
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0: En información nacional, amigas y amigos nuestros, Daniela Reynoso le comparte a usted lo que piden organizaciones al gobierno federal en términos de una actualización al IEPS, al impuesto especial. Escuche usted esto.
1: En temas nacionales, arrancamos con un dato que enciende el debate económico en el país. La Red de Acción sobre Alcohol asegura que actualizar el IEPS a las bebidas alcohólicas en el paquete económico 2027 generaría 28.400 millones de pesos adicionales para el gobierno federal. ¿El argumento? Bueno, es sencillo. No se trata de crear un impuesto nuevo, sino de corregir un rezago. Las tasas actuales no se han modificado desde 2014 y graban el precio, no la cantidad de alcohol. Hoy, en México, un pan de caja chico cuesta en promedio 48 pesos, mientras una caguama se vende en 35 pesos y una pachita de destilado en 29. Por cierto, un dato a tomar en cuenta es que nuestro alcohol está entre los más baratos de América Latina. Lo paradójico es que, mientras se anuncia un presupuesto histórico en salud, se deja intacto un impuesto a un producto que genera costos sociales por más de 552 mil millones de pesos al año. Ante este panorama, el diputado Carol Antonio Altamirano adelantó que el tema será discutido y las organizaciones ya le tomaron la palabra. Luis Alonso Robledo, vocero de la Red de Acción sobre Alcohol, sentenció: México no puede seguir tratando al alcohol como un producto cualquiera. Frente a los enormes costos que este consumo deja en la salud pública, ¿usted cree que es justo que una bebida alcohólica sea más barata que un alimento básico? Informó para Suma Radio Daniela Reynoso.
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Las 9 de la mañana, ya con 10 minutos, las 9 con 10, amigas y amigos nuestros. Compartir a todas y todos ustedes que en Pachuca, lo comentábamos ya el día de ayer, en Pachuca existen vialidades donde cruzar puede convertirse en una maniobra de riesgo. Una de ellas es el bulevar Felipe Ángeles. Y permítame comentarle que a finales del año pasado, es decir, de 2025, un hombre perdió la vida

0: para ustedes el próximo jueves, es decir, pasado mañana. Entre tanto, le invito a escuchar un fragmento, y es la voz del doctor Sócrates López Pérez, académico investigador de tiempo completo de la Universidad Autónoma del Estado de Hidalgo. Le invito a escuchar su opinión al respecto.
1: Y sí, sigue siendo la prioridad los vehículos. O sea, la ciudad está hecha para vehículos, pero para una ciudad chica. Los vehículos ya rebasaron incluso el volumen que pueda satisfacer toda la infraestructura que tenemos para satisfacer esa movilidad de, por vehículos, ¿no? Y se sigue pensando en que esa debe ser la prioridad. Entonces, ¿qué hacemos? Como miren los señores, vamos a ampliar más el carril, por lo tanto vamos a poner más puentes peatonales, y en realidad, pues las tendencias hoy de las grandes ciudades es realmente el centro principal hoy de todos los planes de desarrollo de movilidad, pues son los peatones, ¿no? O sea, el uso de semáforos especiales, toda la planeación de los grandes cruceros, ya no es por puentes, sino es básicamente con semáforos inteligentes, con táctica urbana, que es precisamente mejoramiento de la señalética en los cruces, en forma racional, perfectamente diseñada con modelos y algoritmos que den la posibilidad de que el peatón, al hacer esos cruces, sea en forma segura y protegiendo realmente al peatón, ¿no? Tenemos que hacer ajustes precisamente en esos cruceros en forma inteligente, porque siguen siendo prioridad los vehículos. Y en este caso, uno que maneja un vehículo va a tener siempre mucha ventaja contra el peatón, porque lleva un vehículo, se desplaza rápidamente, son veloces, pueden atropellar a una persona. Entonces, no hay forma de competir entre un peatón y un vehículo, más bien entre una persona que maneja un vehículo contra un peatón, ¿no? Y lo otro es, pues, también una gran parte de la cultura que tenemos nosotros que tener de la vialidad, en donde tenemos que crear mucha conciencia, no solo la parte ambiental, sino la parte de seguridad hacia las otras personas, ¿no? De respetarlas, de cuidarlas. Si nosotros manejamos un vehículo, siempre debemos de pensar que llevamos la ventaja sobre el peatón. Por lo tanto, tenemos que considerar que debe ser el peatón una prioridad en toda la movilidad que tenemos en las ciudades.
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0: El día de hoy, amigas y amigos nuestros, como cada semana, tenemos la oportunidad de compartir a ustedes el pensamiento, la opinión reflexiva, analítica, crítica de nuestros queridos colaboradores, profesores, profesoras, investigadoras, investigadores de tiempo completo, que dan a ustedes cuenta de temas por demás importantes, temas coyunturales en la vida diaria y de los cuales muchas ocasiones no tenemos información amplia para poder dimensionar su importancia. Es el caso de los temas que tocan cada uno de nuestros colaboradores y colaboradoras a lo largo de nuestras semanas. El día de hoy tenemos la oportunidad de compartir a ustedes la colaboración del doctor Roberto Morales Estrella, quien le habla a usted de un tema particularmente relacionado con la microtecnología. Le invito a escucharlo.
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4: La microtecnología que se aplica para editar y o corregir el genoma de cualquier célula, ya sea humana o de otro ser biológico, incluyendo las plantas, es una microtecnología de edición genética conocida como CRISPR-Cas9, que significa repeticiones palindrómicas cortas, agrupadas y regularmente interespaciadas. El Cas9 se refiere a las enzimas especializadas, incluyendo la nucleosa. El microbiólogo Francisco Mújica fue el primero en identificar las secuencias repetitivas del ADN, que es el ácido desoxirribonucleico, que es la molécula del interior de las células. Contiene la información genética permitiendo el desarrollo y funcionamiento de todo organismo biológico. Además, el mecanismo de transmisión

0: De información genética generacional. Las aportaciones de Manuel Carpentier y de Jennifer A. Doudna, ganadoras del Premio Nobel de Química 2020, demostraron que con el CRISPR-9 se puede cortar el ADN en sitios específicos, evidenciando que la edición del genoma puede tener innumerables aplicaciones tanto en el sector salud como en la agricultura y en la ciencia básica. La empresa Verve Therapeutics aplicó un tratamiento para la reducción de colesterol a una paciente con padecimientos cardíacos mediante la edición de genes o edición de bases utilizando la tecnología CRISPR 2.0, teniendo resultados positivos, lo que significó que el CRISPR pasara del laboratorio a la clínica. En la agricultura, se está aplicando la microtecnología del CRISPR-Cas9 en los cultivos de sorgo, que se utiliza tanto como alimento como para materiales de construcción. Este cultivo es atacado por la llamada hierba bruja, cuyo nombre científico es Striga hermonotica. Es una planta parásita que se adhiere a las raíces del sorgo, extrayéndole nutrientes y agua, matando la planta, pudiendo devastar cosechas enteras de sorgo. Es una gran amenaza para este cultivo. Por ello, el biólogo molecular Steven Runo, de la Universidad Kenyatta de Nairobi, junto con su grupo de investigadores, ha desarrollado un proyecto de edición genética basado en la microtecnología CRISPR-Cas9, aplicándola al sorgo, en virtud de que hay algunas variedades silvestres de sorgo que son resistentes a la hierba bruja porque portan mutaciones, generando en su desarrollo compuestos llamados triclotactonas. El investigador y sus colaboradores, mediante la aplicación del CRISPR-Cas9, han logrado imitar las mutaciones y hacer que los cultivos de sorgo sean resistentes a la invasión de la hierba bruja. Ante estas aplicaciones del CRISPR-Cas9, se puede pensar que, llevado a escala mundial, podría ser una respuesta a las necesidades de alimentos que cada vez se multiplican ante situaciones cada vez más complejas como los efectos del cambio climático. Tecnologías como el CRISPR-Cas9, si no son la panacea total, sí son de gran ayuda siempre y cuando se apliquen con ética.
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4: Las 9 de la mañana ya con 9 minutos, 9:09, amigas y amigos nuestros, ecos de la Feria Universitaria del Libro. Fusiona José Lorrangel, rock y literatura. Esto cuando presentó su antología en la pasada Feria Universitaria del Libro. La información la comparte a ustedes Adán Zúñiga.
5: ¿Qué ocurre cuando las melodías del rock se transforman en letras impresas? La respuesta retumbó con fuerza en las instalaciones de la Ciudad del Conocimiento durante la 39ª edición de la Feria Universitaria del Libro, donde la música y las letras convergieron en un mismo escenario. El reconocido guitarrista de Café Tacuba y escritor mexicano José Lorrangel se apoderó de los reflectores para presentar Final Feliz, su segunda antología de cuentos editada bajo el sello de Seix Barral. A través de una docena de narraciones donde conviven la ficción, la ironía y el pulso urbano, el autor polifacético compartió su mirada sobre el entorno cotidiano. Ante un recinto repleto de estudiantes y melómanos, detalló que sus historias nacen de una necesidad constante por plasmar los tramas que teje su imaginación a partir de instantes comunes. La atmósfera del evento combinó la calidez de una charla entre amigos con la fuerza de un concierto íntimo. En las imágenes del recuerdo se observa al artista sentado frente a las banderas institucionales de la Autónoma de Hidalgo y la Feria Universitaria del Libro, vistiendo un saco oscuro y sus característicos lentes de armazón negro. Con guitarra acústica en mano y de cara al micrófono, el autor no solo conversó sobre su libro, regaló acordes a una audiencia juvenil que llenó cada rincón del espacio conectando la música en vivo con la pasión de la lectura. Durante su intervención, José lo hizo un llamado a mantener vivo el hábito lector, enfatizando que abrir un libro permite manipular el tiempo a voluntad. Escribir no es una actividad común, requiere oficio, disciplina y pasión. En México hay mucho talento, pero hacen falta más libros que cuenten la historia de nuestro rock y nuestra cultura. cultura, concluyó el artista ante el entusiasmo del público. Así se vivió una jornada memorable donde el rock y la narrativa demostraron que las grandes historias también se escuchan y se leen al mismo tiempo. Reiterando el saludo desde las cabinas de Suma Radio Actopan, para todo el Sistema Universitario de Medios Autónomos que escucha Suma Noticias Radio, les informa Adán Zúñiga.
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4: Nueve de la mañana ya con 22 minutos, 9:22, amigas y amigos nuestros. Me quedé realmente muy inquieto con eso que le platicaba a usted de lo que estoy apreciando, de lo que se aprecia, de lo que están haciendo con las instalaciones eléctricas en las inmediaciones de la Plaza Juárez para la celebración de las fiestas patrias hoy por la noche. No tengo la menor duda de que esto es una constante de muchos años. No tengo la menor duda de ello. Pero, amigas y amigos nuestros, el peligro es latente. No hace muchas semanas, Tulancingo sufrió incendios en las instalaciones de los espacios comerciales y de comida que se instalaron en torno a la celebración de la patrona de Tulancingo, que es la Virgen de los Ángeles. Y amigas y amigos nuestros, que un cortocircuito sea la recurrente en muchos incendios en eventos públicos como el que le acabo de referir, la Feria de los Angelitos, pues nos habla de una preocupante cultura, vamos a decirlo así, cultura de la informalidad, pero también de la negligencia compartida. No sé si usted esté de acuerdo con su servidor, pero el impacto social de estos siniestros va más allá de la pérdida económica de los comerciantes, que por supuesto es un asunto prioritario para ellos, pero pone en riesgo inminente la vida de familias que acuden por recreación a un espacio público. E incidentes como el que sucedió en Tulancingo pueden suceder en cualquier parte, en cualquier evento público, en cualquier municipio, si no se toman las precauciones, las previsiones, y sobre todo si no se realizan las supervisiones rigurosas por parte de las autoridades correspondientes. No podemos seguir tratando incidentes como simples accidentes fortuitos. Protección Civil obligando el uso de un cableado seguro, de un cableado profesional. La tradición y la fe de un pueblo en el caso de una fiesta patronal, o la tradición y el fervor patrio como una celebración, la de hoy en la noche, jamás deben caminar de la mano con el peligro y la falta de planeación urbana. El riesgo es latente, amigas y amigos nuestros, de conexiones eléctricas improvisadas, no hay otra manera de definirlas, conexiones eléctricas improvisadas, y esto debe encender las alertas de las autoridades municipales de todo el país. Reportes del Cuerpo de Bomberos, reportes de Protección Civil han confirmado en innumerables ocasiones que los siniestros ocurridos tienen como origen común severos cortocircuitos derivados de la sobrecarga de energía eléctrica. Esto puede alcanzar y reducir a cenizas estructuras de lona, madera, puestos comerciales, y bueno, pues a pesar de los esfuerzos de los propios comerciantes, déjenme decirles que el agua no les va a alcanzar si es que la tienen a mano, si se suscita un accidente, un incendio, porque las llamas arrasan, amigas y amigos, de una manera verdaderamente pavorosa. Sobrecarga de energía eléctrica, cables pelones de calibre inadecuado. Pues ahí la invitación para las autoridades para que hagan la supervisión previa y que no se permita que la inseguridad sea una constante ni para quienes están ahí para divertirse, ni quienes están ahí para ofrecer en venta sus productos o sus servicios. Y está históricamente documentado, amigas y amigos nuestros, cableados improvisados, líneas eléctricas expuestas, cables pelados en postes de luz que abastecen de forma irregular a los comercios ambulantes. Ahí lo dejamos. Nada nos daría más gusto decir, sin novedad, saldo blanco en todas las celebraciones de las fiestas patrias en el estado de Hidalgo y, por supuesto, en el país. Son ya las 9:27, amigas y amigos. Y bueno, hacemos propicio el momento para compartir a ustedes una idea solamente. El 15 de septiembre nuestro país expone un fenómeno social fascinante: la capacidad de unir temporalmente las profundas fracturas políticas y económicas del país bajo un mismo grito de identidad: ¡Viva México! Sin embargo, amigas y amigos nuestros, es importante reflexionar sobre el hecho de que, más allá de los fuegos artificiales, más allá del folclor, más allá de la fiesta mexicana, esta fecha nos obliga indispensablemente a confrontar el verdadero significado de la independencia en la actualidad. Es muy padre, es muy bonito, es emocionante ver las plazas llenas, ¿no es cierto? Pero estas no deben reducirse al mero festejo, amigas y amigos nuestros. Debe ser también esta fecha, como cualquier fecha del año, un recordatorio de cuáles son aquellas asignaturas pendientes con la soberanía alimentaria, por ejemplo, con la soberanía en seguridad, con la soberanía en la justicia para los pueblos originarios. Celebrar la libertad del pasado es vital, es fundamental. Pero no sé usted qué piense, pero quizá el verdadero patriotismo radique en el exigir diariamente la construcción de un México donde la independencia no sea solamente una efeméride, sino una realidad palpable en los derechos de cada mexicano. ¿No le gustaría a usted el día de mañana estar gritando un ¡Viva México!, un decir ¡Viva la independencia de las mujeres que dejaron de ser analfabetas, que aprendieron a leer y a escribir! ¡Viva México y la seguridad que le brinda a todas las mujeres que dejaron de ser víctimas de feminicidio! ¿No le gustaría a usted gritar ¡Viva México por la independencia de los niños que son víctimas de trata! ¿De qué independencia, amigas y amigos nuestros, estaremos hablando esta noche, y cuál es la independencia que realmente nos gustaría celebrar? 9:30, 9:30 ya, amigas y amigos nuestros, no se vaya. Quédese con nosotros después de la pausa promocional. Soma Noticias Radio regresa.
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15: Son las 9:34.
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0: Las 9 de la mañana ya con 34 minutos, la segunda entrega de la información deportiva. Santi, estamos de regreso contigo.
1: Gracias, Anuar, te saludo con mucho gusto nuevamente y pues, híjole, una situación que tenemos que mencionar, de la que se tiene que hablar y de la que los pantalones largos pues no les gusta hablar. Y es que la eliminación del descenso y ascenso en la Liga MX ahora va a ser investigada por el gobierno de México. Así lo anunció la Comisión Nacional Antimonopolio el día de ayer. El aviso fue publicado en el Diario Oficial de la Federación y explica que esta investigación fue abierta por la posible realización de conductas monopólicas dentro del organismo que rige al fútbol mexicano. Pues, ¿cómo creen, no? El presente procedimiento no debe entenderse como un prejuzgamiento sobre la responsabilidad del agente económico, sino como una actuación de la autoridad tendiente a verificar el cumplimiento de la Ley Federal de Competencia Económica, así lo puntualizaron. De acuerdo con el decreto, la pesquisa de la Comisión Nacional Antimonopolio tiene que durar entre 30 a 120 días hábiles, aunque la dependencia podrá pedir más tiempo si lo considera necesario. La Dirección General de Investigaciones de Mercado, que está encargada de la investigación sobre la eliminación del descenso de la Liga MX, podrá citar a declarar a quienes tengan relación con las investigaciones o asuntos de que se trate, según el decreto publicado en el Diario Oficial de la Federación. Tienen que solicitar documentación, realizar visitas de verificación, las diligencias de inspección, recolectar los datos de cualquier herramienta que permitan obtener información para la investigación y los medios de convicción necesarios para esclarecer los hechos en materia de procedimiento. En el último descenso definido en la cancha, tenemos que echarnos un ratote atrás en el tiempo, ocurrió en el 2017, cuando los Jaguares de Chiapas perdieron su categoría. Su salida abrió la puerta para que Lobos BUAP consiguiera el ascenso a Primera División. Un año después, el sistema comenzó a modificarse y en el 2018 el descenso quedó suspendido temporalmente como parte de un proyecto que contemplaba ampliar la liga a 20 clubes, una iniciativa que nunca se concretó. Para el Clausura 2020, la liga inició con 18 participantes y la irrupción de la pandemia provocó la suspensión de aquel torneo. También se derivó de una pausa de 5 años para el sistema de ascenso y descenso. Sin embargo, la suspensión de movilidad deportiva entre categorías no impidió que hubiera cambios en la liga, porque sí hubo. Ustedes van a decir, ¿cómo que Jaguares de Chiapas fueron los últimos que descendieron? Sí, hay nuevos equipos en la liga. Entró Mazatlán en el 2020 porque tomó el lugar de Monarcas Morelia. Más tarde regresó el conjunto cañonero, vendió su plaza y ahora el Atlante está de regreso. Ninguno de estos equipos obtuvo su ascenso de manera legal. Dicho sea de paso, también creo que dimos la noticia de este lado, si no también se supo en todos lados, que por lo menos 10 equipos de la liga de ascenso, de expansión, le llamaban, pidieron que a la Federación de Arbitraje, al TAS Internacional, que se investigara el tema del ascenso y descenso. El Atlante se bajó misteriosamente de esta petición de todos los equipos que estaban pidiendo esta investigación.
0: Ya tenía su boleto asegurado.
1: Y mágicamente después aparecieron en la liga comprando eso, aunque por derecho deportivamente Atlante sí había ganado los últimos torneos. Pero por temas de certificación y cosas que no entendemos, ¿por qué no ascendió deportivamente si al final está ahí? Solamente porque compró la plaza de Mazatlán. Aunque, siendo sinceros también, era el único que competía en la Liga de Ascenso. Entonces, una cosa de llamar la atención, pero fuerte que empiece a investigarse, pues ahora de esta manera, ¿no? A ver si ahora sí se preocupan.
0: Pues es que si tienes lana, juegas. Si no tienes lana, juegan contigo, ¿no? Te conviertes solamente en parte del coro. Simple y sencillamente así es. Esa es una muestra más de que lo que interesa es la lana. Dime, ¿a quién te gustaría ver más? ¿Un América Guadalajara, un Cruz Azul América, un Guadalajara Pumas o a un equipo de los de
1: Alebrijes de Oaxaca?
0: Por decir algo.
1: Correcaminos.
0: Alguno de los de expansión,
1: Mineros.
0: ¿No? O sea, contra un América, contra un Guadalajara o contra un Cruz Azul, pues seguramente la plaza del país, mejor dicho, la plaza del equipo más modesto estaría posiblemente llena cuando llegaran esos equipos a sus canchas. Pero imagínate esos equipos jugando en el Azteca, jugando en el Akron, jugando en el... no lo sé. Creo que ahí lo que importa es precisamente la lana. Y si tienes dinero para poder competir, pues no importa lo que pase con tu afición ni con tus espacios. Tienes lana para competir. Casi, casi lo que están haciendo es vender membresías, ¿no?
1: Claro.
0: La membresía para la primera división cuesta tanto. De ahí en fuera, pues hay subcategorías hasta lo que te alcance.
1: Pero lamentablemente también, ¿cuántas carreras truncadas no vemos? A lo mejor hay un montón de talento, que no tengo dudas, de esos equipos, y que si no están en primera división, nunca los vamos a conocer.
0: Y las selecciones sub-20, la sub-21, sub-17 y todo eso, pues realmente no tienen la luz que necesitarían los chavos para poder convertirse realmente en figuras, o que vinieran observadores de otros países a encontrarlos. Ven lo que sucede en primera división.
1: Exactamente. Entonces, pues eso, por un lado, queda muy claro el tema del dinero, pero también pues matas todas las aspiraciones deportivas de todos, ¿no? Incluso soñando que alguna sede de estas pueda ser de primera división, pues aspiras a todo lo que se mueva económicamente, ¿no? En el estadio, alrededores, en la venta. Al final del día, sí está truncado. O sea, 2017, el último ascenso y descenso legal, ya llovió.
0: Ya llovió. Y muchos jugadores quedaron en el camino.
1: Exactamente.
0: Pero gracias, bueno, Santi.
1: Nos vemos y nos escuchamos el día de mañana.
0: Seguimos platicando, gracias. Poderoso caballero es don dinero, decía Lope de Vega, o como dicen en mi pueblo, con dinero baila el perro. Son las 9:42, amigas y amigos nuestros. Tenemos para ustedes invitaciones, acompañadas de una recomendación, para que escuche usted programas, no solamente, pero sí de manera particular, el día de hoy en las estaciones de radio de la Universidad Autónoma del Estado de Hidalgo.
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0: 9:43, amigas y amigos. El día de hoy queremos invitarle de manera muy especial, muy particular, a que sintonice usted las frecuencias de las estaciones de radio de la Universidad Autónoma del Estado de Hidalgo, en Huejutla, en San Bartolo, Tototepec, Zimapán, Actopan, Pachuca, Tulancingo o bien Huichapan. ¿Por qué? Porque este 15 y mañana 16 de septiembre le invitamos a escuchar una programación verdaderamente especial. En cada una de las emisoras de Suma Radio se tiene diseñada una programación especial precisamente para acompañar las fiestas patrias que se celebran en nuestro país. A través de la programación del día de hoy, amigas y amigos, a través de diversos espacios musicales y de contenido, le invitamos a que nos acompañe en el recorrido que estaremos haciendo por nuestro país para sumarnos con orgullo de ser mexicanos, enalteciendo la cultura que nos distingue. Este 15, mañana 16 de septiembre, programación especial durante las 24 horas de cada una de las estaciones de la Universidad Autónoma del Estado de Hidalgo. Terminando este espacio informativo, alrededor de las 10 de la mañana, tendrá usted la oportunidad de encontrarse programación especial diseñada particularmente para todas y todos ustedes que en el día a día han hecho suya las estaciones de radio de su región o bien todas las estaciones del Sistema Universitario de Medios Autónomos y por supuesto también de su canal de televisión. Las 9:45, amigas y amigos nuestros, tenemos información institucional.
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0: Uno de los reconocimientos, amigas y amigos nuestros, y premios que se entregan en el marco de la celebración de cada edición de la Feria Universitaria del Libro está relacionada con el premio que se le entrega al fomento a la lectura. En esta ocasión, la Universidad Autónoma del Estado de Hidalgo ha entregado el galardón a Nadia López García. La información la tiene para ustedes Carla Tobar.
3: Y es momento de escuchar la información institucional y toda la actividad que se genera al interior de la máxima casa de estudios de la entidad. Durante la FUL 2026, se otorgó el reconocimiento universitario de fomento a la lectura Profesor Rafael Cravioto Muñoz a Nadia López García, considerado el máximo galardón que la institución concede en materia de promoción de la lectura. La distinción reconoce la trayectoria de la poeta y pedagoga oaxaqueña, así como su trabajo en favor de la preservación de las lenguas originarias y el acercamiento de los libros y la lectura a distintos sectores de la sociedad. El acto estuvo encabezado por el rector de la Universidad Autónoma del Estado de Hidalgo, Octavio Castillo Acosta, quien destacó el legado de la autora y propició un espacio de diálogo en torno a las dificultades que persisten para acceder a la educación, particularmente en poblaciones rurales. En este contexto, Nadia López García resaltó el papel de las instituciones públicas como agentes fundamentales para transformar las condiciones educativas y generar mayores oportunidades para las nuevas generaciones. La también directora general de Materiales Educativos de la Secretaría de Educación Pública y hablante de la lengua mixteca Ñu Sabi compartió parte de su historia personal y profesional, marcada por su infancia durante la década de los 90, en un contexto de discriminación hacia las personas migrantes y los pueblos originarios. Explicó que fue precisamente en la literatura donde encontró un espacio de refugio, expresión y resistencia, experiencia que posteriormente se vinculó con su labor a favor de la lectura, la escritura y la preservación de las lenguas indígenas. La autora recordó además que fue la primera persona de su familia en asistir a la escuela, por lo que recibir este reconocimiento representa un motivo de orgullo y al mismo tiempo una oportunidad para refrendar la importancia de los libros como herramientas para fortalecer el tejido social. A través de esta distinción, la Universidad Autónoma del Estado de Hidalgo reafirma la lectura como una herramienta para acercar a las nuevas generaciones a distintas perspectivas y cosmovisiones, mientras que la escritura contribuye a preservar las raíces, las lenguas y la memoria histórica de los pueblos. De esta manera, la 39ª edición de la Feria Universitaria del Libro FUL 2026 no solo representó un espacio para el encuentro con autores y obras literarias, sino también un escenario para reconocer a quienes contribuyen a mantener viva la palabra, las lenguas y la memoria de los pueblos. Con información del Área de Comunicación Social de la Universidad Autónoma del Estado de Hidalgo, para Suma Noticias Radio.
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0: Las 9 de la mañana ya con 48 minutos, 9:48, amigas y amigos nuestros. Me hizo pensar esta información que nos compartía nuestro compañero y amigo productor de este espacio informativo, Daniel García, en torno al analfabetismo en Tulancingo. Estamos hablando de la considerada segunda ciudad más importante del estado de Hidalgo. Pachuca, Tulancingo, Tula y de ahí en adelante. Pero el hecho de que el 63% de los casos de analfabetismo correspondan a mujeres es verdaderamente dramático. Y si lo escucho de Tulancingo, me pongo a pensar en la Huasteca, me pongo a pensar en la Sierra Otomitepec, en la Sierra Gorda, en el Valle del Mezquital, en el Alto Mezquital, o incluso en las zonas conurbadas de estas ciudades, amigas y amigos nuestros. El analfabetismo en México, le decía yo a usted, que mantiene una marcada brecha de género, concentrando a la mayoría de las personas que no saben leer ni escribir en la población femenina. Allá por el año 2025, a inicios del 2025, se decía a través del Coneval que los análisis sociodemográficos arrojaban que el analfabetismo femenino no se distribuía de manera uniforme, sino que se agudiza drásticamente en las zonas rurales, los sectores con pobreza extrema y de manera particular entre la población de la tercera edad y las comunidades indígenas. Esto se ha sabido desde hace muchos años, amigas y amigos nuestros. Sin embargo, pareciera ser que el término perpetuar es parte ya de la narrativa institucional. Algo, amigas y amigos nuestros, que no se puede permitir. Y a reserva de abundar más en el tema, porque es importante hacerlo, le invito a que escuchemos a continuación a un gran amigo, un gran compañero, como siempre, que nos acompaña. Le saludamos con mucho gusto. Y él, desde Suma TV para Suma Noticias Radio, tiene información para ustedes.
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0: Gonzalo González, mi querido Gonzalo, con el gusto de saludarte. Muy buenos días. Platícanos en dónde estás y qué es lo que está sucediendo.
4: Amigo Anuar, pues justamente esta mañana Suma Noticias acudió al Boulevard Nuevo Hidalgo, específicamente debajo del puente de El Venado, donde pues usuarios reportan que hay un tope, pero un tope improvisado debido a que el pasado mes de mayo de este 2026 estaba realizando un hundimiento dentro de esta zona. Pero con ello, pues sí, si bien se hicieron las rehabilitaciones adecuadas para impedir este hundimiento debajo del puente vehicular del Venado, pues lamentablemente se hizo este tope improvisado, ya que pues está a desnivel del mismo pavimento ese mismo. Y es que ello ya ha causado distintos dolores de cabeza para algunos usuarios, quienes refieren que justamente se estaba pues impidiendo el buen paso de este mismo pues paso vehicular, sobre todo porque es una vía rápida, hay que recordar esa situación, y también por el otro lado porque pues lamentablemente se crea un cuello de botella por aquellos que sí pues toman este tope con cierta discreción.
0: Fíjate que es una constante y deben de tomarse con todas las precauciones necesarias este tipo de fenómenos. El hundimiento de concreto hidráulico del que particularmente nos das cuenta en la capital hidalguense, pero como este mucho, o sea, después de las pasadas lluvias en Tulancingo sucedió también en una importante vialidad, se abrió un socavón, y bueno, pues sabemos que esto, además de enrarecer el ambiente de una movilidad mucho más dinámica, es decir, se pone bastante, bastante pesado el tráfico, pues trae consecuencias también en la parte mecánica de los vehículos, llantas ponchadas, rines doblados, transmisiones que simple y sencillamente quedan hechas pedazos, pero lo sabemos, en el estado de Hidalgo las autoridades no se hacen cargo absolutamente de ninguna avería que pueda subir o desperfecto algún vehículo, pero tampoco en muchas ocasiones se hacen cargo de tapar los baches y de reparar con oportunidad y sobre todo con calidad, pues hundimientos como el que nos refieres. Entonces, pues hay que tomar todas las precauciones necesarias, pareciera ser, y esto duele decirlo, que no nos queda de otra, mi querido Gonzalo.
4: Efectivamente, mi querida Anuar, pues hacemos este llamado a las autoridades para que pongan atención, mínimo pues un letrero o quizás un...
0: Un señalamiento, ¿no? Mínimo.
4: Un señalamiento, justamente, un señalamiento vehicular para poder, pues, mínimo, así hacer una oportuna, pues, señalética vial, justamente en torno a que, pues, es una zona donde justamente van a altas velocidades y, pues, se puede provocar cualquier accidente en cualquier momento, mi querido Noz.
0: Pues estaremos pendientes y atentos, y gracias anticipadas si las autoridades hacen caso de este llamado para atender este y otros asuntos que están causando problemas, no solamente de tiempo en movilidad, sino también económicamente por las averías que sufren los vehículos que transitan por estos espacios. Muchísimas gracias, mi querido Gonzalo, un abrazo grande, buen regreso a Suma TV y en su momento buen regreso a casa.
4: Tatiana, excelente día, amigo.
0: Gracias, Gonzalo González, y le recordamos que a las 3 de la tarde Suma TV le entrega esta y mucha más información complementada con imágenes para que usted tenga conocimiento de lo más destacado que está sucediendo en el estado de Hidalgo. Son ya las 9 de la mañana con 54 minutos, 9:54, amigas y amigos nuestros. Y bueno, pues para cerrar por el día de hoy, esto que le decía yo a usted de que el Coneval ha dado a conocer de que el alfabetismo femenino no se distribuye de manera uniforme, le decía yo a usted, sino que se agudiza drásticamente en zonas rurales, en los sectores con pobreza extrema y de manera particular entre la población de la tercera edad y las comunidades indígenas. Especialistas en desarrollo social, amigas y amigos nuestros, han identificado factores determinantes que perpetúan esta problemática en el territorio nacional, y así, con esas palabras, perpetúan, es decir, pues, pareciera ser que nunca vamos a salir de ahí. Yo me niego a aceptar que no se pueda, pero lo que sí estoy convencido es que no se ha querido. No es que no se haya podido, no es que no se puede, simple y sencillamente es que no se quiere. Y las razones son muchas, amigas y amigos, pero históricamente en diversas regiones del país, lo decíamos también, se prioriza la educación formal de los hijos varones. A las niñas se les asignan desde temprana edad roles de cuidado familiar, crianza de hermanos menores y tareas domésticas. Esto las aparta de las aulas escolares. En hogares de escasos recursos, los limitados presupuestos familiares obligan a decidir quién continúa estudiando. Al conjugarse la falta de recursos económicos con la distancia geográfica hacia los centros de estudio de nivel básico, las niñas suelen ser las primeras en abandonar la escuela. El analfabetismo, amigas y amigos nuestros, se ensaña con las mujeres indígenas, quienes enfrentan una doble discriminación institucional. El reto de aprender a leer y escribir se complica por la falta de un modelo educativo bilingüe, eficiente, que respete sus lenguas maternas mientras las integra al idioma español. Y el grueso de la población femenina, analfabeta, se concentra en mujeres de más de 45 y 60 años. Se trata de generaciones completas que crecieron en un México con nula cobertura educativa rural durante el siglo pasado y cuyas dinámicas familiares de subordinación les impidieron a la postre iniciar procesos de alfabetización en su vida adulta por permiso de las parejas o por falta de tiempo. Imagine usted una mujer de 45 años, peor aún, a una mujer de 60 años que no sabe leer ni escribir. ¿A quién se puede responsabilizar? ¿En quién recae la responsabilidad de que esa mujer de 45, de 48, 50, 56 o 60 años no haya aprendido ni siquiera a leer y a escribir? ¿Quién es el responsable, amigas y amigos nuestros? ¿Quién es el responsable? Que un porcentaje significativamente importante de las mujeres analfabetas en México sean mujeres, mejor dicho, que un importante porcentaje de las personas analfabetas en México sean mujeres, no es una casualidad estadística, Es el reflejo de un machismo estructural que ha utilizado la ignorancia impuesta como una herramienta de control social. Negarle el acceso a la lectoescritura a una niña o una mujer significa despojarla de su autonomía económica. Significa también anular su capacidad de autodefensa jurídica y significa condenarla a la dependencia absoluta. El analfabetismo femenino es la violencia silenciosa más eficaz porque borra la voz ciudadana de quien lo padece. Los programas gubernamentales, amigas y amigos nuestros, no pueden limitarse a enseñar a firmar un papel. Los programas gubernamentales deben desmantelar las barreras culturales en los hogares que siguen considerando que el destino de una mujer está en la cocina y no en los libros. Democratizar las aulas es, antes que nada, liberar a las mujeres. Por eso la pregunta que yo le hacía hace solamente unos minutos: ¿qué independencia en México es la que estaremos o estarán muchos celebrando, celebrando esta noche. Amigas y amigos nuestros, como siempre, gracias por su gentil atención, gracias por su preferencia, su compañía, su escucha. Deseamos que tenga usted un día extraordinario. El día de mañana es un día de descanso obligatorio, así que no tendremos la oportunidad de platicar con ustedes el día de mañana, pero nos estaremos escuchando, si la vida lo permite y usted no tiene inconveniente, el próximo jueves. Disfrute su día, páselo lo mejor posible. Y nuestra invitación es para que haga absolutamente todo lo que tenga que hacer necesariamente para garantizar su regreso sano y salvo, sana y salva a casa. Por supuesto también el de sus seres más queridos. Nos escuchamos siempre. Hasta el jueves. Tan tan.
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10: Temperatura 34 grados centígrados.
11: Son las 10 con 2 minutos.
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1: Tenemos el ataque, la fuerza musical de Sinaloa, la banda.

Nación Mexicana. Sones de México, de la agrupación Ensamble Chicago. Este tema pertenece a la producción Fandango on 18th Street del año 2002.

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5: Son las 10 con 18 minutos.
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14: Son las 10:36.
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14: Son las 10:52.

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1: Son las 11 con 5 minutos.
2: 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Yo soy Víctor González y te invito a que escuchemos juntos las noticias más relevantes de Iberoamérica y del mundo. ¡Comenzamos! La Universidad de Antofagasta en Chile lidera el proyecto Abejas para el Futuro, una iniciativa científica que estudia el néctar, la miel y el propóleo para cuidar el medio ambiente y crear jardines sustentables que salven a estos imprescindibles polinizadores. Vamos a conocer este santuario y a sus abejas que pueden ayudarnos a medir la contaminación y a transformar el desierto. El reporte es de nuestros amigos de UESTV.
3: El proyecto Abejas para el Futuro de la Universidad de Antofagasta analiza la composición fisioquímica de la miel y el propóleo, evalúa la calidad ambiental mediante bioindicadores y detecta pesticidas. La iniciativa cuenta con un fondo de 346 millones y una duración de 24 meses.
4: Hola, mi nombre es Sandra Honores, soy la coordinadora de Educación Ambiental y Vinculación con la Comunidad del proyecto Abejas para el Futuro. En este momento nos encontramos en el vivero de la Universidad de Antofagasta junto a las colmenas. Las abejas son mucho más que productoras de miel. Son responsables de la polinización de numerosas especies vegetales y cumplen un papel clave en el equilibrio de los ecosistemas. En el proyecto Abejas para el Futuro estamos trabajando junto a comunidades, establecimientos educacionales y apicultores de la región para impulsar una apicultura sustentable y generar conciencia sobre la importancia de estos polinizadores, en especial de las abejas. Además, estudiamos la calidad de los productos apícolas y el potencial de las abejas como bioindicadores ambientales. La transformación del desierto comienza con una sola colmena y juntos podemos construir un futuro más sostenible.
5: Hola, estamos en el vivero del Instituto Antofagasta de la Universidad de Antofagasta en el marco del proyecto FRDP 2025 Abejas para el Futuro. Mi nombre es Carla Fara y junto a mí me acompaña Erika Tamaris, ambas somos integrantes del proyecto y queremos hoy mostrarles el avance que tenemos con respecto a la propagación de las plantas polinizadoras. Tenemos diferentes especies, las cuales van a contribuir enormemente a la alimentación de nuestras abejas y a diferentes insectos benéficos.
6: Hola, soy Erika Tamariz. Le vengo a mostrar lo que es jardín de polinizadores. Le muestro en estos momentos los bulbines. Son un tipo de plantas que no requieren de mucho riego. Son muy vistosas a lo que es las abejas. Ayudan mucho al polen y al néctar. También trabajamos con este tipo de planta que es el orégano, ya que es una planta muy aromática y medicinal que no requiere de mucho riego y es muy vistosa a lo que es las abejas y también les ayuda a tener la recolección de polen y néctar. También puedo mostrarle que estamos trabajando también con este tipo de planta que se llama Aptenia y es un tipo de planta suculenta. No requiere de mucho riego y se adapta a todo tipo de suelo y mayormente siempre está florido y ayuda mucho a lo que es polen y néctar. Otra planta más que tenemos acá en el instituto es la doquilla. La doquilla es un tipo de planta rastrera que no requiere mucho de riego, es un tipo de suculenta y siempre mantiene sus flores en casi todo el año y ayuda también a lo que es polen y néctar. Y por último, les muestro la lavanda. La lavanda es un tipo de arbusto aromático que requiere de menos riego como las demás plantas, pero siempre está con flores, siempre, en todo el año.
5: A través de esta iniciativa buscamos contribuir a la conservación de las abejas, fortalecer la biodiversidad local y promover prácticas sustentables adaptables a la región de Antofagasta.
2: La emblemática dalia, Nuestra flor nacional en México esconde un tesoro biológico que va mucho más allá de sus colores. En el estado de Hidalgo, un equipo de científicos y estudiantes universitarios trabaja contrarreloj para rescatar su riqueza genética de la extinción. Vamos a descubrir con nuestros amigos de la Universidad Autónoma del Estado de Hidalgo cómo la ciencia descubre las propiedades y protege la diversidad de este símbolo nacional mexicano.
7: Con el propósito de contribuir a la conservación de la riqueza genética de la dalia, una flor originaria de México y reconocida como símbolo de la identidad nacional, la Universidad Autónoma del Estado de Hidalgo, a través del Instituto de Ciencias Agropecuarias, desarrolló trabajos de investigación enfocados en el rescate de su riqueza genética. Estas acciones contribuirán en la generación de nuevas variedades de la flor y en el fortalecimiento de su cultivo a nivel nacional. El doctor Sergio Rubén Pérez Ríos, coordinador del Programa Educativo de Ingeniería en Agronomía para la Producción Sustentable, indicó que actualmente son 43 especies endémicas existentes en todo el mundo, cultivadas en países como España, Japón y Estados Unidos, por mencionar algunos, siendo México el país que cuenta con mayor variedad de ellas, con 35 especies nativas de cultivos en los estados de Tlaxcala, Puebla, Estado de México, Oaxaca y en Hidalgo.
8: Se puede extraer lo que es la inulina, lo cual pues nos va a ayudar muchísimo para lo que sería la digestión y también para aportar ciertos minerales como lo que es el calcio y el magnesio. Asimismo también el tubérculo aporta bastante fibra, principalmente para las personas que tienen problemas principalmente en la digestión y para controlar también el colesterol y el azúcar, de tal forma de que es un alimento 100% benéfico para la población. Desde el punto de vista

0: Agropecuarias de la Universidad Autónoma del Estado de Hidalgo.
1: Sergio Barranco se dio a la tarea de hacer una recolección de materiales genéticos, principalmente de tubérculos, y los trajo aquí al ICAP, de tal forma de que tenemos aquí ya pues una parcela con diferentes tipos de variedades, y de ahí paulatinamente hemos ido identificando principalmente los tipos de colores, las fechas de floración, las tolerancias o las debilidades que presentan las plantas, principalmente por cambiar de diferentes entornos ecológicos, y desde luego también se vienen trabajos principalmente de caracterización.
0: El interés científico por esta flor radica no solo en sus propiedades, sino en rescatar y dar a conocer su valor histórico, el cual se remota a la época prehispánica, y como flor nacional de México, su cultivo comercial genera empleos directos e ingresos estables para decenas de familias rurales. Para el Noticiero Científico y Cultural Iberoamericano, desde la Universidad Autónoma del Estado de Hidalgo, México.
2: Después de un incendio, la naturaleza no se rinde. Semillas latentes en el suelo, que esperan el calor. Árboles que renacen desde sus raíces y otros mecanismos aún por descubrir permiten que los bosques se regeneren. Sin embargo, este proceso es lento y frágil. El cambio climático está acelerando la frecuencia de los incendios y pone en riesgo esta capacidad de recuperación. Aún así, comprender cómo funciona la regeneración natural nos da herramientas para inspirar la conservación de nuestros ecosistemas. La siguiente nota de AFP nos cuenta los detalles.
3: Después de un incendio, la naturaleza emplea varias estrategias para regenerarse. Arbustos o plantas con flores pueden reaparecer al año siguiente gracias a semillas latentes en el suelo que germinan debido al calor. Coníferas, como el pino carrasco o el pino contorta, tienen poca resistencia al fuego, pero vuelven a crecer muy rápido. El calor abre las piñas, que esparcen semillas en el área quemada. Árboles de hoja caduca, como los robles mediterráneos en Europa o California, se regeneran gracias a brotes que surgen de la zona quemada. En Australia, muchos árboles, en particular ciertos eucaliptos, poseen lignotúberes, órganos de reserva de los que emerge el rebrote. Pero esta recuperación lleva tiempo. Un bosque de 30 años en el momento del incendio necesita al menos 30 años para regenerarse por completo. El cambio climático pone en peligro este mecanismo al aumentar la frecuencia de los incendios. Si el bosque se quema repetidamente, corre el riesgo de convertirse en un matorral o zona de poca vegetación.
2: En medio de una de las peores crisis energéticas que ha enfrentado Cuba en décadas, llega un apoyo concreto. China entregó un segundo donativo de 5.000 sistemas fotovoltaicos, paneles solares, para todo el país. Aunque los desafíos energéticos en la isla son graves, esta colaboración representa un paso hacia una transición más limpia y sostenible, y nuestros amigos de Tsinghua nos explican por qué.
4: China entregó el viernes a Cuba un segundo donativo de 5.000 sistemas fotovoltaicos destinados a garantizar el suministro eléctrico a viviendas rurales y servicios críticos para la población. La ayuda beneficiará a centros de salud y urgencias médicas, círculos infantiles, casas de niños sin amparo filial, sucursales bancarias y otras entidades en los 169 municipios de la nación, según informó Granma, periódico del Partido Comunista de Cuba. El acto oficial de entrega tuvo lugar en el Ministerio del Comercio Exterior y la Inversión Extranjera, con la asistencia del titular de esa cartera y viceprimer ministro Óscar Pérez Oliva Fraga y el embajador de China en Cuba, Hua Xin, entre otras autoridades. Estos equipos de asistencia son precisamente el regalo que el pueblo chino entrega al pueblo cubano, que está luchando en medio de dificultades para ayudar de forma tangible a Cuba a mejorar el bienestar de su población y avanzar en la transición energética. Por su parte, Pérez Oliva Fraga señaló que el donativo arriba a la isla en medio de un escenario complejo para el sistema energético nacional que sufre los daños del bloqueo económico de Estados Unidos.
5: De ahí la importancia que reviste el papel de China en la contribución a la transición energética de nuestro país y el permanente apoyo que hemos recibido de la dirección del gobierno, el partido y el pueblo chino para lograr en Cuba el proceso de transición hacia las energías limpias y que nuestro sistema electroenergético nacional se opere con un enfoque sostenible.
4: La nación caribeña atraviesa su peor crisis energética desde los años 90.

0: con cortes de electricidad de entre 20 a 30 horas en la capital, 6 apagones nacionales en lo que va de 2026 y una capacidad de generación eléctrica que cubre menos del 30% de la demanda nacional. Con información de la oficina en La Habana, Cuba, Noticias Xinhua.
1: Es hora de un corte de estación. En breve vamos a regresar aquí con más noticias de ciencia, tecnología y cultura en NCC Radio. Regresamos.
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7: Son las 11 con 19 minutos.
1: Estamos ya de vuelta en NCC Radio. 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Continuamos. La Benemérita Universidad Autónoma de Puebla, en México, se metió de lleno al Clúster Nacional de Cómputo de Alto Rendimiento e Inteligencia Artificial. Junto con otras universidades top del país, van a unir supercomputadoras para atacar problemas reales, como el clima, los sismos y el desarrollo de fármacos, entre otros muchos. ¿Qué significa esto para los investigadores y para los estudiantes? Vamos a la nota de la BUAP para saber más.
8: La Benemérita Universidad Autónoma de Puebla participa a través del Laboratorio Nacional de Supercómputo del Sureste de México en el nuevo Clúster Nacional de Cómputo de Alto Rendimiento e Inteligencia Artificial, iniciativa impulsada por la Secretaría de Ciencia, Humanidades, Tecnología e Innovación CECITI. El Laboratorio Nacional de Supercómputo, inaugurado hace poco más de una década, ha consolidado una infraestructura que ha respaldado a más de 500 proyectos científicos en áreas como física computacional de matemáticas, física computacional de materiales, nanociencia, astrofísica y química. Ahora sus capacidades se integrarán con las otras 8 instituciones: UNAM, UAP, IPICIT, CICESE, CIMAT, CIMVESTAP, UDEC y UNISOL. El director del Laboratorio Nacional de Supercómputo, Miguel Ángel Peña Spiri, explicó que el supercómputo permite utilizar miles de procesadores de manera simultánea para resolver problemas complejos en horas o días, procesos que con equipos convencionales podrían requerir meses o años.
9: La universidad lleva muchos años trabajando el cómputo de alto rendimiento y también la inteligencia artificial. A través de todo este trabajo que hemos tenido en varias direcciones que han pasado por acá, nos hacen una invitación de la Secretaría de Ciencia, Humanidades y Tecnología para participar en el Clúster Nacional de Supercómputo, que después llamamos Clúster Nacional de Cómputo de Alto Rendimiento e Inteligencia Artificial, debido al tipo de problemas que vamos a estar atacando. Hemos trabajado fuertemente poco más de un año en la elaboración de este clúster en conjunto con 9 instituciones, formamos 10 nodos para trabajar como un clúster unificado de manera federada Estamos haciendo una inversión a partir de una convocatoria de Estado de la CECITI para que la universidad pueda colaborar en este clúster y hagamos una alianza con los demás centros y empezar a atacar problemas nacionales. La universidad siempre ha tenido una vocación social. En este sentido, no solamente vamos a apoyar a todos nuestros investigadores con una mejor infraestructura, con acceso a mejores cosas, con colaboración con otros centros de datos de todo el país y de otros países, sino que también ayudamos también a nuestros estudiantes a que tengan un acercamiento más cercano con el cómputo de alto rendimiento, pero también atacando problemas nacionales que sean parte de la estrategia nacional y que directamente podamos incidir en los problemas sociales que tiene nuestra ciudadanía.
8: Esta capacidad también reduce la necesidad de realizar pruebas físicas costosas o difíciles de ejecutar. El proyecto establecerá un consejo directivo y un comité científico académico encargado de orientar los trabajos hacia investigaciones con impacto nacional. Además, se fortalece la infraestructura mediante equipos especializados y redes de alta velocidad que conectarán los distintos nodos del clúster. Entre las áreas de aplicación se encuentran la oceanografía, exploración de recursos energéticos, análisis de terremotos, modelación climática para la agricultura y desarrollo de fármacos. También se promueve el uso de unidades de procesamiento gráfico capaces de acelerar considerablemente los cálculos científicos. La iniciativa contempla incorporar inteligencia artificial y ciencia de datos a los programas académicos, facilitar estancias de estudiantes en otras instituciones y fortalecer su formación en tecnologías de alto rendimiento. La inteligencia artificial será estudiada tanto en sus aplicaciones prácticas como desde una perspectiva ética, considerando sus beneficios y posibles riesgos. Con esta colaboración, el Laboratorio Nacional de Supercómputo de la UAP ampliará sus capacidades de investigación y formación, manteniendo además sus proyectos con instituciones de distintos estados del país. Para el Noticiero Científico y Cultural Iberoamericano, Coco Guerra.
1: Viajemos casi dos siglos atrás. En 1845, un sacerdote llamado José Trinidad Reyes sembraba una idea: la sociedad del genio emprendedor y del buen gusto. Fue el inicio de la primera universidad en Honduras. Lo que comenzó con unas pocas carreras se convirtió, tras décadas de lucha estudiantil, en una institución autónoma. Nuestros amigos de STVE nos cuentan la historia de cómo el conocimiento se abrió paso en Honduras.
10: El 19 de septiembre de 1847, una institución fue inaugurada oficialmente como la Universidad del Estado de Honduras. Desde entonces, comenzó a formar a los profesionales que contribuirían al desarrollo de la nación en áreas como el derecho, la medicina, las ciencias y la educación. Sus orígenes se remontan a 1845, cuando el presbítero José Trinidad Reyes impulsó la Sociedad del Genio Emprendedor y del Buen Gusto. Aquella iniciativa se convertiría en la semilla de lo que más tarde sería la primera universidad hondureña,
11: que con el paso del tiempo pues se fue abriendo espacios, creando nuevas carreras durante el siglo XIX, hasta llegar a comienzos del siglo XX, cuando la universidad recibe un impulso importante para la creación de carreras que se necesitaban en aquel momento, ¿no? Honduras está entrando al mercado económico mundial y necesita carreras técnicas para poder suplir la necesidad de mano de obra calificada que se necesitaba en aquella época, ¿no? En ese sentido, la universidad abre nuevas carreras. Es importante mencionar que la primera carrera que se funda es Derecho, ¿no? La carrera de Jurisprudencia. Pero ya a finales del siglo XIX se crean otras carreras como Ingeniería, Medicina, ¿no? Y con la llegada del siglo XX se abren nuevas carreras, como el caso de Química y Farmacia. Entre 1847, que es el año de fundación de la universidad, hasta 1957, que es el año que la universidad obtiene su autonomía, se graduaron 1.450 estudiantes. De esos 1.450 estudiantes, 39 eran mujeres.
10: Uno de los momentos más trascendentales de su historia ocurrió en 1957, cuando obtuvo su autonomía universitaria.
11: En 1931, los estudiantes de jurisprudencia crearon un proyecto de autonomía universitaria en donde se buscaba que el Congreso Nacional aprobara la autonomía universitaria a través de el apoyo económico hacia la institución, a través de dos normas fundamentales. El Congreso Nacional de Honduras no aprobó este proyecto precisamente porque estaba chocando contra los intereses de la compañía bananera, ¿no? La compañía bananera en aquel momento dominaba la escena política del país. Los estudiantes durante toda la década de los 50, ¿no? Estuvieron en una profunda lucha, no solo con sus manifestaciones, sino a través de medios de escritos que tenían los estudiantes, y que su discurso era bastante agitativo, no solo a los problemas que tenía la universidad interna, sino a la crisis política que existía.
10: La Universidad Nacional Autónoma de Honduras continúa siendo un símbolo del conocimiento y la formación profesional en Honduras, una institución que ha acompañado la historia del país durante casi 180 años. Su historia refleja el esfuerzo de generaciones que han encontrado en la educación una herramienta para transformar la sociedad y construir el futuro del país. Para el Noticiero Científico y Cultural Iberoamericano NSC informó Naomi Mesa de STV.
1: Cada día, solo en la Ciudad de México, los servicios de emergencia atienden entre 11 y 15 accidentes relacionados con instalaciones de gas en mal estado. Los cortocircuitos, las fugas y los descuidos en la cocina siguen siendo amenazas reales de incendio doméstico. Nuestros amigos de la Universidad Autónoma Metropolitana nos comparten la advertencia de una investigadora sobre el aumento de riesgos por los materiales y las técnicas de construcción actuales, y sostiene que la prevención debe empezar desde el diseño de las viviendas y continuar con su mantenimiento, porque los riesgos no desaparecen, pero sí se pueden evitar. Escuchemos.
12: Cortocircuitos, fugas de gas, descuidos en la cocina. Existen muchos tipos de incidentes domésticos que pueden afectarte, a tu familia o a tu patrimonio. Entonces, ¿te has preguntado qué tan seguras son las casas frente a un incendio? De acuerdo con datos de la Secretaría de Gestión Integral de Riesgos y Protección Civil, los servicios de emergencia de la Ciudad de México atienden en promedio entre 11 y 15 accidentes cada día relacionados solo con el mal estado de instalaciones de gas en los hogares. La doctora Georgina Ramírez Sandoval, investigadora de la Universidad Autónoma Metropolitana, asegura que la prevención es una herramienta clave para reducir los incendios en entornos urbanos, pues debe cuidarse desde la planeación de nuevos inmuebles hasta el mantenimiento de construcciones ya existentes, cumplir la normatividad y la regulación del sector inmobiliario. La especialista alertó sobre la durabilidad limitada de los materiales en las construcciones actuales, cuya vida útil puede ser de 30 años, la falta de incorporación de componentes de incendio retardado, así como la falta de patios y azoteas, los cuales han sido eliminados en diversos desarrollos urbanos actuales, lo cual limita la ventilación natural y eleva las posibilidades de acumulación de gases. Por ello, la doctora Ramírez Sandoval exhortó a promover campañas de información que fomenten una cultura de cuidado, mantenimiento y detección temprana de peligros en los domicilios. Los riesgos siempre existirán, pero la previsión permite que sus consecuencias sean menores, concluyó la especialista en arquitectura y diseño urbano. Para NSC, desde la Universidad Autónoma Metropolitana.
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1: Y así cerramos otra edición más de NSC Radio. Agradecemos a todo el equipo que hace posible este programa, especialmente a nuestro productor Rudy Almeida. 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Desde la Asociación de las Televisiones Educativas y Culturales Iberoamericanas, ATEI, agradecemos tu compañía, y de parte de todo el equipo de NSC, gracias por escuchar. Yo soy Víctor González y te espero en la próxima. Hasta entonces.
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7: Son las 11 con 33 minutos.
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20: ¡Viva México! Canción de Daniel de Lizanca. Daniel de Lizanca es oriundo de la Ciudad de México, aunque radicado por muchos años en Pachuca. Sangre garza de la Autónoma de Hidalgo, quien fue ganador del premio Armando Manzanero a la canción mexicana. Compuso su tema Viva México, con el que concursó y ganó el premio nacional Un Canto a México. Este tema ha sido considerado como un tema alternativo al himno nacional de manera contemporánea. Viva México, de Daniel de Lizanca.

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6: Son las 11:48.

0: La gastronomía mexicana nos identifica aquí y en todos lados. ¿Quieres una probadita? Pozole.
1: Es un caldo tradicional mexicano hecho a base de granos de maíz nixtamalizados, comúnmente de la variedad cacahuacintle, al que se agregan carnes, verduras y especias muy variadas según la región. Por ejemplo, de Guerrero es originario el pozole verde, de Sonora, Sinaloa, Hidalgo, Nayarit, Guanajuato, Jalisco y Tlaxcala es típico el pozole rojo. A este versátil platillo se le puede acompañar con diversos ingredientes que varían según la zona y costumbres.
0: Porque México tiene un gran sabor.

0: Ahí quedó nomás. Nos vemos.
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7: Temperatura 31 grados centígrados.
8: Son las 12 con 2 minutos.
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Acabamos de escuchar con el conjunto típico tamaulipeco, el Gavilán, y no cabe duda que dan ganas, de verdad, dan ganas de entrarle al zapateado con toda la energía. Soy el profesor Rafael Ahumada García y les doy la más cordial bienvenida a los sonidos de mi tierra con sabor a huapango. Saludo en los controles a Orlando Zárate. Y también enviamos cordiales saludos a todos los que nos sintonizan en la frecuencia del Sistema Universitario de Medios Autónomas, radio en nuestras 7 emisoras en Actopan, Tulancingo, San Bartolo Tutotepec, Zimapán, Huejutla, Huichapan y Pachuca. Les recuerdo que nos estás escuchando en la frecuencia del 99.7 de tu frecuencia modulada, Radio Universidad Autónoma del Estado de Hidalgo en Pachuca. Y nuestros números de contacto son el 771-142-6712 y el 771-127-7114. Estamos esperando que te comuniques con nosotros, nos mandes tus mensajes y sobre todo tus sugerencias si te gusta algún huapango en particular. Vamos a una pausa musical con este huapango que se llama El Sopilotito. ¡Venga el huapango!

Estamos de regreso en su programa Los Sonidos de mi Tierra con sabor a huapango. Les recuerdo nuestros números de contacto y estos son el 771-142-6712 y el 771-127-7114. Y bien dicen que llegando y prendiendo lumbre. Nos mandan saludos desde la ciudad de Puebla el profesor Martín Reyes del grupo de música tradicional mexicana Los Reyes Son. Saludos igualmente hasta Puebla a Los Reyes Son, que nos están al pendiente del programa. Y bueno, quiero abrir este programa con un párrafo que encontré en un libro denominado Un Huapango, del maestro Hugo Rodríguez Arenas, y que a la letra dice: un huapango es el que invoca. En el pueblo no se decía ven a mi casa, te invito a una fiesta, sino ven a mi casa, te invito a un huapango. Porque, como ya lo hemos mencionado, el huapango o la palabra

y definiciones acerca del huapango, los cuales les voy a compartir. Huapango denomina un arte original de los antiguos huaxteca, habitantes de las márgenes del río Pánuco, siendo entonces la palabra huapango la denominación abreviada de los huastecas del panco y del arte de estos aborígenes. Panco es la forma antigua de Pánuco registrada en varios códices históricos. El huapango también es la síntesis de un mestizaje cultural que se expresa en la música, la lírica y el baile, como expresión cultural original de la huasteca. El son huasteco ha sido recreado y enriquecido por músicos y trovadores indígenas y mestizos que a través de la fina improvisación musical y literaria han dado forma a este género. En el diccionario enciclopédico UTEA, editado en el año de 1951, huapango en México es la fiesta popular del estado de Veracruz, música y baile de esta fiesta y cantos populares que lo acompañan. El Diccionario General de Americanismos dice: el huapango es música o son y baile de tarima entablado que se hace en una festividad, acompañados por lo común de cantos populares. Como vemos, las opiniones anteriores consideran al huapango como la fiesta, el baile y aún los cantos, y también que es música, baile propio de estas fiestas y los cantos populares que lo acompañan. En este momento vamos a una pausa.

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11: Son las 12 con 17 minutos.
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13: Y es tiempo de bailar y vamos a una pausa musical. Venga el guapango.

Estamos de regreso en Los Sonidos de mi Tierra con sabor a huapango. Les recuerdo que nos pueden sintonizar en la frecuencia de Suma UAEH en nuestras 7 emisoras y por supuesto en la frecuencia del 99.7 en Radio Universidad Autónoma del Estado de Hidalgo en Pachuca. Acabamos de escuchar un huapango que lleva por título La Mona, y quiero comentarles que es la primera vez que lo escucho en toda mi vida, no lo había yo escuchado, pero muy alegre, con muchas ganas de seguir zapateando. Pero bueno, durante el periodo final del siglo XIX y principios del siglo XX, en las fiestas pueblerinas de la región huasteca de Hidalgo, se alternaban tocando dos o más piezas musicales los músicos de las bandas de viento y los músicos de los grupos de cuerda, conocidos como tríos huastecos. Francisco Alvarado Pierre escribió: el huapango es un baile mestizo de gran tradición en la región huasteca y en la historia de la canción mexicana. El licenciado Jesús Ángeles Contreras también escribió que hasta el indígena más humilde se pone sus mejores atuendos para asistir al huapango, a la fiesta. Ángeles Contreras, el son huasteco. Por su parte, el maestro Vicente T. Mendoza escribió en su libro Panorama de la Música Tradicional de México lo siguiente. Primero, que el huapango debe de ser agrupado por regiones, estilos y fórmulas de acompañamiento. Y segundo, que el huapango no solo es la fiesta o el baile, sino también algunos cantos populares ejecutados en determinado estilo y acompañamiento. Por su aspecto musical, algunos autores derivan el huapango del baile español El Villano, y otros ven su origen en el fandango, que era acompañado por una gaita y una guitarra, afirmando los tratadistas que la gaita fue sustituida posteriormente por el violín, que es actualmente utilizado en el huapango. Gabriel Saldívar, por su parte, un historiador tamaulipeco, opina que el huapango no solo se libró de la influencia africana y cree verlo derivar del antiquísimo tango, que bien puede ser el tango gitano o el tango etíope, cuyo origen es la danza de ciertas ceremonias rituales llamadas tango. El tango etíope era bailado en Veracruz por los mulatos. Este dato es muy interesante. La verdad es que yo había relacionado el tango solamente como la música de Argentina. Pero miren hasta dónde nos lleva esta historia de Gabriel Saldívar. ¿Qué les parece si vamos a otra pausa musical? Venga, el huapango.

Estamos de regreso en su programa Los Sonidos de mi Tierra con sabor a huapango. Y les recuerdo que nos puedes mandar tus mensajes y lo que nos quieras comentar acerca de cómo se hace o cómo celebran un huapango en tu lugar de origen. A nuestros números de contacto que son el 771-142-6712 y al 771-127-7114. Acabamos de escuchar nada más y nada menos que un caimán interpretado por el trío Los Camalote de Pánuco, con ese sabor tan particular que tiene este grupo, muy, muy al estilo de Veracruz, aun cuando todos los huapangos, de alguna u otra manera, corresponden a solamente una región, que es la Huasteca, pero cada trío le va dando una interpretación de manera muy, muy, muy particular. Nos están escribiendo, y esto me da muchísimo gusto, dice Juana Cruz, disfrutando de su hermosa música, y gracias por la información que nos comparte. Saludos a su servidor, profesor Rafael Ahumada, desde Misquiahuala, la familia Cruz Pérez, ¿no? Pues muchas gracias, saludos hasta Misquiahuala. Qué bueno que se están sintonizando con nosotros, que nos escuchan. También nos escribe Lili y Lucy. Saludos, Lili y Lucy, grandes bailadoras de la música tradicional o del baile tradicional mexicano también. Saludos a ellas también, que ellas siguen practicando la danza tradicional. Y por supuesto, envío un cordial saludo a nuestro radio escuchas de Campestre Villas del Álamo, que nos sintonizan lunes con lunes, y sobre todo a Anel Cruz. Muchas gracias por escribirnos. Antes de continuar, quiero enviar un cordial saludo al maestro Alberto Avilés Cortés, sociólogo, historiador, locutor, presentador, promotor cultural, escritor y académico, que también ha participado en los medios de comunicación, y le envío un gran saludo. Lo encontré recientemente en un evento muy importante de aquí de la universidad, y al cual le envío un fuerte y un cordial abrazo. Higinio Vázquez Santana, en el año de 1931, describe la fiesta denominada huapango, de cuya publicación tomaremos lo siguiente. Se celebra lo mismo en la enramada, al efecto, que en un salón de la casa. La manera de invitar a la fiesta tiene una gran originalidad. Se anuncia de diversas formas, ya por medio de un tambor, cuyos sonidos se escuchan a gran distancia, ya con un cohete con luces, ya con el toque de una campana. Una hora después del anuncio o invitación, acuden al lugar donde se verificará, y un enorme concurso de hombres, mujeres y niños, y algunas veces colocan en las enramadas tarimas para que en ellas se sitúen los bailadores. Esas tarimas se ponen en un hueco hecho exprofeso, con el fin de que se produzca lo que nosotros en baile le llamamos la resonancia. La música da principio a su tarea, tocando principalmente la parte instrumental y acompañados después del canto. Durante la introducción instrumental se colocan los bailadores en filas, hombres y mujeres dándose frente. Para invitar el hombre a la mujer, se sitúa junto a ella y con toda galantería y caballerosidad le hace una caravana. La dama acepta desde luego, ya que no podría resistir a tan amable invitación. El caballero que durante este acto ha estado con el sombrero en la mano, se cubre la cabeza. Se inicia el baile y, ejecutando hermosos movimientos rítmicos con cara solemne, los brazos caídos, los bailadores se mueven primeramente con lentitud, y a medida que el baile se prolonga, el balanceo es más movido. Vamos a una pausa.

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1: Son las 12:33.
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8: El caballero que durante este acto ha estado con el sombrero en la mano, se cubre la cabeza. Se inicia el baile. Y ejecutando hermosos movimientos rítmicos con la cara solemne y los brazos caídos, los bailadores se mueven, primeramente con lentitud y a medida que el baile se prolonga, el balanceo es más movido. En los primeros compases la música es lenta. Los hombres y mujeres dan un paso hacia adelante, dan un paso hacia atrás, después marcando otro paso, resbalando, y regresándose, giran dulcemente hacia la derecha y luego hacia la izquierda, mientras la danza sigue en auge. Se escuchan los intervalos a los cantadores que lanzan versos. Al final del canto, que se hace con voz de falsete, se lanza un ¡ay!, lánguido y sentido, que se prolonga bastante. Después, el compás de la música se hace más rápido y el baile continúa. Las parejas siguen zapateando. Luego van hacia adelante y después retroceden y llegan a su lugar. Cambian al fin los sitios, los bailadores, y así continúan renovándose casi a cada compás. Los hombres que señalan al que está bailando le ceden su lugar hasta que, conforme a las costumbres, las mujeres se retiran a su lugar para tomar asiento. Vamos a una pausa musical. ¡Venga el guapango!

Estamos de regreso y les recuerdo que estamos transmitiendo en la frecuencia del 99.7 de tu frecuencia modulada en Radio UAEH Pachuca. Vamos a continuar con este interesante tema, no sin antes comentarles que acabamos de escuchar el huapango, la camaya, y como se han podido percatar, en esta tarde hemos dedicado este género del huapango a los animales. Como ustedes se pueden dar cuenta, el gavilán, el zopilotito, la mona, el caimán, la camaya, que es un género también muy explotado en el huapango, en la música tradicional. Y no solo es respecto a animales, hay muchos otros géneros que se van tocando en la interpretación del huapango. Pero vamos a continuar platicando justamente acerca de todas estas variantes que tiene el son huasteco o el huapango, y por eso les comentaba yo en un principio, ¿cómo es que, les pregunto, cómo es que se interpreta o se ejecuta o se manifiesta o celebran ustedes la fiesta del huapango? Ojalá y nos los puedan compartir. Recuerden ustedes que estamos en contacto en los números, el 771-142-6712 y el 771-127-7114 en WhatsApp, para que nos mandes esos comentarios. En el libro Huapango, el son huasteco y sus instrumentos en los siglos XIX y XX, del maestro César Hernández Azuara, él escribe lo siguiente: el huapango o son es hoy en día la expresión musical más escuchada y de mayor amplitud en la Huasteca. Las diferentes porciones estatales que componen a la región se unen por tres voces y tres instrumentos hermanados por su historia y su cultura. Sus fiestas religiosas y profanas se llenan de sonidos, olores, colores. La algarabía de los pájaros y los ramilletes de flores atrapados en el bordado multicolor de las enaguas y quexquemet de las mujeres, la blanca camisa y el calzón de manta, los guaraches, el morral terciado al hombro, complementan con el aroma que se desprende del zacahuil y del xohol, los piltamales, los bocoles, la cecina con su naranja de cucho, de las enchiladas fritas, las tortillas de maíz amarillo y el aguardiente. Comida y paisaje son parte de la vida y del hombre y la mujer huastecos, mestizos o indígenas, nahuas o tenec. Su prodigiosa abundancia se refleja en la belleza de sus tierras, en la exuberante vegetación, selvas de maderas preciosas, frutos apetitosos, mieles deliciosas de flores inmarcesibles, aromas de azares y gardenias, ríos, lagunas y esteros, y allá, más arriba, la sierra luce su manto de niebla en forma de halo. Vamos a una breve pausa musical. Venga el huapango.

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2: Son las 12:47.
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Estamos de regreso en su programa Los Sonidos de mi Tierra con sabor a huapango. Y quiero enviar nuevamente un cordial saludo a todos los que nos sintonizan en la frecuencia del Sistema Universitario de Medios Autónomos Radio en nuestras 7 emisoras en Actopan, Tulancingo, San Bartolo Tutotepec, Zimapán, Huejutla, Huichapan y Pachuca. Escuchamos hace un momento una música que lleva por título Las Pulgas y acabamos de escuchar El Guajolote. Como ustedes se pueden dar cuenta, este género también es muy prolífico. Quiero enviar un cordial saludo al profesor Rubén Cubas Retama, que nos sintoniza y nos escucha desde San Bartolo Tutotepec. Cada lunes está al pendiente del programa. Un saludo para él, efectivamente. En el estado de Hidalgo se ofrece una gran variedad de atractivos turísticos, de tal manera que el visitante puede apreciar y disfrutar de bellezas naturales, monumentos arqueológicos, arte colonial, artes populares, aguas termales, así como algunos sitios donde se puede practicar la pesca deportiva, los deportes acuáticos y el alpinismo. Platiquemos ahora de alguna región del estado de Hidalgo y hablaremos de 3 municipios en este bloque. El primero de ellos, Huasca de Ocampo, pueblo mágico cuyo principal monumento es la iglesia de San Miguel Arcángel. En las cercanías se encuentran los prismas basálticos, el bosque de San Miguel Regla y la ex hacienda de Santa María Regla. Y sus fiestas las encontramos el 20 de enero, la fiesta de San Sebastián, y la de San Juan Bautista el 4 de junio. El mineral de la Reforma. En este municipio, cuyas poblaciones más importantes son Pachuquilla y La Providencia, se encuentran minas y haciendas de beneficio. El mineral del Chico. Entre los atractivos de este pueblo mágico se encuentran la parroquia de la Purísima Concepción, construida entre finales del siglo XVIII y principios del siglo XIX. En los alrededores se localizan el Parque Nacional del Chico y el Cedral. Sus fiestas son la lluvia de pétalos el 15 de marzo, la fiesta de la manzana y la begonia a principios de agosto y la fiesta patronal de la Purísima Concepción el 8 de diciembre. Vamos a una pausa musical. Venga el huapango.

Estamos de regreso en su programa Los Sonidos de mi Tierra con sabor a huapango y les recuerdo que nos estás escuchando en la frecuencia del 99.7 de tu frecuencia modulada. Omitlán de Juárez, pequeño pueblo que se distingue por el colorido de sus calles. En las afueras se encuentra la capilla de Nuestra Señora del Refugio, construida en el siglo XVI. En los alrededores se encuentran varios atractivos turísticos como la Peña del Sumate. Pachuca de Soto, la capital del estado, popularmente llamada La Bella Airosa, fue fundada en el siglo XVI para servir de base a la explotación y el comercio de la riqueza mineral de la región. Ahora es una ciudad con una importante actividad comercial y numerosos puntos de interés, como su reloj monumental, el edificio de la Universidad Autónoma del Estado de Hidalgo en la calle de Abasolo y el ex convento de San Francisco. Pachuquilla cuenta con la iglesia de Santa María Magdalena, construida también en el siglo XVI. Es conocida por su amplia y exquisita oferta de platillos representativos de la gastronomía hidalguense, como barbacoa, gusanos de maguey, escamoles y pulque. Real del Monte, pueblo mágico conocido también como Mineral del Monte, que fue importante centro minero desde el siglo XVI. Además de monumentos religiosos, cuenta con el Panteón Inglés, el sitio Mina de Acosta, el Museo Sitio de Mina de Acosta, el Museo de Medicina Laboral y el Museo de Sitio de la Mina de la Dificultad. Vamos a una pausa musical. Venga el huapango.

0: es así como hemos llegado al final de Los Sonidos de mi Tierra con sabor a huapango, agradeciendo de antemano su amable compañía. Esta fue una transmisión de Radio Universidad Autónoma del Estado de Hidalgo desde la ciudad de Pachuca, la Bella Airosa. Agradezco el apoyo en los controles a Orlando Zárate. Esta fue una producción de Paola Juárez. En la voz, su amigo el profesor Rafael Ahumada García, quien les recuerda, no nos vemos, nos escuchamos, hasta la próxima.
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5: Temperatura, 28 grados centígrados.
6: Es la 1:02.
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0: Les saludamos con gusto en este espacio de diálogo y entrevista interlocución, el cual generamos desde Suma Radio Pachuca a través del 99.7 FM. Este día también saludo a los auditorios de las 7 estaciones que conforman este sistema universitario de medios autónomos en Suma Radio Actopan en el Valle del Mezquital en la frecuencia 102.1 FM. También en la Huasteca Hidalguense, en Suma Radio Huijutla, en San Bartolo Tutotepec, que comparten en 99.7, y en el 103.7 Suma Radio Huichapan. Asimismo, en la frecuencia 91.1 en Suma Radio Tulancingo y en Suma Radio Zimapán en el 99.5. Al micrófono le saluda Paola Juárez y hoy me acompaña el doctor Enrique Atilano, coordinador de la maestría en Historia de la Universidad Autónoma del Estado de Hidalgo, para hablar acerca de un tema muy importante y que queda perfecto para este día, como es la historia y las fiestas patrias. Bienvenido.
1: ¿Qué tal, Paola? Muy buenos días, muchísimas gracias y todo un honor acompañarte a ti aquí en tu espacio de trabajo y escuchar las noticias que vamos a platicar, la información que estaremos dialogando ahorita.
0: Y para iniciar, doctor, pues vamos a hablar acerca de los mitos y realidades de la historia de México. ¿Cuáles son los mitos más comunes sobre la independencia en la historia moderna?
1: Fíjate que uno de los asuntos importantes que tenemos que considerar es, para el caso de la historia, es si se conmemora, si se recuerda, o más bien se mantiene esta situación colectiva de la fiesta patria. Es curioso porque ya desde el segundo año de iniciada el movimiento independentista, 1812, tenemos nuestras primeras celebraciones cívicas, pero hay que recordar que este movimiento empezó siendo una respuesta hacia los tratamientos de la tierra que se estaban haciendo en México de manera general y sobre todo la carga religiosa. Por eso es que no es nada descabellado pensar que un cura, como lo fue Miguel Hidalgo, haya iniciado este proceso de protesta, y a raíz de ello más bien se va a pensar en construir este grito de Dolores, pues ya después en un sentimiento de identidad o nación. Entonces, terminaría diciéndote que es un proceso que se va construyendo a beneficio, pues, de quienes estamos tratando de evocar o conmemorar el grito de la independencia.
0: Y algo que también me llama mucho la atención es esto que conocemos como la historia oficial, que vimos cuando estábamos pequeños, pequeñas, uh-huh, y que ahora pues nos cambian todo el panorama, ¿no? Totalmente. ¿Por qué pasa esto?
1: Mira, lo acabas de decir muy bien, la historia oficial siempre se va a encargar de crear en un primer momento la memoria. Y esta memoria siempre va a tener un eco de manera colectiva para que pase un proceso educativo. A lo mejor recordarás que en la primaria, secundaria, solamente se te decían quiénes eran los primeros personajes que llevaban a cabo esta conjura o esta rebelión independentista o de insurgentes, ¿no? Miguel Hidalgo, Aldama, Allende, Guerrero, la Corregidora. Pero pareciera ser que nada más era como una reunión de amigos en donde se estaba congeniando algo, pero no te decían qué. Cada uno de los poderes de gobernación que se van a tener van a generar distintos intereses sobre por qué la independencia es un hito para la memoria nacional. Y esto es porque es el grito de independencia el primer episodio moderno de la identidad mexicana. Pero es curioso porque en el contexto de estos colegas de Hidalgo y compañía no había un sentimiento, que ese es otro de los grandes mitos, no había un sentimiento de identidad mexicana, porque todavía no se estaba construyendo esa noción unificadora. De ahí que posteriormente se irán creando otros episodios que irán alimentando pues todo este gran suceso llamado Grito de Independencia.
0: Y también pues en la actualidad podemos conocer pues otro tipo de personajes y nombres, ¿no? Uh-huh. Que van apareciendo uh-huh. y que pues precisamente uh-huh. cuando íbamos en la primaria uh-huh. pues no los conocíamos sí. y ahora pues salen diferentes nombres, ¿no?
1: Sí, fíjate que ahí acabas de dar otro ejemplo muy, muy claro. Tú has de estar muy pequeña, pero en el 2010, cuando fueron las celebraciones del centenario y del bicentenario, el partido y la gobernación presidencial de ese momento, bajo Calderón, si mal no recuerdo, toda la conjura de héroes nacionales que se estaban realizando eran totalmente distintos a los que veníamos recordando, vuelvo a lo mismo, Hidalgo, todos los gritos que hace presidencial, sino que ahora agregaron virreyes, condes, marqueses, que en su momento se vieron representados en estas monedas de 5 pesos o de 10 pesos. Entonces, personajes que no habíamos conocido en la historia nacional, ¿no? Entonces, obviamente, eso quiere decir que quien está en el gobierno, quien está en el poder, va a gestionar esta memoria nacional y va a construir su propio grito o su propio proceso de grito de independencia.
0: Y también algo que he leído últimamente uh-huh. es la aparición de varias mujeres y también algunos hombres que uh-huh. participaban como espías. Uh-huh. ¿Eso tampoco uh-huh. es algo que conocías
1: sí.
0: hace poco?
1: Claro que sí. Fíjate que eso es muy, muy interesante porque a raíz de la consolidación de las líneas metodológicas de historia de género, historia de colonial, historia de las del imaginario y de las identidades, vamos viendo que esta situación heteropatriarcal, que también está muy marcada a veces en la historia nacional o en la historia patria, están conformadas por un sinfín de mujeres, de niños, de personas que a pie no tenían en su momento una identidad dentro del proceso de la historia grande y que hoy poco a poco se van generando. Y efectivamente esta figura del espionaje, de la conjura, del chisme, es lo que alimenta un poco a poco la vida cotidiana de un proceso histórico.
0: Y afortunadamente pues ya podemos conocer más nombres, más personajes, que no solamente es lo que nos enseñaron cuando estábamos pequeños, y se está ampliando pues más este panorama para conocer pues todos los personajes que participaron en esta lucha de independencia. Y ahora bien, cambiando un poquito el orden de nuestras ideas, nos vamos al estado de Hidalgo. ¿Qué papel jugó la zona actual del estado en el proceso de independencia?
1: Fíjate que es interesante esto porque desde inicio sería en primer lugar quitarle el nombre del estado Hidalgo, ¿no? Porque no se llamaba Hidalgo, como si lo estuviéramos haciendo en Cuernavaca, no se llamaba Morelos en su momento. Pero ¿qué significó? Bueno, las zonas de las que hoy forman Apan, Tepeapulco, Tulancingo, Tula, Pachuca, Huichapan, Zimapán, Actopan, en cierta manera tuvieron una recepción muy rápida del grito de independencia de Dolores, porque si bien está esta situación del grito de la madrugada del 16 de septiembre, para el 30, sobre todo en la zona de Apan, ya se empezaban a realizar los primeros movimientos independentistas o insurgentes en ese sentido. Pero lo importante es que hay que destacar la participación, sobre todo de haciendas pulqueras, el cultivo del maguey y el aguamiel y la presencia de la plata, que va a ser uno de los factores importantes por los cuales Hidalgo, ya el estado de Hidalgo, se va a posicionar, porque va a ser el que a través de la plata va a administrar diferentes movimientos de caudillos como Morelos y otros participantes después del movimiento hecho por Hidalgo.
0: Y una zona que también en donde se habla mucho de este movimiento de la independencia es en Huichapan. ¿Qué pasó aquí?
1: Pues ahí en Huichapan tenemos el primer grito nacional

0: diferencia la importancia de Huichapan para configurar el discurso, sí, imperial, pero sobre todo patriótico, que en ese momento la nación mexicana requería, ¿no?
1: Y ahora bien, doctor, ¿existen algunos documentos o archivos locales sobre cómo vivió la población la transición política en esta época?
0: Sí, claro que sí. Tenemos en principal los archivos locales aquí del estado. Sobre todo, siempre recordemos los archivos jurídicos, cívicos, pero creo que el gran conservación de memoria escrita del pasado de nuestro México, pues es el Archivo General de la Nación, que se encuentra en Ciudad de México, ¿no? Entonces, dentro de las galeras que corresponden a el periodo novohispano, porque recordemos que aunque estemos hablando de 1809, 1810 y pensemos que ya hay una cuestión moderna, sigue siendo periodo novohispano, sigue habiendo esta importancia de transición entre todo lo que conllevó la presencia de la corona de la monarquía española en territorio mexicano y posteriormente pues todas las transformaciones políticas que nuestro país realizó como nación, ¿no? Y el Archivo General de la Nación se encarga de conservar esa memoria escrita de papel.
1: Y muy importante que se mantenga pues conservada toda esta memoria para poder conocer pues todo lo que fue nuestro pasado. Y ahora regresando aquí a Pachuca y pues a Mineral de la Reforma y la zona metropolitana que ahora conocemos, ¿cómo afectó este conflicto?
0: Ah, bueno, es importante también considerarlo porque en los primeros años, 1808-1809, primero, geográficamente se tienen registradas grandes sequías, como las de hace como 3 años, que si mal no recuerdas, pero la cuestión agrícola, la cuestión minera, estaba bastante descuidada en la atención unitaria de la población, por lo que campesinos, latifundistas, agrónomos, sobre todo toda la sociedad minera de Mineral El Chico de la Reforma, se juntaban para poder empezar a no solamente abaratar los costos y a pedir las cuestiones de herramientas, sino a expandir y a llegar en comunidad la ayuda de otras zonas, de otros estados, pues para poder ir resolviendo esas carencias, porque como somos el paso, uno de los pasos comerciales más importantes hacia la Ciudad de México, pues se veía fracturada esa economía local, esa economía de aquí, de la región, y no se trataba de desviar hacia, por ejemplo, Puebla, lo que hoy es el estado de Morelos o algo por el estilo, pero es importante la participación que ahí sí tuvo todas estas zonas o poblaciones que había mencionado al inicio.
1: Y que muchas veces pues no conocemos todos estos datos hasta que pues los escuchamos como ahorita en radio o si nos ponemos a investigar en internet o en algún libro, pues ya podemos conocer estos datos.
0: Sí, totalmente.
1: Pues doctor, es momento de irnos a un muy breve corte promocional, pero ya volvemos con más de esta charla en Interlocución.
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8: Es la 1:18.
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0: Estamos de regreso en Interlocución. Esta tarde nos acompaña el doctor Enrique Atilano, coordinador de la maestría en Historia en la Universidad Autónoma del Estado de Hidalgo, para seguir hablando acerca de las celebraciones y ahora del origen de las fiestas patrias. Y bueno, doctor, continuando con esta charla, ¿desde cuándo y cómo comenzó a celebrarse lo que conocemos como el Grito de Independencia?
1: Claro que sí, Paula. Mira, hubo respuestas cívicas desde el inicio, ¿no? Tenemos esta primera presencia sobre el levantamiento de Hidalgo en primeras fechas, 1812, pero como lo habíamos mencionado antes, el velo religioso con el cual se convocaban a las personas a través de las regiones, de las poblaciones, siempre la figura, por ejemplo, de la iglesia estaba intervenida como eje local de convocatoria. Pero, obviamente, después de ahí, cada estado, cada región empezó a realizar su propia representación del evento. Y obviamente cada uno de los insurgentes o caudillos va también a recrearlo a través de los intereses políticos o económicos que estuvieron defendiendo. Por ejemplo, uno de los importantes y que podríamos decir es ya identidad o empiezan los procesos de identidad mexicana, son las representaciones que José María Morelos y Pavón empezaba a realizar, ¿no? Pero lo mismo pasó con con Iturbide, cuando después de consumada la independencia en 1821 se realiza ese tipo de conmemoraciones. Para el segundo imperio, con Maximiliano de Habsburgo, se hacen ya las gestiones populares, las donde se incluye ferias, en donde se empieza a hacer verbena para recordar el evento de 1810, y obviamente la culminación, y que es a lo mejor en donde no todos nosotros tenemos la forma actual que conllevamos estas fiestas de la independencia, es en el periodo porfiriano, ¿no? De Porfirio Díaz, y que obviamente eso se va a consumar ya de manera moderna, pues con el Estado Posrevolucionario Mexicano, ¿no? Que ahí tendremos también mucho que hablar en cómo se configura a través de la revolución esa identidad independentista, ¿no?
0: Y justamente a ese punto es donde quería llegar. ¿Cómo es que influyó el porfiriato en toda esta consolidación de los símbolos patrios?
1: Claro que sí, mira, y lo acabas de decir con una palabra importante. Toda nación, toda identidad política siempre va a requerir de símbolos. Y desde la configuración de las águilas republicanas, las configuraciones de las banderas, obviamente la elaboración de un himno nacional que se haga toda esta difusión y divulgación para el pueblo. Porfirio Díaz leía muy bien todas estas características y por ello es que en el centenario de la celebración del Grito de Independencia, él conlleva a la elaboración, por ejemplo, del Ángel de la Independencia, manda a realizar la reunión de los restos de todos los insurgentes. Cabe aclarar que tenemos este otro gran mito que se dice que Porfirio Díaz celebraba la independencia desde el 15 de septiembre porque era su cumpleaños, pero tenemos registros que desde 1840, 1845 ya había esta vinculación, solamente pues que él lo llevó a este mito todavía más elaborado. Pero esa famosa Pax Porfiriana estaba cargada de símbolos para poder ya darle una identidad al pueblo mexicano, ¿no? Entonces pudo conllevar con imagen, con símbolo, con verbena, con toda una estructura política económica para que poco a poco desde el centro de la Ciudad de México hacia donde extendiera su representatividad, toda la sociedad mexicana empezara a saber qué es ese país México, qué se entiende por México, ¿no?
0: Por supuesto, y eso que acabo de mencionar de Porfirio Díaz, pues también es algo que escuchamos muy seguido de, pues es que se festeja porque era su cumpleaños y él lo quiso para que pues cada año todos recordáramos y por eso se celebra el 15, pues es muy importante también hablar acerca de eso. Y ahora bien, ¿de qué manera esta celebración mexicana del mes patrio es diferente a los otros procesos de independencia en América Latina, que sabemos que también pues por estas fechas tienen celebraciones similares?
1: Recordemos que para el siglo XIX, desde inicios del siglo XIX, el efecto ya de configuración nacional de diferentes países en el continente americano se iban realizando de manera como efecto dominó, ¿no? México, Guatemala, Belice, Colombia, Ecuador, Chile, fueron movimientos que se fueron ajustando también a esas demandas de libertad, a esas demandas de identidad nacional, pero sobre todo cuestiones político-económicas en contra de, en ese momento, la corona española, ¿no? Pero ahora bien, si bien es cierto que también cada uno de estos países llevó el efecto de independencia de diferente manera, diplomática, bélica, legislativa, el sentimiento era uno, ¿no? O sea, la capacidad de poder ya conformar una democracia, una república democrática en ese sentido para cada uno de los países y poder poco a poco generar sus oportunidades de conformación como países ya lejos de toda influencia española, ¿no?
0: Y doctor, ya por ir cerrando esta parte de la historia de México, ¿por qué sigue siendo relevante debatir e investigar acerca de la independencia de México?
1: Claro que sí. Hoy en día, por lo menos de los últimos 30 años para acá, los estudios sobre la memoria, sobre la identidad, además sobre el presentismo, nos ha llevado tanto a los historiadores como científicos sociales y estudiosos de las humanidades a recrear que un país, un gobierno siempre está en constante reconstrucción, renovación, pero sobre todo en concientización de su pasado, ¿no? Porque es a raíz de esa concientización y corporalización del pasado que nuestro presente, pues podemos ir haciendo procesos de educación hacia nuestras nuevas generaciones y obviamente pues toda la cuestión de soberanía, integridad, identidad, valores y moralidad, pues las nuevas generaciones lo tendrán. Entonces, más allá de un asunto de política, más allá de un asunto netamente de procesos históricos, pensar o repensar el inicio de la independencia de México, pues es abonar mucho hacia la creación de nuevas memorias mexicanas.
0: Así es, doctor. Y ahora cambiando el orden de nuestras ideas y seguimos hablando de historia también, queremos conocer acerca de la convocatoria que se encuentra activa de la maestría en historia. ¿En qué consiste esta maestría para quienes nos están escuchando en radio y estén interesados?
1: Claro que sí, sobre todo pues a todos los interesados en los estudios de historia y antropología, porque estamos la maestría en historia sale como proyecto de posgrado del área académica de historia y antropología del ICSU y su servidor desde el 2024 está como coordinador. Entonces yo tengo formación historiadora y antropóloga, ¿no? Salgo de la Escuela Nacional de Antropología e Historia. Entonces ahora hemos estado fusionando pues estas dos áreas junto con mis colegas de historiadores y antropólogos para la formación de estudiantes que estén interesados, número uno, en la cuestión historiográfica. ¿Qué quiere decir la historiografía? Pues cómo se ha escrito la historia a través del tiempo. La cuestión de la antropología, en el sentido de estudiar las costumbres, tradiciones y procesos cotidianos, no solamente de México, sino a nivel internacional. y la cuestión de fusión, la antropología histórica, que bueno, ya es un asunto más complejo para cada uno de estos estudios. Ejemplos: historia de las emociones, historia del cuerpo, teoría de la historia. Entonces, esta convocatoria se lanza para que todos aquellos estudiantes de licenciatura que pueden ver en la convocatoria en el micrositio de la maestría en la página de la universidad, continúen con sus procesos de estudios de licenciatura, ¿no?
0: Y también nos podría compartir cuál es la duración y también en qué consiste el plan de estudios.
1: Sí, claro que sí. Son 2 años y afortunadamente también tenemos el reconocimiento por parte de la Secretaría de Ciencia, Tecnología e Innovación de CECITI, y esta nos apertura o nos da la posibilidad de que el estudiante, una vez que hace su proceso de inscripción, de ingreso, tenemos ahorita la convocatoria abierta hasta el 7 de octubre y a partir de ahí, durante el mes de octubre y noviembre, hay un proceso de entrevista, un proceso de entrega de protocolo y evaluación de ese protocolo de investigación y al final un curso de homologación en donde el estudiante va a recibir pues una especie de formación general para que, como aceptamos historiadores, antropólogos o a carreras afines a las ciencias sociales y humanidades, pues todos comulguen con la formación o los objetivos de la maestría. Y esa maestría tiene duración de 2 años y está reconocida en el Sistema Nacional de Posgrados de CECITI.
0: Muy completo, se escucha sí. Todo esto, situación de la maestría. Uh-huh. Y para quienes nos están escuchando, ¿a dónde se pueden comunicar los interesados? ¿Dónde pueden encontrar más de la convocatoria?
1: Sí, la convocatoria está en el micrositio de la página de la Universidad Autónoma del Estado de México. En concreto, ustedes ponen en su buscador maestría en historia UAH, sale el micrositio y ustedes van a encontrar ahí en la sección del proceso de selección un infograma en donde están correos, por ejemplo el de su servidor jose-atilano@uaeh.edu.mx o el correo de la maestría maestria-historia@uaeh.edu.mx. Ahí pueden mandarme un correo para cualquier duda o se les comparta el enlace de la universidad, del micrositio de la historia, y ellos ya con mayor calma puedan revisar los requisitos de la convocatoria.
0: Pues ahí tienen los medios de contacto para quienes están interesadas o interesados en ser parte de esta maestría. Y para finalizar con esta charla, doctor, ¿algún uh-huh. mensaje que le gustaría compartir con nuestra audiencia?
1: No, muchísimas gracias. La oportunidad de el espacio y poder llegar a cada uno de tus oyentes, de tus escuchas, y animarlos a que este estudio, esta especialización de la historia, pues siempre es una historia viva, una historia que parte desde el cuerpo, de los imaginarios, de las identidades, y que cualquier tema que ustedes estén interesados, por lo menos aquí en el Instituto de Ciencias Sociales y Humanidades de la Universidad Autónoma del Estado de Hidalgo, tendrán, ya sea en la licenciatura en Historia, en Antropología Social o en la misma maestría, oportunidades de encauzar esas inquietudes y generar un proceso académico interesante.
0: Pues muchas gracias por su tiempo, doctor Enrique Atilano, coordinador de la maestría en Historia en la Universidad Autónoma del Estado de Hidalgo. Y de esta manera nos despedimos de esta emisión de Interlocución, agradeciendo a operadoras y operadores que hacen posible que esta señal pueda llegar hasta Actopan, Huejutla, Huichapan, San Bartolo, Tututepec, Tulancingo, Zimapán y, por supuesto, aquí en la capital del estado, en Pachuca de Soto. También agradezco esta tarde en los controles a Edgar Santos y Víctor Sony. Del micrófono se despide Paola Juárez, hasta una próxima emisión.
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8: Es la 1:48.
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6: Temperatura 28 grados centígrados.
7: Son las 2 con 3 minutos.
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Muy buenas tardes, bienvenidas, bienvenidos nuevamente a una emisión más de Suma Noticias Radio. Te saludamos a través de la frecuencia del 102.1 FM, la tarde de este martes 15 de septiembre del 2026. Yo soy Misael Prisciliano y junto a mi compañera Cecilia Pacheco te estaremos llevando la información más relevante que ha estado transcurriendo en las últimas horas, tanto en esta zona del Valle del Mezquital como a nivel estatal y por supuesto en distintos espacios de nuestro planeta. Agradecemos el día de hoy el apoyo en los controles de transmisión a Rodolfo Ríos y también a Vania Sánchez y por supuesto a ti que ya nos sintonizas, también te agradecemos la información y la oportunidad que tenemos para poder acompañarte en tu escuela, en tu trabajo, donde sea que estés sintonizando Suma Noticias Radio. De esta manera continuamos. Desmantelan taller clandestino de documentos y vehículos robados en Pachuca. En información universitaria, fusiona José Lorrangel rock y literatura al presentar su antología en la Feria Universitaria del Libro. Megamarcha en Cuernavaca tras el feminicidio de joven estudiante en Morelos. Crece la presión estudiantil en Hidalgo tras el homicidio de un normalista. Estados Unidos retira 52 millones de dólares a Europa y los debía hacia América Latina.

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2: ¿Qué tal? Muy buena tarde tengan todas y todos ustedes. Les saludo con mucho gusto a Alejandro Ángeles para compartirles el estado del tiempo. Y es que para este 15 de septiembre, si tú planeas acudir a los festejos patrios, sin duda tienes que escuchar el pronóstico que te tenemos para el día de hoy en nuestro estado de Hidalgo, y esto te ayudará sin duda a prepararte adecuadamente para disfrutar una noche sin contratiempos, pues se tienen preparadas, sabemos, diversas actividades para celebrar en distintos municipios. Y es que de acuerdo con información del Servicio Meteorológico Nacional, para el día de hoy, en la mayoría de nuestro estado de Hidalgo, pues espera un ambiente fresco por la tarde, cálido también en algunas partes de ciertas regiones, con probabilidad de lluvias y chubascos debido a canales de baja presión, esto principalmente también en la ciudad de Pachuca. Si es que tú nos estás escuchando aquí en Actopan y vas a trasladarte más tarde a la capital de nuestra entidad, pues tenlo en cuenta porque hay altas posibilidades de que haya precipitaciones ya por la tarde-noche. Pero conozcamos los municipios por los que regularmente hacemos el recorrido aquí en el Valle del Mezquital. En Ixmiquilpan, en estos momentos 26 grados marca el termómetro, hay un porcentaje de hasta el 50% de posibilidad de lluvia, aproximadamente entre 4 y 5 de la tarde, pero de ahí en adelante solo se espera que haya un poco de cielo nublado y temperaturas que estarán como mínimas de 14. Para Actopan y Santiago de Anaya, 24 grados marca el termómetro, mínimas de 12 grados, también una posibilidad de hasta el 40% de precipitación, y por la noche se espera que siga bajando la temperatura. Para Mixquiahuala de Juárez, Progreso de Obregón, 23 grados marca el termómetro, un cielo prácticamente nublado durante toda esta tarde-noche, y saquen los paraguas, las sombrillas, los impermeables, porque se espera que haya lluvia, por supuesto, esta noche del 15 de septiembre, por arriba del 60% de posibilidad de precipitación. Y finalmente, para la región de Tula y de Tepeji del Río, compartirles que 22 grados marca el termómetro, y por supuesto también se esperan lluvias de arriba del 60%. Tomen sus precauciones para que pasen una excelente noche patria, y nos saludamos en la próxima ocasión en el estado del tiempo.
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0: 2:09, vamos a comenzar con la información correspondiente a nuestros municipios. Hay que comentarles, como bien pues ya lo adelantaba nuestro compañero Alejandro Ángeles, el día de hoy por prácticamente todos los municipios del estado de Hidalgo habrá actividades y festejos con motivo de pues estas fechas patrias. Las autoridades municipales en Ixmiquilpan, por su parte, han informado que durante la celebración del día de hoy no se aplicarán restricciones en la venta de bebidas alcohólicas. Sin embargo, la medida viene acompañada de un llamado directo y firme a la población para mantener un comportamiento responsable en todo momento. El programa festivo busca convocar a la comunidad desde muy temprana hora. Las actividades culturales y artísticas las darán inicio desde las 5 de la tarde, una agenda diseñada estratégicamente para fomentar un ambiente plenamente familiar. Desde la vocería oficial el mensaje fue claro: queremos que sea una celebración donde todas y todos puedan disfrutar. No habrá restricciones, lo que sí, ante cualquier conato de problema, seguridad pública intervendrá de manera inmediata. Las autoridades han reiterado el llamado a quienes decidan consumir bebidas alcohólicas para que lo hagan con moderación. Recordaron que en los espacios públicos habrá familias presentes con niños pequeños y remarcaron un detalle esencial para la conciencia de cada ciudadano: en casa siempre hay alguien que nos espera. En este caso, hay que resaltar este tema, ya que muchas personas, muchas familias esperan, por supuesto, este tipo de festejos al cierre de año. Hablamos de las fiestas patrias, hablamos de temporada como Día de Muertos, en este caso pues también las fiestas decembrinas, porque son épocas de convivencia, son épocas en donde muchas familias logran reunirse después de pasar a lo mejor mucho tiempo separados. En este caso, en este tipo de festejos, permitir la venta de alcohol sin aplicar la ley seca es una apuesta muy fuerte por la madurez de cada comunidad. La autoridad, en este caso, está depositando la confianza en la ciudadanía y esa confianza no se puede traicionar. Salir a celebrar a nuestras plazas no debe ni puede convertirse en un pretexto para la imprudencia o el descontrol, sino en una oportunidad para demostrar que sabemos convivir con respeto y, sobre todo, con tranquilidad. Es momento de que el orgullo de nuestras tradiciones se refleje precisamente en la responsabilidad de nuestros actos y también en la paz de nuestras calles.
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0: En más información que les podemos compartir el día de hoy, resolver el manejo de los desechos sin golpear la salud de la población es posible, claro, siempre que se escuche a las comunidades. Integrantes del movimiento contra el basurero en Siete Mezquites presentaron una propuesta formal para ubicar el nuevo relleno sanitario regional de Tula. Se trata de un terreno ejidal en la comunidad de Xitejé de Zapata, localizado dentro de la colonia El Tenjay, esto en la ciudad de Los Atlantes. Este grupo opositor al vertedero en el ejido de Tezontepec de Aldama selecciona el polígono por su ubicación estratégica. La franja se encuentra alejada de la zona urbana, no se ubica cerca ni encima de acuíferos y también dispone de una gran depresión natural en el terreno que funcionaría para recibir residuos sólidos urbanos por un periodo prolongado. La iniciativa incluye además un beneficio económico para la administración pública. En este caso, la Comisión Federal de Electricidad cuenta con derecho de vía en el lugar. Debido a esto, el Ayuntamiento de Tula no gastaría dinero en la compra del predio y únicamente requeriría realizar la labor de gestión con la empresa estatal. El planteamiento cobra fuerza tras lo sucedido la semana anterior, cuando autoridades de la Semarnat solicitaron el acompañamiento de habitantes de Tezontepec para determinar la ubicación idónea de este complejo. La dependencia aseguró que la instalación de la planta de disposición final no se autorizará sin el consentimiento de toda la ciudadanía.
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0: Hay momentos en que la información nos conmueve hondamente por el dolor silencioso que atraviesa una familia de nuestro propio entorno. La Dirección de Seguridad Pública Municipal de Actopan atendió un reporte urgente sobre una persona localizada sin signos vitales

0: sobre el caso quedarán bajo el resguardo exclusivo de la instancia ministerial competente.
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0: Un operativo coordinado por la Procuraduría General de Justicia del Estado de Hidalgo, la Policía Estatal, así como el Ejército Mexicano, desmantelaron un taller clandestino de regrabado y clonación de documentos vehiculares en la zona sur de Pachuca. Trabajos de inteligencia llevaron a catear una vivienda de un nivel con fachada con colores blancos y negro, ubicado en el fraccionamiento Valle Diamante Plus, cerca del paradero de autobuses de la marca ADO en Pachuca. En el lugar detuvieron a un hombre con iniciales CAGR, presunto encargado de las operaciones delictivas. Durante la inspección de las habitaciones aseguraron además un lote de placas y tarjetas de circulación apócrifas, algunas con reporte de robo vigente. También decomisaron licencias de conducir listas para su distribución, etiquetas plásticas y herramientas para troquelado. En el patio incautaron 3 unidades, una motocicleta y 2 automóviles, un Volkswagen Jetta, así como un Chevrolet Onix con alteraciones físicas en los números de serie del motor. El detenido y las evidencias quedaron a disposición del Ministerio Público para integrar la carpeta de investigación. Las autoridades exhortaron formalmente a las víctimas de fraude vehicular en la región a presentar su denuncia. Según informe del Secretariado Ejecutivo del Sistema Nacional de Seguridad Pública, el robo de autos en Hidalgo registró un ligero decremento en el periodo de enero a julio, al pasar de 1024 casos en 2025 a 909 incidencias en 2026, de las cuales 666 se cometieron sin violencia, pero esto sigue siendo un reporte a la alza en los últimos meses en cuanto al robo de vehículos.
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0: Para todas las personas que el día de hoy asistirán a la Plaza Juárez en Pachuca de Soto para los festejos del Grito de Independencia, pues en este caso la Secretaría de Seguridad Pública de Tránsito y Vialidad dio a conocer el operativo de cierres viales con motivo de estas celebraciones. De acuerdo con el aviso oficial, los cierres viales comenzaron a partir de las 12 de la noche prácticamente de este 14 de septiembre. Estas medidas se mantendrán hasta las primeras horas del 16 de septiembre, ajustando la circulación según las actividades programadas. Las vialidades cerradas al tránsito vehicular son Belisario Domínguez con viaducto Nuevo Hidalgo, Prolongación Revolución con el retorno Jardín del Arte, Xicotecan con Matamoros, Guerrero con Guzmán Mayer, Fernando Soto con Cuauhtémoc, Cuauhtémoc con Gómez Pérez, Juárez con Avenida Madero, Vicente Segura con Daniel Cerecedo, así como la Glorieta Revolución con Prolongación Revolución, esto en ambos carriles. Debido a las afectaciones que se concentran en el perímetro cercano a Plaza Juárez, así como al centro de Pachuca, la autoridad pidió a los automovilistas prever tiempos adicionales en su traslado.
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0: De esta manera vamos a ir a nuestro primer corte promocional. Nosotros les invitamos a que sigan con nosotros. Regresamos a Suma Noticias Radio.
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14: Son las 2 con 21 minutos.
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20: Hola, ¿qué tal? ¿Cómo están? Bienvenidas y bienvenidos a este espacio. Gracias por continuar con nosotros a través de Suma Radio. Al micrófono te saluda Cecilia Pacheco y el día de hoy me encuentro en compañía de la maestra Marta Briones desde la Dirección de Servicio Social, Prácticas Profesionales y Vinculación Laboral. Bienvenida.
21: Muchas gracias, muy contenta de estar aquí con ustedes.
20: Y es que el día de hoy vamos a platicar de un tema muy importante, muy interesante y que seguramente a todos y todas los que nos estén escuchando, pues les va a ser muy grato el poder contar con esta macro jornada ahora en la región de Actopan. El sábado 26 de septiembre de 10 de la mañana a 3 de la tarde vamos a poder contar con esta macro jornada que pues es prácticamente integral. Tiene servicios de todo.
21: De todo. Estamos muy emocionados. Estamos conmemorando los 55 años del servicio social y lo hacemos con estas macro jornadas, en esta ocasión con la región de Actopan, en donde llevaremos servicios médicos, servicios de especialidades, también servicios agroveterinarios, por supuesto, eventos culturales. También la Escuela Superior de Actopan, por supuesto, participará con algunos servicios, así como las asociaciones civiles con las que llevamos mucho tiempo trabajando. Y, por supuesto, lo conmemoraremos también con la participación de artesanos de la región, así como la entrega de donativos para toda la familia.
20: Y creo que una de las preguntas necesarias cuando hablamos de este tipo de eventos, ¿cuáles son las necesidades que se pudieron identificar en la región para poder organizar esta jornada que, bien lo dice, incluye servicios médicos, asesorías, actividades incluso culturales?
21: Claro que sí. Sabemos que las necesidades van, por supuesto, la salud. La salud es una preocupación de las personas, también en el tema económico. Una consulta de especialidades va desde los $800 hasta los $2,500. En esta ocasión la universidad convoca a sus egresados, así que tenemos la participación voluntaria y gratuita de médicos especialistas como pediatras, ginecólogos, oncólogos, traumatólogos, neurocirujanos, pediatras y genetistas que se suman a esta jornada, a los médicos que regularmente ya tenemos en la universidad como medicina general, odontología, odontopediatría, gerontología, psicología, enfermería, nutrición y farmacia, pero en esta ocasión también vamos de la mano con servicios de especialidades, porque no solamente es ir al doctor, también te pide estudios médicos y los estudios son caros. Así que en esta ocasión estamos trayendo estudios gratuitos de ultrasonido, estudios de la vista, estudios de laboratorio, densitometrías óseas y también servicios como podología y fisioterapia. Además, también pues atendemos a toda la familia, incluyendo los peluditos de la casa, los perritos, los gatitos, con consultas generales de veterinaria, desparasitación y vacunas antirrábicas. Sabemos que en el tema del dinero, como te lo decía, la salud es importante y no podemos atenderla si no tenemos dinero. Sabemos que la situación económica en México es compleja, también en las comunidades. Sabemos que particularmente en la región de Actopan, todos tenemos en casa o la mayoría tenemos en casa un higo, una granada o una tuna y no sabemos qué hacer con ellos, pues nosotros les vamos a traer talleres de mermelada de higo, licor de granada o postres de tunas, por ejemplo, para que no desperdiciemos estas frutas. Y también, por supuesto, sabemos que a veces tenemos problemas jurídicos, heredamos una tierra, una casita de nuestros papás, de nuestros abuelos y no hemos tenido el tiempo o el dinero o los conocimientos para ponerlo en orden. Van a poder ir ahí y la Escuela Superior de Actopan los van a poder asesorar de cómo poner en orden, por ejemplo, un terreno, una casita. Se llaman juicios testamentarios, pero van a explicarles cómo hacerlo. O si no han puesto en orden su divorcio, se separaron y no han podido recibir la pensión de los alimentos para sus pequeños, van a poder saberlo. O si ustedes están emprendiendo un negocio, pero ya quieren hacerlo en grande, ya quieren decir, bueno, yo ya quiero registrar mi marca, quiero tener un logotipo o quiero darme de alta en Hacienda para poder tener un beneficio o un préstamo bancario, bueno, van a poder acercarse con los estudiantes también de esta universidad para que les asesoren cómo poder mejorar su empresa. Y por supuesto también la recreación. Sabemos que sábado las familias van a estar contentas de ir juntas a esta jornada, los niños van a ir felices, estoy segura, a hacerse una limpieza dental, a ponerse flúor en sus dientes, como premio se van a llevar un juguete y además la van a pasar increíble porque hasta el mariachi de la universidad va a estar presente en el DAXTA, va a haber ballet, va a haber concursos, va a haber deporte y la pasan muy bonito cuidando su salud.
0: Pues sin duda creo que es una jornada muy completa y lo decía muy bien, no dejamos a ningún integrante de la familia fuera y cuando hablamos de todos estos servicios y cuando la escuchamos podemos notar a asociaciones, a la universidad, lo decía muy bien, artesanos, cómo es poder tener este evento que además involucra a tantas personas, a tantos espacios y sobre todo la importancia de que la Universidad Autónoma del Estado de Hidalgo se preocupe por estos temas.
21: Justamente la universidad lo hace en el DAXTA, que es la comunidad que alberga la Escuela Superior de Actopan, porque nosotros sabemos que no todas las personas tienen el privilegio de estudiar una carrera universitaria o de enviar a sus hijos, pero la universidad se preocupa por su comunidad. Sabemos que los saberes solo son importantes cuando se aplican. Nuestros estudiantes hacen su servicio social y es una labor preciosa la que hacen al ir a las comunidades a dar un poquito de lo mucho que la universidad y la escuela pública les da. Así que imagínate lo bonito también que es para los médicos especialistas que ya tienen 5, 10, 15, 20, 30 años que egresaron y que la universidad pública les dio la posibilidad no solamente de estudiar, sino de tener una carrera y de tener un patrimonio, de tener una vida bonita, de salvar a tanta gente, de atender y que hoy, muchos años después, deciden con esta convocatoria de los 55 años del servicio social regresar a retribuir socialmente y dar un poquito. Pero lo valioso, imagínate tú, que aquí en el DAXTA, la población de la región de Actopan va a tener la posibilidad de tener consultas gratuitas de la mano de los mejores especialistas, médicos especialistas del estado, por supuesto, egresados Garza.
0: Y que sin duda esta labor también corresponde a todo el trabajo que se hizo dentro de esta casa de estudios, ¿no? Podemos saber que hay muchos egresados en estas áreas, pero lo decía muy bien, el que se acerquen y acepten regresar un poco de lo que la universidad les dio ahora dentro de esta sociedad, pues habla también del trabajo que se hace como garzas, ¿no? De esta identidad con los valores universitarios. Hablábamos también de los artesanos, de algunos emprendedores. ¿Por qué incorporar a la economía global en esta jornada?
21: Porque sabemos que es una necesidad latente en la comunidad. Sabemos que nuestras artesanas, nuestros artesanos también están, necesitan espacios en donde se valore su arte, en donde se valore el material que ellos realizan. Y sabemos que estas macro microjornadas generan también economía circular. No solamente es para las personas que vienen a las jornadas a utilizar los servicios, también nosotros como universitarios vamos a venir más de 250 universitarios a visitar la zona y la región y vendremos con la encomienda, por supuesto, de comprar también en la región. Vamos a generar economía porque haremos un gasto al venir y desayunar, a comer acá, a comprar artesanías, a llevar encargos a nuestras familias, y es generar también un desarrollo económico donde la universidad se para, genera desarrollo, genera empleo, genera economía, genera conciencia social y genera empatía. Así que es un ganar-ganar. Yo estoy muy contenta de poder ser parte de esta Dirección de Servicio Social, de estos festejos, de esta conmemoración de los 55 años, porque ojo aquí, no es la primera vez que lo hacemos, llevamos 55 años ininterrumpidos y yo quiero que tu amable auditorio piense cuánto es 55 años y ahora que lo piense de manera ininterrumpida. Nunca la universidad en 55 años ha dejado de hacer esto, que es visitar a las comunidades, llevar salud, llevar servicios y acercar de manera solidaria a sus estudiantes a la labor social para retribuirles y regresar un poquito de lo mucho que la escuela pública les da a las y los estudiantes.
0: Y sin duda es una labor muy valiosa y que se refleja en personas que han tenido un cambio y que seguramente también se han acercado a la universidad de esta forma. Más allá de todos estos servicios, ¿qué es lo que la dirección espera que se pueda llevar una persona que visite esta macrojornada en su regreso a casa?
21: Yo espero que se lleven salud, esperanza, oportunidades y también que se lleven mucho cariño de la comunidad universitaria, que sepan que no están solos, que a veces la vida se puede complicar, pero que siempre hay una posibilidad de atención de alguna manera. Así que se lleven oportunidades, que se lleven esperanzas, que si tienen algún problema jurídico, que si tienen un problema económico, que si tienen inclusive un problema médico, se puedan llevar una posibilidad, una opción y una esperanza en sus vidas, sabiendo que la universidad está con ustedes.
0: Pues ahí está. La verdad es que sin duda es un evento que no pueden perderse, esta macrojornada el 26 de septiembre. Y a mí me gustaría que volvieras a hacer la invitación para todos los que nos están escuchando.
21: Claro que sí, nos vemos absolutamente todas las personas el próximo sábado 26 de septiembre en el auditorio del DAXTA, aquí muy cerca de la Escuela Superior de Actopan, a unos minutitos. El auditorio es precioso, es muy grande, la comunidad es muy amable, estoy segura que va a estar feliz de recibirles a todas las regiones, a las comunidades cercanas. Es un punto estratégico además porque estamos bien cerquitas, si nos están escuchando en San Salvador, si nos están escuchando en el Arenal, aquí en el centro de Actopan, en Francisco y Madero, en la comunidad que usted nos esté escuchando, está bien cerquita del DAXTA, no le quita mucho tiempo a usted venir, acercarse, pasar un sábado bonito con su familia, cultural, recreativo, aprendiendo talleres para el emprendimiento, poniendo fin a las dudas jurídicas, a las dudas contables que usted tenga, pero además atendiendo su salud, previniendo, llevándose donativos y pasándola muy bonito en compañía de su familia. Nos vemos este sábado, pase usted la voz, haga su buena labor social, pasando este mensaje a toda su comunidad, a sus vecinos, a sus amigos y a su familia. Nos va a dar mucho gusto saludarle este sábado 26 de 10 de la mañana a 3 de la tarde en el auditorio del DAXTA.
0: Pues ahí está la invitación y sin duda alguna que vamos a estar gustosos también de saludarlos en este espacio. De verdad, muchísimas gracias, maestra, por haber estado con nosotros y por compartir estos espacios, pero además por la labor que se hace desde esta dirección.
21: Muchísimas gracias y aprovecho para agradecer a todo el equipo de trabajo que está detrás, no solo de la dirección de Servicio Social, sino también de Suma Radio, de la Universidad Autónoma del Estado de Hidalgo y de todos los equipos de trabajo que se suman para que esto sea posible.
0: Pues ahí está la invitación a esta macrojornada. Recuérdenlo, 26 de septiembre de 10 de la mañana a 3 de la tarde en el auditorio del DAXTA. Nosotros ahí nos saludamos y los invitamos a que continúen en sintonía de Suma Radio.
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14: Son las 2 con 35 minutos.
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0: Las 2:36 y después de esta invitación a la macrojornada que llevará a cabo la Universidad Autónoma del Estado de Hidalgo en coordinación con la Dirección de Servicio Social, Prácticas Profesionales y Vinculación Laboral, pues vamos con las noticias del Valle del Mezquital, y es que estudiantes de la Escuela Normal Rural Luis Villarreal El Meche ya se reunieron con el encargado de la Procuraduría General de Justicia de Hidalgo. El funcionario les informó sobre los avances en la carpeta de investigación que fue iniciada por el asesinato de uno de sus compañeros. Esta reunión ocurrió tras las movilizaciones que platicábamos el día de ayer durante el fin de semana en esta visita de la presidenta de la República a la capital hidalguense. En este evento, las y los normalistas se manifestaron con firmeza, exigieron el cumplimiento del pliego petitorio, recuperar la totalidad de las hectáreas con las que contaba el plantel y lograr la reapertura total de la escuela, pero sobre todo conocer los avances en esta investigación del crimen. Ante la presencia de la manifestación, el delegado de la Secretaría de Gobernación en Hidalgo se comprometió a mantener mesas de trabajo. De esa concertación derivó el encuentro de este día con el responsable de la Procuraduría Estatal. A la cita acudió un familiar de la víctima con personalidad jurídica, y a petición del familiar, los detalles del expediente se expusieron de forma privada. La representación estudiantil aclaró que existen datos que no pueden hacerse públicos debido a la secrecía que exige la ley. De acuerdo con los propios alumnos, existe un seguimiento completo del caso y las indagatorias avanzan bajo la línea de homicidio. El cuerpo del joven estudiante fue localizado en terrenos de cultivo cercanos a la escuela y hasta el momento se desconocen los motivos del ataque. Las autoridades involucradas en la investigación van a ser las encargadas de dar a conocer lo sucedido conforme avancen estas diligencias. La comunidad estudiantil dejó claro que va a dar acompañamiento permanente a la familia del joven y advirtieron que van a mantener sus protestas si no existen consecuencias penales contra los responsables de este crimen, y aseguraron que van a sostener sus demandas hasta obtener una respuesta definitiva al pliego petitorio.
1: 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En más información, Chicuautla se ha sumado activamente a los municipios de Ixmiquilpan, Tasquillo, Santiago de Anaya y Cardonal en la gran jornada de limpieza en la zona de influencia del río Tula. La actividad forma parte de las acciones de conservación que está organizando el Gobierno de México. La iniciativa es convocada por la Semarnat y, pues en este caso, en las labores participan también pobladores locales, hombro con hombro, junto a personal de dependencias municipales, estatales y federales. La delegación de Hidalgo de la Comisión Nacional del Agua informó sobre el objetivo central de estas faenas. En este caso, lo que se busca es conservar las cauces naturales en la entidad, prevenir inundaciones por taponamientos de desechos, así como proteger el entorno ambiental para beneficio directo de la población. El impacto del trabajo comunitario arroja cifras contundentes. En la jornada realizada previamente en el municipio de Tasquillo participaron 206 personas. El esfuerzo coordinado permitió retirar un total de 4.6 toneladas de basura acumulada en la zona. Estas acciones de saneamiento movilizaron, en este caso meses atrás, a los habitantes de Ixmiquilpan, de Cardonal y también de Santiago de Anaya. Aquí lo que se está destacando sobre todo es el compromiso que tiene la ciudadanía en estas últimas dos demarcaciones, pues sus vecinos acudieron a la limpieza colectiva a pesar de que el cauce del río Tula incluso no cruza por su territorio. Aquí es muy importante recalcar que la comunidad del Valle del Mezquital se está sumando para la limpieza de este río, y pues ahora la importancia también de tener el respaldo, por supuesto, de autoridades federales para tratar de disminuir este tipo de taponamientos que se están generando por las temporadas de lluvias, así como tratar de también pues abonar a que el lirio acuático deje de estar presente en estas zonas.
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0: Y el día de hoy tenemos también información sensible que embarga de tristeza a vecinos del municipio de Tepeji del Río. Durante la tarde de este lunes, una joven mujer fue encontrada sin vida al interior de un inmueble en el fraccionamiento Monte Esmeralda. El acontecimiento generó una profunda consternación entre los habitantes de la zona. Tras recibir el reporte correspondiente, elementos de Protección Civil Municipal acudieron al sitio para brindar atención médica. Sin embargo, al momento del arribo, los paramédicos confirmaron que la persona ya no contaba con signos vitales. De manera inicial, las primeras indagatorias relacionaron el hecho con un posible suicidio. Aunque las autoridades no han confirmado oficialmente esta versión, las circunstancias exactas que llevaron al fallecimiento aún pues no han sido esclarecidas. Este inmueble permaneció bajo resguardo mientras esperaba la llegada del personal especializado de la Procuraduría General de Justicia del Estado de Hidalgo, y los peritos asumieron las diligencias correspondientes, así como la recolección de indicios necesarios para establecer las causas y condiciones del deceso. Habitantes del fraccionamiento lamentaron con profundo dolor lo ocurrido, y quienes convivían con ella señalaron que la joven era madre dedicada de tiempo completo al cuidado de sus hijos, además de ser una persona conocida y apreciada en este entorno social. En este mismo contexto de atención vecinal en la entidad, habitantes recuerdan mantenerse alerta ante llamados recientes al respecto de este modus operandi de falsos vendedores en domicilios de Hidalgo.
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0: En Pachuca existen vialidades donde cruzar puede convertirse en una maniobra de riesgo. Una de ellas es el Boulevard Felipe Ángeles. A finales de 2025, un hombre perdió la vida tras ser atropellado en este tramo. A principios de 2026, otras dos personas murieron en hechos similares. El reportaje que les presentaremos esta semana abre la conversación para todos aquellos que caminan todos los días y transitan con todas las dificultades que conlleva moverse sin más que nuestros propios pies. Muy pronto, aquí en Suma Noticias Radio.
1: Y sí, siguen siendo la prioridad los vehículos. O sea, la ciudad está hecha para vehículos, pero para una ciudad chica. Los vehículos ya rebasaron incluso el volumen que pueda satisfacer toda la infraestructura que tenemos para satisfacer esa movilidad de, por vehículos, ¿no? Y se sigue pensando en que esa debe seguir la prioridad. Entonces, ¿qué hacemos? Como miren los señores, bueno, vamos a ampliar más el carril, por lo tanto vamos a poner más puentes peatonales. Y en realidad, pues las tendencias hoy de las grandes ciudades es realmente el centro principal hoy de todos los planes de desarrollo de movilidad, pues son los peatones, ¿no? O sea, el uso de semáforos especiales, toda la planeación de los grandes cruceros ya no es por puentes, sino es básicamente con semáforos inteligentes, con táctica urbana, que es precisamente mejoramiento de la señalética en los cruces, en forma racional, perfectamente diseñada con modelos y algoritmos que den la posibilidad de que el peatón, al hacer esos cruces, sea en forma segura y protegiendo realmente al peatón, ¿no? Tenemos que hacer ajustes precisamente en esos cruceros en forma inteligente, porque siguen siendo prioridad los vehículos. Y en este caso, uno que maneja un vehículo va a tener siempre mucha, mucha ventaja contra el peatón, porque lleva un vehículo, se desplaza rápidamente, son veloces, pueden atropellar a una persona. Entonces, no hay forma de competir entre un peatón y un vehículo, más bien entre una persona que maneja un vehículo contra un peatón, ¿no? Y lo otro es, pues, también una gran parte de la cultura que tenemos nosotros que tener de la vialidad, en donde tenemos que crear mucha conciencia, no solo la parte ambiental, sino la parte de seguridad hacia las otras personas, ¿no? De respetarlas, de cuidarlas. Si nosotros manejamos un vehículo, siempre debemos de pensar que llevamos la ventaja sobre el peatón. Por lo tanto, tenemos que considerar que debe ser el peatón una prioridad en toda la movilidad que tenemos en las ciudades.
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4: Reducir la nómina en los palacios municipales es un cambio que toca directamente el uso del dinero público en todas las comunidades. El Congreso del Estado de Hidalgo aprobó una profunda reforma al Código Electoral que va a reducir de forma drástica la cantidad de regidores y síndicos en estos 84 ayuntamientos de la entidad. La reconfiguración política fue avalada con 23 votos a favor, 2 en contra y por la legislatura en turno. La medida va a entrar en vigor de cara al próximo proceso electoral, que es en 2027. Los ayuntamientos de todas las regiones, desde el Valle del Mezquital hasta la Huasteca y la Sierra, van a sufrir una reducción en su tamaño. Los integrantes del Congreso local aprobaron por mayoría calificada este paquete de reformas en materia de armonización legislativa. El objetivo central es acatar el mandato federal para disminuir la burocracia municipal y generar importantes ahorros presupuestales en beneficio de la población. A partir del proceso electoral de 2027, el número de regidurías y sindicaturas se va a determinar estrictamente bajo el criterio poblacional de cada municipio. Además, se va a eliminar por completo la figura de la segunda sindicatura o este síndico de primera minoría. El nuevo esquema va a operar de la siguiente forma en cada municipio. En municipios con menos de 20.000 habitantes, la estructura va a contar solo con una sindicatura, 4 regidores de mayoría relativa y 3 de representación proporcional. En municipios de 20.000 hasta 50.000 habitantes, la planilla va a quedar fijada en una sindicatura, 5 regidores de mayoría relativa y 4 de representación proporcional. En municipios con más de 50.000 habitantes, los cabildos van a estar integrados por una sindicatura, 8 regidores de mayoría relativa y 7 de representación proporcional. Por otra parte, los legisladores también han decidido congelar la propuesta que busca dividir al Estado en 2 bloques alfabéticos de 42 municipios para reservar estas candidaturas presidenciales de forma exclusiva a mujeres. La presidencia de la Junta de Gobierno del Congreso argumentó que tras un consenso con distintas corrientes políticas, se ha determinado postergar este mecanismo de paridad para otro momento político. La reforma también introduce un cambio sustancial en la inclusión social. Las fuerzas políticas que postulen a personas con discapacidad bajo las cuotas de acción afirmativa ya no van a depender de la opinión de un comité técnico del Instituto Estatal Electoral de Hidalgo. En su lugar, deben acreditar de forma obligatoria esta condición médica del aspirante mediante un certificado expedido por una institución pública de salud o un médico privado especializado. Finalmente, las modificaciones ajustan los plazos de registro. En las elecciones de gubernatura y diputaciones, las inscripciones se van a realizar del día 89 al 85 previo a esta jornada electoral y para la renovación de ayuntamientos las planillas completas deberán quedar registradas formalmente entre los días 85 y 80 antes de la votación.
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4: Y con estos cambios y sobre todo estas modificaciones que en teoría se están haciendo en pro de la ciudadanía, vamos a hacer un corte promocional, pero regresamos con más a través de Suma Noticias Radio.
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9: Son las 2:52.
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0: Y arrancamos con la información de nuestra casa de estudios y vamos a hablar de cómo se fusionó, gracias a Joselo Ángel Rock y la literatura, esto al presentar su antología en esta Feria Universitaria del Libro.
1: ¿Qué ocurre cuando las melodías del rock se transforman en letras impresas? La respuesta retumbó con fuerza en las instalaciones de la Ciudad del Conocimiento durante la 39ª edición de la Feria Universitaria del Libro, donde la música y las letras convergieron en un mismo escenario. El reconocido guitarrista de Café Tacuba y escritor mexicano Joselo Rangel se apoderó de los reflectores para presentar Final Feliz, su segunda antología de cuentos editada bajo el sello de Seix Barral. A través de una docena de narraciones donde conviven la ficción, la ironía y el pulso urbano, el autor polifacético compartió su mirada sobre el entorno cotidiano. Ante un recinto repleto de estudiantes y melómanos, detalló que sus historias nacen de una necesidad constante por plasmar los tramas que teje su imaginación a partir de instantes comunes. La atmósfera del evento combinó la calidez de una charla entre amigos con la fuerza de un concierto íntimo. En las imágenes del recuerdo se observa al artista sentado frente a las banderas institucionales de la Autónoma de Hidalgo y la Feria Universitaria del Libro, vistiendo un saco oscuro y sus característicos lentes de armazón negro. Con guitarra acústica en mano y de cara al micrófono, el autor no solo conversó sobre su libro, regaló acordes a una audiencia juvenil que llenó cada rincón del espacio conectando la música en vivo con la pasión de la lectura. Durante su intervención, José lo hizo un llamado a mantener vivo el hábito lector, enfatizando que abrir un libro permite manipular el tiempo a voluntad. Escribir no es una actividad común, requiere oficio, disciplina y pasión. En México hay mucho talento, pero hacen falta más libros que cuenten la historia de nuestro rock y nuestra cultura, concluyó el artista ante el entusiasmo del público. Así se vivió una jornada memorable donde el rock y la narrativa demostraron que las grandes historias también se escuchan y se leen al mismo tiempo. Reiterando el saludo desde las cabinas de Suma Radio Actopan, para todo el Sistema Universitario de Medios Autónomos que escucha Suma Noticias Radio, les informa Adán Zúñiga.
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0: 2:56 PM, ahora te compartiremos información de carácter nacional. En este caso, esta mañana la Secretaría de Salud precisó que están investigando un brote de sarampión en el Centro Estatal de Cancerología, esto en Xalapa, Veracruz. A través de la Dirección General de Epidemiología y el Centro Nacional para la Salud de la Infancia y la Adolescencia, la dependencia envió una brigada a la entidad para reforzar la vigilancia, prevención y control. Al corte de hoy, 15 de septiembre a las 8 de la mañana, en este caso la Secretaría de Salud confirmó 16 casos y 2 más que permanecen pendientes de resultado. De los contagios confirmados, 12 corresponden a personal de salud, 3 a pacientes y 1 a un familiar de un paciente. Lamentablemente se registran 2 defunciones. Una paciente de 10 años quien estaba en tratamiento por linfoma no Hodgkin y un paciente de 22 cuya dictaminación está prevista para el 17 de septiembre. Este día, personal especializado se desplegó en Xalapa para cortar las cadenas de transmisión mediante búsqueda activa de contagios, seguimiento de contactos, así como vigilancia permanente en la unidad médica. A la fecha se han aplicado más de 36 millones de vacunas contra el sarampión en todo México. Aproximadamente de ellas, 1.5 millones se realizaron en Veracruz, donde existen más de 260 mil dosis disponibles. La Secretaría de Salud mantendrá el seguimiento directo en coordinación con autoridades estatales e hicieron un llamado a la población a vacunarse. Recordando que vacunarse es un acto de responsabilidad y solidaridad que ayuda a prevenir enfermedades y proteger a toda la comunidad.
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0: El mapa del dinero militar de Estados Unidos ha cambiado de rumbo y está apuntando directamente hacia nuestro hemisferio. La administración del presidente Donald Trump está recortando decenas de millones de dólares en ayuda militar destinados a países de Europa y Oriente Medio. Estos recursos se van a reasignar para apoyar a gobiernos de tendencia conservadora en Centroamérica y Sudamérica. El Departamento de Estado ha notificado al Congreso sobre la reasignación de 52 millones de dólares en financiación militar extranjera. El dinero que originalmente estaba destinado a Eslovaquia, Macedonia del Norte, Túnez e Irak, bueno, ahora se va a entregar a Panamá, Perú, Ecuador y Colombia. El secretario de Estado visitó Colombia, Ecuador y Perú la semana pasada y durante esa gira el funcionario prometió apoyo adicional a estos gobiernos. La administración Trump ha priorizado al hemisferio occidental en su política exterior, poniendo un énfasis especial en la lucha contra el narcotráfico y la migración irregular. Esta medida forma parte de una serie de decisiones que han reducido el dinero a este despliegue de tropas en Europa. Las acciones responden a las quejas constantes de Donald Trump sobre el bajo gasto de los aliados de la Organización del Tratado del Atlántico Norte en sus presupuestos de defensa. Cabe destacar que tanto Macedonia del Norte como Eslovaquia, de hecho, son miembros de este organismo.
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3: Y es de esta manera como vamos a despedir esta tarde nuestra emisión de Suma Noticias Radio, no sin antes agradecer a nuestros compañeros Rodolfo Ríos y Vania Sánchez en los controles de transmisión y también, por supuesto, reiterarles la invitación a que puedan acudir a la macrojornada de salud este próximo 26 de septiembre en el auditorio del DAXTA.
0: Así es, invitarlos a que estén en este espacio, que disfruten de estas jornadas de salud jurídicas, psicológicas, que seguramente van a poder disfrutar y que van a ser para toda la familia, para los pequeños, las pequeñas y también para las mascotas. Así que los invitamos a que puedan visitarnos este 26 de septiembre, las 3 de la tarde. Y con esto, a nombre de mi compañero Misael Prisciliano, se despide al micrófono Cecilia Pacheco, deseándoles que tengan una excelente tarde.
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8: Temperatura 28 grados centígrados.
9: Son las 3 con 2 minutos.
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11: Universidad Autónoma del Estado de México presenta reportajes sobre manejo del estrés. Chapingo enfrenta problemas concretos de la sociedad y abre su laboratorio a cielo abierto a productores y visitantes. El Centro de Investigación en Biodiversidad y Conservación de la Universidad Autónoma del Estado de Morelos revisa 2 décadas de restauración ecológica. Profesor de la maestría en computación óptica en la Universidad Politécnica de Tulancingo nos habla del proyecto titulado Sistemas ópticos para mejoramiento de imagen de retina. Inicia evaluación de calidad a licenciatura en diseño molecular y nanoquímica de la Universidad Autónoma del Estado de Morelos. La actualización profesional es parte esencial de la práctica en salud. En la Universidad Hipócrates, estudiantes de nuevo ingreso de endodoncia y ortodoncia iniciaron su formación especializada con una jornada de inducción que marca el comienzo de una nueva etapa profesional.
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11: Esto es Horizonte Radio. Damos la bienvenida al auditorio de las diferentes frecuencias radiofónicas de las instituciones pertenecientes a este organismo, cuyo objetivo es dar a conocer el trabajo educativo que se realiza en ámbitos de la docencia, investigación y difusión de la cultura en la región centro-sur de Lanúyes. Yo soy Bárbara Hernández. Vamos con la información.
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12: El estrés no es un enemigo, sino una respuesta normal a diversos desencadenantes contextuales, cognitivos o de otro tipo.
13: En el caso del alumnado de nivel superior, a estas circunstancias se pueden sumar el enfrentarse a la entrega de materiales o la realización de evaluaciones. O bien, podrían presentarse pensamientos que cuestionan su preparación y cabida en el sector profesional, lo que genera que tenga reacciones fisiológicas, cognitivas, emocionales o conductuales. Sin embargo, lo importante es regularlas para evitar mayores complicaciones a su salud, tanto física como mental. Así lo aseguró la maestra en psicoterapia de la Gestalt, Saribel Orozco Rodríguez, de la Universidad Autónoma del Estado de México, ante el alumnado de la Facultad de Química, en el marco de la campaña Cambiando la Narrativa sobre el Suicidio, promovida por la OMX, la académica de la Facultad de Ciencias de la Conducta, explicó que el estrés es una respuesta normal y fisiológica del cuerpo
12: para generar energía y responder ante demandas inmediatas.
13: Explicó que existen 3 tipos de estrés: el agudo, que brinda una respuesta inmediata; episódico, que ocurre ante situaciones específicas como periodos de exámenes; y el crónico, que es sostenido en el tiempo y se alimenta de procesos cognitivos e imaginarios, con lo que se pueden afectar la calidad de vida de las personas. Ante este escenario, exhortó a las y los universitarios a implementar diversas estrategias de autorregulación, como no tomar decisiones en momentos difíciles o evitar el alivio inmediato dañino al consumir sustancias.
14: Pero algo que es importante distinguir es que el estrés no necesariamente es una debilidad. El estrés es una respuesta normal, normal. Todos nos estresamos. Es decir, el estrés es una respuesta fisiológica que el cuerpo genera para emitir una respuesta, ¿no? Entonces, cuando yo estoy dormidita en mi cama y suena el despertador, se activan una serie de reacciones fisiológicas que se llaman estrés. Ese estrés permite que mi cuerpo tenga la energía para poderse levantar, bañarse, arreglarse y venirse. Cuando voy a salir de casa, se activa cierto nivel de estrés para que yo pueda justo acudir a la velocidad que requiero, a tomar el autobús o a manejar para venirme y llegar a tiempo. Entonces, el estrés es una respuesta normal ante una demanda, ¿sí? El tema es que el estrés tiene 3 posibilidades y ahí es en donde tenemos que empezar a poner atención.
13: Orozco Rodríguez expuso que el estrés se manifiesta en 4 tipos de reacciones: fisiológicas, es decir, alteraciones digestivas o dolores de cabeza, presión alta o insomnio; mentales o cognitivas, como el aburrimiento, irritabilidad, problemas de memoria, atención, hasta la ansiedad; las reacciones conductuales, entre ellas destacan cambios en la alimentación, como pérdida de apetito o comer en exceso, aislamientos, procrastinación, el uso uso de dispositivos móviles o el consumo de sustancias como alcohol o drogas que dan alivio inmediato. Y finalmente, las consecuencias académicas y sociales, como accidentes, ausentismo, deterioro de relaciones interpersonales y, en caso de alumnado, altos índices de reprobación y deserción escolar. En este sentido, la psicóloga de la Gestalt detalló que se puede apelar a prevención e intervención del estrés desde dos ámbitos: el personal, con alimentación saludable, ejercicio físico, meditación, la toma de pausas activas, hasta la hidratación y la planificación del tiempo, mientras que en el segundo ámbito puede surgir desde el plano institucional, al fomentar la integración grupal para la colaboración mutua, la planeación de docentes sobre los programas educativos, la implementación de tutorías académicas y los programas de atención psicológica en las facultades de la Universidad Autónoma del Estado de México.
14: Reconocer las señales tempranas es una forma de prevención. Cuando el estrés ya está a tope, cuando ya me genera ataques de pánico, cuando ya me genera mucha sudoración, o cuando ya no me genera la falta de respuesta, por ejemplo, ante un examen, es porque ya pasó el nivel controlable. No todo pensamiento que aparece bajo el estrés representa la realidad. A veces, cuando estamos estresados, pensamos que podemos menos. Es importante que reconozcamos que el estrés está sesgando la forma en la que tendríamos que pensar de nosotros. Regular no significa reprimir. No se trata de reprimir las reacciones que suceden en tu cuerpo, como la falta de tensión, como las ganas de comer, como la tensión muscular, sino más bien darte cuenta de que ahí están y que son una señal que te están diciendo que requieres atender. Significa más bien sentir sin dejar que la emoción tome todas nuestras decisiones. Y el último punto, que me parece el más importante, pedir ayuda también es autorregularnos. Que pedir ayuda nos debilita, pero en realidad siempre pedir ayuda nos fortalece.
13: Finalmente, Saribel Orozco Rodríguez presentó dos técnicas de autorregulación a alumnado de la Facultad de Química. Una es el manejo de la respiración y la segunda, la denominada STOP, que integra el detenerse, tomar aire y oxigenarse, observar el escenario y proceder con intención y claridad.
14: Entonces, se sugiere la técnica del STOP. Primero, cuando estás en una circunstancia que te demanda o te restringe más de lo que tú consideras que estás preparado para responder, pues entonces detente. Primero detente y toma conciencia de lo que está sucediendo en tu cuerpo y en tu mente. Y luego toma aire, observa qué es lo que pasa cuando tomas aire y observa ahora cuando estás oxigenado, observa el escenario y finalmente procede, ¿vale? Esta técnica pues es importante.
13: Desde la Universidad Autónoma del Estado de México, Oscar Villa.
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15: La Universidad Autónoma Chapingo realizó la 42ª presentación de trabajos de investigación, producción y servicio en el campo agrícola experimental El Ranchito, un espacio donde la ciencia aplicada se transforma en soluciones para el campo mexicano. Durante esta jornada se presentaron 6 circuitos tecnológicos, 28 talleres prácticos y 48 sesiones que permitieron capacitar a cerca de 700 productores. Drones, robots agrícolas, sistemas inteligentes de riego, nanotecnología, microorganismos benéficos, semillas mejoradas y alternativas agroecológicas mostraron cómo la investigación de Chapingo responde a desafíos como el uso eficiente del agua, la restauración de suelos, el cambio climático y la soberanía alimentaria. También se presentaron tecnologías y propuestas para fortalecer la economía rural, mejorar la producción y generar valor agregado en el campo. Así, el campo agrícola experimental El Ranchito se consolida como un verdadero laboratorio a cielo abierto, donde convergen investigación, formación de estudiantes, innovación, transferencia tecnológica y vinculación directa con los productores.
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16: Hola, ¿qué tal? Les saluda Griselda Navarro desde la Universidad Autónoma del Estado de Morelos y en esta ocasión les comparto información sobre el trabajo que se realiza en nuestra institución. Más de 80 personas participaron en el simposio 20 años de restauración ecológica realizado en el Centro de Investigación en Biodiversidad y Conservación de la UAM, donde investigadores, estudiantes y propietarios de tierras analizaron los resultados de los experimentos que durante 2 décadas han generado información sobre la recuperación de ecosistemas en bosques tropicales de México. Cristina Martínez Garza, profesora investigadora del CIVIC y organizadora del encuentro, explicó que uno de los experimentos se desarrolla en el bosque estacionalmente seco del ejido de El Limón de Cuauchichinola, en la reserva de la biosfera Sierra de Huautla, en Morelos, mientras que el segundo se encuentra en el bosque húmedo de la reserva de la biosfera de los Tuxtlas, en Veracruz. Los proyectos han permitido monitorear durante 20 años la recuperación de la vegetación y de distintas especies animales, así como las interacciones entre plantas y fauna y las funciones de los ecosistemas. Entre las acciones estudiadas se encuentran la exclusión de perturbaciones y el establecimiento de plantaciones con árboles nativos. La investigadora explicó que los experimentos se desarrollan en áreas naturales protegidas donde existen comunidades que dependen de los recursos del bosque, por lo que los procesos de restauración incorporan la participación de las personas propietarias de la tierra y la protección de las zonas intervenidas. Escuchemos lo que dice al respecto.
17: A nosotros nos interesaba mucho en ambos proyectos promover la participación de los estudiantes y diseminar la idea de restauración experimental, que fue algo que Hank y yo discutimos, y que era, nosotros podemos hacer un montón de experimentos, pero si estos experimentos no toman ese conocimiento para áreas muy grandes y obtener

0: plantación cuadriculada, no, en la naturaleza no existe eso. Entonces, esto es lo que tratábamos de diseminar, esta idea de restauración experimental sistémica.
1: El simposio reunió a especialistas de la UAM, el Instituto Tecnológico y de Estudios Superiores de Occidente, la Universidad Nacional Autónoma de México, la Universidad de Illinois en Chicago y la Universidad Javeriana de Colombia. Como parte de los resultados del encuentro, la mesa de diálogo y la síntesis del simposio serán publicados en un número especial de la revista Biología Integrativa y Conservación, editada por la Universidad Autónoma del Estado de Morelos.
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3: Son las 3 con 16 minutos.
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5: Hola, ¿qué tal amigos de Horizontes Radio? Con mucho gusto los saludo desde la Universidad Politécnica de Tulancingo y hoy nos acompaña el doctor Enrique González Amador. Él es profesor de tiempo completo y coordinador de la maestría en computación óptica de esta casa de estudios, quien nos va a platicar de un proyecto muy interesante que realizó titulado Sistemas Ópticos para el Mejoramiento de Imagen de Retina.
6: Muchas gracias, gracias por la oportunidad, por el espacio, un placer, un gusto estar aquí con ustedes para platicarles un poquito de lo que estamos haciendo en el grupo de investigación en óptica en la UPT. El proyecto ya como tal consiste en la exploración del fondo de ojo. ¿Y por qué queremos explorar el fondo de ojo? Bueno, porque resulta que algunas de las enfermedades, como la diabetes, la hipertensión, dejan huellas en la retina. Los médicos, al explorar este fondo de ojo, pueden determinar cómo es el estado de salud del paciente en cuanto a estos temas. De hecho, hay algunos estudios que relacionan también al Alzheimer, algunos tipos de cánceres, entre otras cosas. Por eso la importancia de hacer este estudio en el fondo de ojo. Ahora bien, el problema radica en que si hay una catarata o si hay un problema de aberración de alto orden, ya no es tan fácil poder diagnosticar a un paciente, porque al igual que el paciente no puede ver hacia afuera, el médico tampoco podría ver hacia adentro, y esa es una limitación que nosotros estamos trabajando para poder mejorar. Actualmente el proyecto se está trabajando a través de bases de datos públicas. No hemos hecho pruebas todavía con personas. Hemos desarrollado un software. Este software en primera instancia permite mejorar la calidad de la imagen obtenida cuando existe una catarata que no permite ver en detalle lo que está ahí en el fondo de ojo, como pueden ser las microneurismas, los exudados. Entonces, a través de este software nosotros podemos mejorar y ver todos esos detalles que antes no se podían ver. El software es un software que hemos desarrollado en el grupo de investigación donde yo trabajo, y actualmente se encuentra en ya completamente desarrollado para computadora, y la idea es migrarlo a un teléfono celular, un smartphone, con unas determinadas características para poder hacer el procesado en tiempo real. De esta manera podría el médico observar el fondo de ojo a través del teléfono con una mejora ya significativa. Entonces, la idea es generar un prototipo con este software, con esas modificaciones tales que permitan llevarlo a regiones de donde se encuentran clínicas, hospitales de primer nivel. ¿Qué vamos a tener? Bueno, que ya vamos a poder, o que se va a poder diagnosticar en algún momento a personas que viven en regiones muy alejadas, que no tienen acceso a hospitales, a clínicas que son muy especializadas, y que bueno, es una limitación, ¿no? Entonces, con nuestro sistema podríamos llevar un prototipo portable que va a permitirle al médico

0: lograr el fondo de ojo sin contar o sin tener una tecnología que sea bastante cara como otras que existen en la actualidad. Entonces eso sería una de las ventajas y el impacto que nosotros queremos darle a este proyecto. Quiero mencionar también que, bueno, es parte, ¿no?, de la responsabilidad que tenemos cada uno como ciudadanos de intentar aportar algo a nuestra sociedad que beneficie.
1: Muchísimas felicidades al doctor Enrique González Amador, profesor de tiempo completo y coordinador de la maestría en computación óptica de la Universidad Politécnica de Tulancingo, por hablarnos sobre su proyecto titulado Sistemas Ópticos para el Mejoramiento de Imagen de Retina. Muchísimas felicidades por este gran reconocimiento y sobre todo por la distinción que obtuvo ante el CIPNOVA. Para Horizontes Radio informó Paola Rosas.
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3: ¿Qué tal? Les saluda de nuevo Griselda Navarro. Comentarles que en la Universidad Autónoma del Estado de Morelos se realizó del 8 al 10 de septiembre el proceso de evaluación externa con fines de reacreditación de la licenciatura en Diseño Molecular y Nanoquímica, programa que se imparte en el Centro de Investigaciones Químicas. Durante estos 3 días, una comisión de pares académicos externos de los Comités Interinstitucionales para la Evaluación de la Educación Superior revisó distintos aspectos del programa como parte de un proceso que contempla entrevistas, recorridos, revisión documental e intercambio con estudiantes, docentes, egresados y autoridades universitarias. En la ceremonia de apertura, la secretaria académica de la UAM, Elisa Lugo Villaseñor, señaló que la evaluación externa permite analizar de manera colectiva la calidad de los programas educativos, identificar áreas de oportunidad y fortalecer los procesos de formación. Por su parte, Víctor Barba López, director del SIC, informó que actualmente la licenciatura en Diseño Molecular y Nanoquímica cuenta con 124 estudiantes y 47 integrantes de su planta docente, de los cuales 97% tiene grado de doctor. El programa educativo fue creado en 2014, tuvo una primera reestructuración en 2016 y fue evaluado por primera ocasión en 2020, cuando obtuvo una acreditación con vigencia de 5 años. Las observaciones de ese proceso contribuyeron a la actualización del plan de estudios que actualmente se encuentra en operación. Durante la apertura, integrantes de la Comisión de Pares Académicos Externos señalaron que, al tratarse de una reacreditación, la evaluación considera la trayectoria del programa, los compromisos asumidos y las acciones emprendidas para fortalecer la formación de sus estudiantes. Escuchemos parte de lo que dijo Norma Villegas López, vocal ejecutiva del Comité de Ciencias Naturales y Exactas.
4: Un proceso de reacreditación adquiere especial significado porque permite observar al programa educativo desde una perspectiva de continuidad. No se parte de un punto inicial, sino de una trayectoria previa de evaluación, de compromisos asumidos y de acciones emprendidas para fortalecer la formación de sus estudiantes. Por ello, resulta particularmente importante analizar los avances alcanzados, la manera en que el programa ha respondido a los desafíos identificados y su capacidad para adoptar las transformaciones de su campo disciplinar y del contexto de la educación superior.
3: Finalmente, Elisa Lugo, en su calidad de secretaria académica de la Administración Central de la Universidad Autónoma del Estado de Morelos, informó que este ejercicio forma parte de las acciones institucionales orientadas a la evaluación y mejora continua de sus programas educativos.
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5: En odontología, aprender no termina cuando se obtiene un título. La práctica clínica exige actualización constante, nuevas competencias y la capacidad de responder a las necesidades de cada paciente. Con esa perspectiva, la Universidad Hipócrates dio la bienvenida a los estudiantes de nuevo ingreso de las especialidades en endodoncia y ortodoncia, quienes iniciaron una nueva etapa de preparación profesional con un curso de inducción a los programas de posgrado. Más que conocer horarios, espacios y procedimientos, esta jornada representó el primer acercamiento de los nuevos especialistas al entorno académico y clínico en el que desarrollarán su formación. Durante el encuentro, el director de la Facultad de Ciencias de la Salud, el doctor Alejandro Adán Ayala Amaro, destacó que la preparación de los profesionales de la salud debe mantenerse en constante evolución, no solo para ampliar sus conocimientos, sino para fortalecer las competencias que permitan ofrecer una atención de calidad. A su vez, el coordinador de odontología, el doctor Luis Ángel Damián Porfirio, presentó la estructura académica de las especialidades, sus objetivos formativos y el enfoque clínico que acompañará a los estudiantes durante su trayectoria. La inducción también permitió conocer los servicios, recursos académicos y áreas de apoyo que ofrece la Universidad Hipócrates, así como a las personas que estarán cerca de los estudiantes durante este proceso. Porque detrás de cada especialidad hay algo más que años de estudio. Está la responsabilidad de convertir el conocimiento en mejores decisiones y finalmente en una mejor atención para los pacientes. Así comienza el camino de una nueva generación de profesionales que eligió seguir aprendiendo para llevar más lejos su práctica odontológica. Para Horizontes Radio, David Diego Cadena.
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3: De esta manera hemos llegado al final de la 68ª entrega de Horizontes Radio en 2026. Les mandamos un saludo desde la radio de la Autónoma de Morelos. Mi nombre es Bárbara Hernández. No olvides seguirnos en Spotify como Horizontes Radio.
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3:33, un gusto poder saludarles a través del 102.1 FM, al micrófono Adán Zúñiga, en este espacio totalmente musical con música tradicional mexicana, porque sí, señoras y señores, hoy es 15 de septiembre y como cada año, desde hace muchos años, alrededor de las 23 horas, autoridades de nuestro gobierno pues replican la campana y dan la tradicional arenga recordándonos a los héroes patrios. Aunque el llamado a las armas del cura Miguel Hidalgo ocurrió en la madrugada del 16 de septiembre de 1810 en Dolores, Guanajuato, la fiesta popular y cívica se arraigó y festeja desde la noche previa. Las familias se reúnen a cenar platillos típicos mexicanos, como pozole, chiles en nogada, tostadas y también tamales, que para mi gusto y en mi peculiar opinión diría que estos no solamente tenían que ser tradicionales de estas festividades o de este mes de septiembre, sino siempre y en cada ocasión y momento que tengamos, porque nuestra gastronomía mexicana es muy rica y si vamos más a forma particular, pues también la gastronomía de nuestro estado y de nuestra región del Valle del Mezquital es una gastronomía muy rica, muy particular y que vale la pena tenerla presente todos los días del año. Es momento de seguir con más música, lo seguiré acompañando en los próximos minutos, no se despeguen de nuestra sintonía. Ya comunícanse con nosotros al 772-104-1721 si ya están listos para los festejos de esta noche, si van a reunirse con familia, amigos, si van a asistir a alguna ceremonia solemne en el municipio donde nos estén sintonizando y qué platillo ya están listos para degustar esta noche. 772-104-1721, nuestro mensajero de WhatsApp para que nos compartan y nos hagan llegar todos sus comentarios y sugerencias. Seguimos con más música.

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5: Son las 3:41.
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3: Son las 3:49.

Continuamos con más en esta transmisión especial por el 15 de septiembre desde el 102.1 FM, Suma Radio Actopan. Estamos escuchando parte del material musical del disco Bimexicano, Nuestros Clásicos Hechos Rock, un excelente disco musical de compilación lanzado originalmente en septiembre de 2010. Este proyecto rinde un homenaje a la música tradicional mexicana, como las rancheras, el son y el huapango, reinventándola a través de las distorsiones, la energía y el estilo contemporáneo de grandes exponentes del rock en español e Iberoamérica. Es una alternativa musical ideal para musicalizar esta noche si es que buscan un ambiente festivo con un toque moderno y alternativo, como a mí me gusta llamarlo, un toque mariacheño, que combina el pop y el mariachi y el regional mexicano y pues nos ofrece otra perspectiva musical. Dentro de este álbum, que está compuesto por 12 temas icónicos, encontramos La Martiniana, interpretada por Jaguares, La Cigarra, interpretada por Natalia Lafourcade, que es lo que escuchamos antes de ir a nuestros breves cortes promocionales, Vámonos, interpretada por Enrique Bunbury, La Llorona, a cargo de Eli Guerra, De Qué Manera Te Olvido, interpretada por Jumbo, Un Mundo Raro, interpretada por Aterciopelados, Cielo Rojo, interpretada por Hello Sir House, El Rey, interpretada por Le Barón, Sombras, interpretada por Kinky, Bésame Mucho, interpretada por Susi, Cucurru Paloma y Yo Camaleón, interpretada por Jesús Báez, de Zoe y Ana Carla, y El Son de la Negra, interpretado por los Black Jeans. Este álbum pues se encuentra disponible en todas las plataformas musicales, pero si no cuentan con alguna, les reitero y les recuerdo que también pueden escucharlo a través del 102.1 FM, porque el día de hoy y mañana también tendremos una programación especial para acompañar estos días. Como les mencionaba también, pues ustedes compártanos a nuestro mensajero de WhatsApp qué platillos principales ya están esperando degustar esta noche para conmemorar el grito de independencia. Estaban los tamales, el pozole, los chiles en nogada, que aunque hoy en día pues lamentablemente por la situación económica de la canasta básica, pues ya no es tan redituable o consumible los chiles en nogada por su alto costo. Pero sin duda alguna, para un antojito, pues sí, no hay que dejarlo pasar desapercibido. También se encuentran las tostadas, una opción muy versátil y económica en la que pues cada invitado puede armar su combinación. Las más populares que siempre se escuchan en este tipo de festividades son tinga de pollo, pata de res, salpicón o picadillo, siempre con una base de frijol de refritos, crema, lechuga y queso rallado. Ya se me abrió el apetito, además ya tengo hambre, ya es momento de degustar los sagrados alimentos. Si ustedes están en la misma situación, pues buen provecho. Mientras tanto, vamos con más música. Vamos a escuchar más temas musicales de este disco Bimexicano. Y agradecemos también esta tarde en controles de transmisión a Rodolfo Ríos por hacer posible que lleguemos a cada uno de los rincones de nuestro bello Valle del Mezquital. Vamos con más música. Después vamos a ir a un breve corte promocional, un corte de hora. No se despeguen porque todavía nos quedan otros minutos para seguir compartiendo este especial del 15 de septiembre.

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9: Temperatura 25 grados centígrados.
10: Son las 4:06.

Estamos totalmente en vivo a través del 102.1 FM. Acabamos de escuchar Los Laureles a cargo de una de las intérpretes, pues no originariamente mexicana, pero sí que llevaba a México en su corazón, y esto gracias a su señor padre, Linda Ronstadt, quien tiene también dos materiales discográficos que llevan por nombres y canciones de mi padre, que sin duda alguna ahorita vino a mi memoria este material discográfico y me gustó muchísimo. Y también en mi infancia era uno de mis materiales discográficos favoritos, porque todo este compendio de canciones, pues creo que para mí representan mucho la cultura mexicana y también engloba mucho ese sentimiento que nos comparte Linda Ronstadt al cantar este tipo de canciones. Estamos escuchando de fondo Los Laureles nuevamente. Vamos a escuchar ahora otro tema musical que lleva por nombre La Charreada. Este tema musical que también es uno de mis favoritos, y también esta recomendación musical es para ustedes, para que esta noche, si buscan música con que acompañar sus festividades, pues aquí tienen otra propuesta, Linda Ronstadt con este tema o este material discográfico, Canciones de mi padre. Súbele, Rodo, vamos a escuchar esta siguiente canción.

4:13 PM, si están siguiendo o degustando los sagrados alimentos, buen provecho para todos nuestros radioescuchas. Si tienen planeado asistir a los festejos públicos dentro de alguno de los municipios del Valle del Mezquital, o incluso si planean visitar nuestra capital del estado, la ciudad de Pachuca de Soto, pues compartirles algunas recomendaciones para que su festejo salga de lo mejor y disfruten también esta noche. Sobre todo, prepárense porque el clima se pronostica un ambiente fresco con alta probabilidad de lluvias débiles o chubascos durante esta tarde y noche en nuestra región. La recomendación siempre es llevar impermeables, sombrillas, ropa cómoda también, porque pues ya saben que las inundaciones en nuestra ciudad capital pues están a la orden del día, y también en alguno de los otros municipios del Valle del Mezquital no serán la excepción. También anticipen

0: También a las personas que nos están escuchando y sintonizando, que si participan dentro de estas festividades, pues si también nos acompañamos de infancias o vamos acompañados de nuestros hijos, sobrinos, nietos, de todos, no perdamos la cabeza ante la más mínima provocación de alguien que podía estar bajo los efectos de algunas sustancias nocivas para la salud. Entonces es mejor siempre tener en cuenta que vamos acompañados de nuestros niños, niñas. Entonces la prioridad y salvaguardar su integridad es la de ellos primordialmente. Entonces no caigamos, reitero, en provocación y sobre todo en un ambiente malsano, porque estas fiestas, pues recordemos que es para conmemorar y para tener un ambiente totalmente familiar. Es momento de hacer un breve corte promocional, pero no se despeguen porque nos quedan todavía unos pocos minutos para seguir compartiendo más música. Regresamos con la propuesta musical de esta tarde, Linda Ronstadt y el compendio de canciones que hizo a su padre. Vamos a un breve corte promocional, enseguida regresamos.
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12: Son las 4 con 19 minutos.

Continuamos con más aquí en el 102.1 FM. Lo sigue saludando Adán Zúñiga. Y seguimos escuchando música de...

Esperemos que sea de su agrado esta complacencia musical para la terminación 7209 que nos hace llegar sus mensajes en esta tarde y que nos pidió esta canción y Ándale a cargo de Linda Roustan, perteneciente al disco Canciones de mi padre. Tenemos todavía unos minutos para que nos hagan llegar sus mensajes y nos compartan qué canciones o qué otra canción gustan escuchar esta tarde para que los acompañemos. Mientras espero sus mensajes, pues sigo compartiéndoles algunos tips y recomendaciones para su noche de festejo en esta ocasión. Diría noche mexicana, pero recordemos que estamos en México, en cualquier ciudad en la que estemos y en cualquier sería siendo día, tarde o noche mexicana, porque estamos en el país de México, entonces es una noche, no es una noche común y corriente, normal, es una noche diferente porque estamos conmemorando y festejando y es una tradición mexicana. Así que, pues dentro de estas recomendaciones también está el entretenimiento con juegos familiares. Si es que van a organizar alguna reunión familiar en alguna casa, con algún hermano, con algún primo, entre conocidos, en fin. Pues las recomendaciones son darle dinamismo a la noche organizando partidas con juegos tradicionales mexicanos, juegos de mesa, como la lotería, el juego de las sillas, también la pirinola, el valero, el trompo o cualquier otro juego de mesa que ustedes gusten y que genere un ambiente familiar. Y pues también para el ambiente, pues pueden decorar con banderas, caminos de mesas tricolores. También diseñé una lista de reproducción, aquí las recomendaciones que les hacemos, de Linda Roustan, también el disco que escuchábamos, Be Mexicano, y también Un Mundo Raro de José Alfredo Jiménez, este disco que también se hizo como homenaje póstumo a este cantautor mexicano, pues también es una nueva propuesta musical que puede acompañar esta noche. Y pues el consumo responsable, sobre todo con bebidas alcohólicas, y también pues el consumo responsable con bebidas azucaradas y sobre todo con la comida, porque pues recordemos que todo en exceso hace daño, todo con medida es bien consumido, así que pues también tengan mucho cuidado con eso y sobre todo disfruten de esta noche y aprovechen para descansar el día de mañana, este día que también se nos regala de descanso para todas y todos los trabajadores. Aprovechen para descansar, para relajarse y sobre todo volver a recargar para terminar nuestra semana, que prácticamente se nos hizo una semana extremadamente corta para todas y todos. ¿Qué más quisiéramos que haya caído este día para viernes o un lunes? Pero pues cayó miércoles a mitad de semana, entonces digamos que vamos a tener dos domingos esta semana el día de hoy. Así que aprovechen para descansar, no se excedan en los festejos y sobre todo pues disfruten mucho con su familia, con sus amigos y todo de manera sana. Vamos a despedirnos con otra canción de Linda Roustan. Hemos llegado al final de este espacio, esta pequeña intervención dentro de este especial del 15 de septiembre. Esperamos que la compañía haya sido de su agrado y sobre todo que les hayan servido las recomendaciones que compartimos con ustedes esta tarde. Del micrófono se despide Adán Zúñiga, gracias a Rodolfo Ríos en controles de transmisión, también gracias a Gerardo Marrón, también que ya se integró a los controles de transmisión de Suma Radio Actopan, y a Vania Sánchez también que nos hace posible que lleguemos a cada uno de los rincones de nuestro hermoso Valle del Mezquital. Disfruten mucho de esta noche. Nosotros nos saludamos en otra ocasión. Sigan en sintonía del 102.1 FM.

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10: Son las 4:32.
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11: Hola, ¿qué tal? Muy buenas tardes, ¿cómo están? Espero que se encuentren muy bien. Les saluda la de la voz, Virginia Tello Rodríguez, y les doy la más cordial bienvenida a este programa de diseño. Les recuerdo también que estamos transmitiendo a través de la frecuencia 102.1 de Suma Radio Actopan, del 103.7 de Suma Radio Huichapan y en el 99.7 en Suma Radio Pachuca. El día de hoy también quiero agradecer a Misael Prisciliano, quien nos apoya en la producción y los controles de este programa. Muchísimas gracias, Misa, ya que, bueno, pues sin este trabajo no podemos llegar a los lugares en donde ustedes nos están sintonizando. Y bien, pues cada programa tenemos temas de alguna manera relevantes para nosotros como diseñadores, pero sobre todo para ustedes radioescuchas, que de alguna forma pues también los entiendan, ¿verdad? Porque tratamos de que sean así como temas bien común, y bueno, para eso es que vamos a tener hoy un tema muy interesante que nos va a dar referencia hacia un color. Y es ahí como nosotros vamos a hacer un análisis sobre el comportamiento del consumidor. Fundamentalmente, ya sabemos que el diseño gráfico en la industria alimentaria juega un papel muy, muy importante. Hoy vamos a desentrañar cómo las marcas no solo nos alimentan, sino cómo los diseñadores gráficos construyen estímulos visuales precisos para guiar nuestras decisiones de consumo. Pero antes de iniciar con el tema del día de hoy, quiero dar la más cordial bienvenida a Yarumi, nuestra alumna que es colaboradora de este programa. Hola Yaru, ¿cómo estás?
12: Hola, ¿qué tal? Un gusto estar aquí de nuevo trayéndoles un tema, y como bien comentabas, este es un tema muy importante que a simple vista, digamos que podríamos decir, ay, pues total, consumimos, ¿no? Alimentos de cadena rápida y no pasa nada. Pero realmente existe un trasfondo detrás de todo esto, los colores, la composición, y pues ahora sí que esperemos que este tema el día de hoy, pues lo aprovechemos y pues para aprender un poco más, ¿no?
11: Exacto, y sobre todo que seguramente nos vas a recapacitar sobre algo que efectivamente nosotros hemos sido víctimas de ese consumismo, ¿no? Derivado por esta característica. Pero bueno, pues si les parece, antes de iniciar con el tema del día de hoy, les vamos a dar a conocer el zoom al detalle.
12: Cuando recorremos la historia del packaging, nos encontramos que los envases, dependiendo del momento histórico, han tenido papeles diferentes e importantes a lo largo de la historia. Han ido evolucionando conforme lo ha hecho la propia sociedad, convirtiéndose en el reflejo de los gustos y las necesidades de los consumidores. Actualmente, la función del packaging va mucho más allá que la de proteger un producto. Las empresas investigan y desarrollan para que los productos tengan una mejor presentación a través del diseño de envase, con el objetivo de transmitir los valores de la marca y posicionarla así en el mercado. Una presentación llamativa marca la diferencia y es determinante para llegar al top of mind del público. Es en esa tarea cuando el packaging aparece como un medio fundamental para conseguir que esa primera impresión perdure en nuestro recuerdo. Si el diseño atrae al consumidor en el punto de venta, antes o después, acabará comprando el producto. Los primeros empaques aparecieron en Grecia y en Roma para el transporte y la comercialización del vino en ánforas, pero cuando el packaging comienza a parecerse al concepto que tenemos en la actualidad es el año 1800, con un tarro ancho de cristal para mermelada y los primeros alimentos enlatados. En 1885, la marca de jabones Sunlight revoluciona la historia del branding y el packaging, dotando una personalidad innovadora y amigable que borró del mapa a sus competidores. Con la llegada y el asentamiento de la industrialización, el empaque se convierte en algo más común y se comienza a estampar ilustraciones. Es el punto de inflexión para la historia de los logotipos en envases y embalajes. Desde entonces, la industria no ha dejado de crecer y reinventarse para llegar a influir en la decisión de compra del consumidor.
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11: Muchas gracias por este dato tan interesante que sin duda nos va a ayudar a entender mucho más del tema que vamos a estar hablando. En este zoom al detalle ya nos hablaron acerca de la importancia que ha tenido y sobre todo el cómo ha ido evolucionando lo que es la imagen o el branding y el empaque también en diversos productos. Y bueno, pues ahora sí, vamos a dar inicio con el tema del día de hoy. Y es que para comprender el uso del color rojo en la comunicación visual de la comida, que es nuestro tema central del día de hoy, no debemos empezar analizando tendencias actuales. El origen se remonta a miles de años atrás en la evolución humana. A diferencia de la mayoría de los mamíferos, los primates y los seres humanos desarrollamos una visión a color completa conocida como la tricomía. Esta capacidad del ser humano es la de no poder ver en tricomía no surgió como un adorno estético para apreciar la naturaleza, sino como una herramienta estricta de supervivencia. Aquí, la teoría evolutiva más aceptada sostiene que nuestros ojos adaptaron estos receptores específicos para las longitudes de ondas largas, lo que hoy identificamos como la gama de los rojos y anaranjados, con dos objetivos primordiales. El primero es detectar posibles amenazas o depredadores camuflados en el entorno, pero el segundo y más relevante para la alimentación era identificar las frutas maduras, estas bayas carnosas y hojas jóvenes en medio del inmenso y monótono follaje verde de la selva.
12: Claro que sí, pero antes de todo esto, ¿por qué el color rojo? Justamente es porque este color es uno de los colores más usados en la industria de los alimentos. Por eso es que el día de hoy estamos abarcando desde este punto de vista, porque justamente como comentaba, pues digamos que tenemos la idea de que el color rojo nos evoca, digamos que está un fruto ya
11: maduro.
12: Listo, ajá, maduro, listo para consumirse. Entonces, justamente, por ejemplo, hagamos una prueba, ¿no? Imaginémonos que están en uno de estos entornos de antes, ¿no? Si una fruta es verde, pues significa que está inmadura, que no está lista para comerse y que pues posiblemente nos haga daño o indigestión si la consumimos. Pero a todo lo contrario, si vemos una fruta en la que predominan los colores naranjas o rojos, pues obviamente nuestro cerebro de inmediato interpreta que ese fruto está listo, está cargado de mucha energía y que pues nuestro cuerpo lo puede absorber de manera rápida, ¿no? Entonces, este color se quedó grabado en nuestro ADN como la señal natural del alimento nutritivo disponible. Es por eso que el día de hoy estamos hablando justamente desde este enfoque, porque es un color que tal vez a simple vista nosotros pues vemos todos los días y que tiene muchos significados, tanto desde la psicología, tanto como en el diseño, ¿no? Pero en esta ocasión, pues vamos a desarrollar y vamos a ver por qué es tan utilizado en la industria de los alimentos.
11: Sí, además, o sea, ya ahorita que estábamos platicando esto y analizando, efectivamente, o sea, nos llama la atención, obvio, por ese color tan vibrante, ¿no? Llama mucho más la atención un color naranja, rojizo, en donde dices, wow, qué atractivo, ¿no? A que uno verde. Y efectivamente, bueno, pues aquí la influencia que tiene es justo en el área de los alimentos. Esta señal, pues sí, sigue funcionando a la misma igualdad hasta la fecha, ya que, bueno, cuando percibimos este rojo, la luz entra a la retina, estimula los fotorreceptores y envía una señal eléctrica hacia el hipotálamo, la región central que controla las funciones automáticas, el sistema endocrino y el apetito. Es aquí en donde la respuesta pues es totalmente fisiológica, ya que la vista del rojo genera esa pequeña liberación de adrenalina y cortisol. Se acelera ligeramente el ritmo cardíaco, sube la presión arterial y el metabolismo se prepara de forma preventiva antes de probar un bocado.
12: Claro, recordemos que estas dos hormonas que acabas de mencionar, que como lo son la adrenalina y el cortisol, son hormonas vitales que las glándulas suprarrenales producen para activar la respuesta del cuerpo ante situaciones de peligro o estrés. Sin embargo, pues obviamente aquí no se usan como con esa intención. Sin embargo, también son muy útiles para empezar a preparar justamente al ser humano. Y aquí lo más interesante es cómo un diseñador gráfico transformó ese lenguaje y lo hizo, pues digamos que con intención, a través de la teoría del color, ¿no? Que es otro de los temas muy importantes de los cuales también hemos tocado en programas anteriores. Y pues bueno, que si no sabemos o recordamos, la teoría del color es un grupo de reglas y guías sobre cómo se mezclan, combinan y perciben los colores para crear piezas visuales atractivas, equilibradas y que comuniquen un mensaje claro.
11: Exacto, pero bueno, ¿les parece? Vamos rápidamente a una pequeña pausa promocional y enseguida volvemos con ustedes. Recuerden que pueden encontrarnos en todas las plataformas y redes sociales buscándonos como Radio UIH Actopan. Regresamos.
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18: La canción Cielito Lindo fue compuesta por Quirino Mendoza y Cortés en el año 1882 y está inspirada en su esposa. Sin duda es un tema que nos caracteriza tanto nacional como internacionalmente, pero también es porque este mismo tema ha servido como influencia en algunos puntos del mundo. En la elección presidencial de Chile en 1920, los partidarios del candidato liberal Arturo Alessandri Palma adaptaron la letra de esta canción, El Cielito Lindo, y la usaron con fines políticos, aprovechando para fastidiar al candidato opositor Luis Barros Borgoño. El historiador chileno denominó "Era del cielito lindo" a los acontecimientos sociopolíticos de dicha década. Con El Cielito Lindo se inaugura una nueva forma de hacer política en Chile y quedó como tradición el hecho de que cada candidatura debía de tener un eslogan y una canción característica. Por otro lado, Carmen Madariaga, conocida como Carmen Costa, logró su primer éxito en Brasil en 1942 con una traducción de esta canción en ritmo de marcha de carnaval. En Argentina también se hizo popular. Osvaldo Fresedo y su hermano Emilio adaptaron Cielito Lindo al tango bajo el título Cielito Mío. Esta versión fue interpretada por Carlos Gardel. Durante el Mundial de Francia de 1998, fue cantada en los estadios franceses cuando jugaba la selección de México, costumbre que continúa siendo vigente en los mundiales sucesivos, así como en los Juegos Olímpicos. En honor a esta canción, se han nombrado a varias localidades e infinidad de calles de México. Lo cierto es que El Cielito Lindo siempre nos hace cantar y sentir vibrar a México.

0: Son las 4:48.
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2: Ya estamos de regreso en este su programa de diseño. El día de hoy estamos platicando acerca de lo que es la influencia de lo que es el color rojo en el ámbito alimenticio. El cómo de alguna manera nos está llevando, pues sí, a que si no tenemos hambre nos estimula esa parte de lo que es el apetito, de que en automático decimos, ay, sí, ya tengo hambre o tengo sed, ¿verdad?
3: Sí, claro.
2: Si nos vamos por una bebida refrescante oscura con una cierta marca o cierto color rojo en su marca, ¿no? Entonces, en automático ya está, nos lo estamos saboreando con unos hielos, ¿sí o no?
3: Sí, digo, todos, sí, hemos sido, todos hemos sido víctimas.
2: Exacto, hemos sido víctimas de eso y que en automático nos lleva, ¿no? Una cosa a la otra. Es en automático ya nuestro cerebro lo tiene como que súper grabado de que vemos un color y nos refiere a cierto producto alimenticio, ¿no? Y es así como, bueno, pues en el diseño de identidad para la comida rápida, si le quitas el rojo a una marca, pues prácticamente le estás quitando el motor de esa aceleración comercial, ¿no? Le estamos quitando como que más del 50%, yo creo, de lo atractivo. Y pues es ahí en donde ya empieza a decaer un poquito, porque bueno, pues para entender esta supremacía que tiene, debemos comprender que el ojo humano está genéticamente programado para priorizar este color por encima de cualquier otro tono del espectro visible. En teoría del color, recordemos que el rojo y el amarillo forman una armonía de colores cálidos de alto contraste. Desde la psicología del diseño, el rojo aporta esta urgencia y dinamismo, mientras que el amarillo transmite esa luz, accesibilidad y calidez. Además, el amarillo es el tono con mayor visibilidad en condiciones de luz diurna a larga distancia.
4: Así es, y sobre todo como comentabas hace rato, el color rojo por sí solo se nos dispara dos hormonas súper importantes como lo que son el cortisol, que en este ámbito nosotros no queremos estresar al consumidor, al contrario, lo queremos inducir a un acto de consumo, por lo que si dejamos el color rojo por sí solo, como ya se mencionó, pues puede dar la impresión de que hay peligro, por lo que acompañarlo con colores como el amarillo o naranja cambia por completo el mensaje, y es justamente aquí el gran trabajo del diseñador gráfico, porque con ayuda de la teoría del color, con ayuda de muchos otros aspectos que obviamente se investigan antes de darle pues vida a una marca, pues digamos que se construye un sistema de jerarquía visual instantáneo, ya que pues en este caso el amarillo pues capta la atención a lo lejos y pues el rojo activa la respuesta fisiológica del apetito, ¿no? Y esta paleta es muy común y la vemos más de un logotipo, más de una identidad de las cadenas de comida rápida, ¿no? Atrae clientes, responde súper bien a briefings operativos del diseño y sobre todo controla el flujo de personas y la rotación en el punto de venta.
2: Así es como el diseñador gráfico pues no inventó esta reacción humana, pero sí la codificó. Al usar el rojo en un logotipo o una fachada, el diseño actúa como un hackeo visual que salta los filtros racionales del cerebro y le habla directamente al instinto de supervivencia. Por eso, el rojo es insustituible en este sector. Un restaurante de comida rápida pues no vende solo el alimento, vende velocidad, urgencia y gratificación instantánea. Y no existe ningún otro color en la psicología humana capaz de transmitir esa combinación de estímulos con la misma efectividad.
4: En el diseño de interiores y la gráfica ambiental de restaurantes de comida rápida, el uso de planos de color rojo y amarillo saturados, combinando con tipografías pesadas y luminarias de alta temperatura, genera una sobreestimulación visual intencional. El sistema nervioso se mantiene en alerta ligera y las personas comen más rápido. De hecho, esto es muy común. Bueno, yo lo he visto, ¿no? Estás en un lugar de estos y te da por comer, comprar y vámonos, ¿no? No te quedas ahí. Conversas menos y pues liberas la mesa más rápidamente. Justamente todo esto, la arquitectura de la marca y el diseño del espacio, trabajan en sincronía para maximizar la rentabilidad del negocio, ya que en este caso, el rojo actúa como el detonante del pico de dopamina. Y la dopamina no se libera cuando ya estás masticando la hamburguesa, sino es una fase de anticipación. Todo eso que viene antes de que tú pruebes tu bocado de lo que sea que estés comiendo, ya aquí ya te, digamos que te vinieron preparando para este momento, ¿no? Psicológico. psicológicamente. Así que el rojo es este color que pues maximiza esa anticipación. Si el diseñador utilizara, por ejemplo, tonos azules, pues obviamente el sistema nervioso parasimpático va a recibir una señal de relajación y desaceleración, lo que pues obviamente va a ralentizar, ¿no?, el proceso de salivación, y el impulso de comprar por antojo pues quedaría en el olvido, ¿eh? O sea, ya aquí ya no tendríamos ganas de comprar absolutamente nada. El azul, pues de manera muy rápida, le dice al cerebro que analice y piense, por eso se usa mucho en los bancos. Y el rojo le dice, órale, consume ya y rápido, porque
2: claro, lo que venimos. Y fíjate que ahorita que comentas igual, la cuestión del mobiliario tiene otro punto juega una función muy particular en lo que es estos establecimientos de comida rápida. Si recordemos, el mobiliario, primero, no es cómodo.
4: Sí, no.
2: O sea, es como para que llegas, te sientas en el momento, momento cómodo, 10 minutos, 15, 20, media hora yo creo, porque hay algunos que comen súper rápido, pero es el de comes y vámonos, ¿no? O sea, te retiras de manera inmediata. ¿Por qué? Porque obviamente ya cumpliste con la función de ir a consumir, ya comiste, pero ya no estás cómodo en ese asiento, entonces empiezas a moverte. Y entonces eso también conlleva a que pues hay un mayor número de flujo de personas que compran y se sientan a comer, ¿no? Si se dan cuenta, muchos también compran para llevar. ¿Por qué? Porque también existe esa otra parte en donde efectivo quiero degustarlo en la comodidad de mi casa, ¿no? Entonces, bueno, esa es la diferencia. Si lo utilizamos dentro del establecimiento, sí, no es un lugar cómodo, es un lugar donde tiene que ser comida rápida y que efectivamente, bueno, cumplimos con el objetivo de llegar y comer. Y bien, si profundizamos ahora en cómo el diseñador gráfico aplica esta teoría de la forma en el desarrollo de identidades visuales gastronómicas, podemos entender que un logotipo no solo vive del color, ya que también es importante la morfología del trazo, ya que comunica los significados subconscientes inmediatos. La psicología de la forma nos enseña que las líneas angulosas, los triángulos y los bordes afilados transmiten esa dureza, rigidez y precaución, lo cual inhibe la respuesta natural de la ingesta. Por el contrario, si utilizamos formas orgánicas con círculos y las curvas son suaves, nos evocan esa amabilidad, el confort, volumen y digestibilidad, ¿verdad?
4: Claro que sí, y todo lo contrario surge cuando se aplica un color rojo saturado sobre un trazo tipográfico de gran grosor con bordes curvos, ya que el cerebro interpreta esto como un platillo sustancioso, suave, jugoso y gratificante. Asimismo, en el dibujo de letras, mejor conocido como lettering, para la comida rápida se suelen incluir remates suaves, gotas o inclinaciones itálicas hacia la derecha. Esta inclinación añade dinamismo y velocidad, reforzando la promesa de comida rápida, mientras que el color rojo mantiene encendido el apetito. La tipografía, recordemos que no es solo lectura y lo hemos comentado en muchísimos otros programas, es una escultura bidimensional. El diseñador utiliza este color para rellenar esa forma con una carga emotiva que evoque la textura del pan, la carne cocida, las salsas, etcétera, ¿no? Y pues si analizamos los logotipos más icónicos de la industria alimentaria que conocemos hasta el día de hoy, notaremos perfectamente este tipo de formas redondeadas en las letras infladas y suaves de, por ejemplo, Burger King. Las curvas envolventes de los arcos de McDonald's o los trazos gestuales de Dunkin' están diseñados intencionalmente bajo este principio. El diseñador gráfico en esta ocasión pues selecciona o dibuja tipografías con un peso bold, que son estas tipografías digamos que pesadas, ¿no? De gran peso visual, y con caracteres gruesos y con volumen para hacer como este efecto de que pesan más. En el plano gráfico, proyectando inconscientemente esta idea de que un platillo abundante, sustantioso y gratificante, pues digamos que es grande. O sea, se tiene que ver llamativo. Todos los trazos y todo lo que se utiliza, pues es justamente para reforzar este mensaje, ¿no? De consumir.
2: Claro, y sobre todo porque en automático, al ver la imagen así tan grande, la tipografía un tanto grotesca, ¿no? Y los colores tan vibrantes, pues sí, nos lleva justamente a ese efecto de que vas a comer algo sustancioso y que seguramente pues te va a gratificar, o sobre todo que pues vas a saciar esa necesidad de comer, de ese apetito. Y bueno, ¿les parece? Vamos a cambiar un poquito del tema y vamos a darles a conocer lo que es el kit creativo.
4: Cualquier buen diseñador del empaque sabe que crear un diseño atractivo y adecuado supone todo un reto y requiere un proceso previo de análisis del cliente, de la marca y del producto. Estos son los tres aspectos que debes considerar antes de empezar. ¿Quiénes son tus clientes? Es decir, ¿quién comprará tu producto? Es a este sector de la población al que debes convencer con tu diseño y tu envase. Por ello, debes conocerlos bien, no solo a ellos, sino sus circunstancias y sus necesidades. Segundo, pues, ¿dónde vas a mostrar tu producto? Esto es determinante. pues de ello depende la manera en la que ese producto se va a ver. También debes saber que otros productos se colocarán junto al tuyo, así podrás trabajar en la diferenciación. ¿Con qué materiales trabajarás tu diseño de empaque? En algunas ocasiones, esto depende directamente del producto en sí, pero eso es importante que los diseñadores de empaque se integren en el proceso del diseño del producto. Solo cuando hayas determinado estas cuestiones, podrás empezar a trabajar con formas, colores, fuentes y el resto de elementos que un buen diseñador de empaque debe manejar. Pero incluso en la fase en la que la creatividad es la que manda, has de trabajar con una idea clave en mente. El diseño de empaque debe ser coherente con la imagen de la marca.
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2: Muchas gracias. Esperamos que estos tips del kit creativo puedan ser de utilidad. Recuerden que, bueno, pues se los damos a conocer para que obviamente sus diseños puedan tener mejores resultados. Y bueno, pues este tema es bien interesante porque justo estamos hablando de color, de cómo influye el color, de la importancia de la marca también, de la importancia del empaque, ¿no? En lo que es la industria alimenticia. Y bueno, pues no sé, algo más que quieras platicar, Yarum.
4: Bueno, continuando con esto, no solamente hemos hablado mucho del color rojo, pero no nos referimos a un solo rojo, no es como que un solo tono de rojo esté estandarizado en absolutamente todos los logotipos que vemos. Hay algo que pues aquí se conoce como justamente esta parte de estandarizar un color, o más bien registrar un color como si fuera propio, ¿no? ¿Para qué? Para que tu marca no pierda justamente como este sentido de personalización, de personalidad, vamos a decirlo de esa forma. Y pues un claro ejemplo de estos colores que se registran bajo derechos de propiedad intelectual es justamente Coca-Cola, ya que Coca-Cola tiene así su propio, digamos que así se llama su propio color, el rojo Coca-Cola. Y pues obviamente este color no lo pueden usar absolutamente ninguna otra marca más que esta. Y es algo muy importante y muy interesante porque aunque este color predomina en todos los logotipos que vemos, en la mayoría de ellos, acompañados tal vez de tonos cálidos como el naranja o el amarillo, no es el mismo tono de rojo, ya que justamente ahorita con toda la demanda y todo esto de las marcas, pues cada quien busca tener como ese privilegio, ¿no? Como de aquí no me sacan mi color, no quiero que al rato haya plagio, no quiero tener problemas.
2: No comparto,
4: exactamente, es como muy mío, ¿no? Y pues obviamente esto también lo interpreta el cerebro humano como pues justamente esa identidad de la marca. Nosotros podemos ver una lata y por la forma de la botella identificar, y es algo muy importante dentro de las industrias, que nosotros logremos identificar una marca sin la necesidad de que esté implícitamente escrito que es la marca, ¿no?
2: Sí, y continuando con esta influencia del color rojo, también podemos analizar y entender cómo es, podemos preguntar, ¿cómo es que se diferencia uno de otro? Bueno, con ciertas diferencias en lo que son las cantidades de los tonos en el color, pues se puede hacer esa gran diferencia. Sin duda, hablando en cuestión técnica, esta consistencia del color, y sobre todo que nos ayude en la reproducción, ¿no? De toda esta imagen, básicamente es esto lo que construye la pregnancia de la marca. ¿Qué es esto? Bueno, que justo se quede en nuestra mente todo el tiempo y que efectivamente, ya hablando del branding, es para que esté fijamente utilizado solamente para esa marca o ese tipo de productos. Es así también como, bueno, pues podemos poner un ejemplo, ¿no? De estudios que se han hecho para estas otras marcas de comida como McDonald's, KFC, Pizza Hut, Domino's, Burger King o KFC. Todas estas identidades corporativas están ancladas en el color rojo como esa columna vertebral. Su imagen parte de ese tono, justamente todas están en el giro de los productos alimenticios, ¿no? Sin embargo, bueno, pues todas estas están justo con cierta diferenciación. ¿Para qué? Pues para poder identificar uno de otro independientemente de los elementos gráficos que acompañan a este famosísimo tono rojo. Y bueno, pues el tiempo se nos está agotando. Yaru, no sé si quieras agregar algo más.
4: Pues nada, solamente que nos sigan sintonizando en nuestro próximo programa, que pues obviamente les traemos, como bien comentábamos, pues temas importantes, ¿no? En los que puedan tomar un poquito de información las personas que están o no muy empapadas de todos estos conceptos de diseño gráfico, ¿no? Que al final es eso es el objetivo, tratarles de pues transmitir estas ideas, que logren ampliar más sus conocimientos. Y
2: bien, Yaru, muchas gracias, y también agradecemos a Misael Prisciliano, que nos apoya en la producción y en los controles, y los invitamos a que nos sigan acompañando la próxima semana en este programa de diseño. Recuerden que pueden encontrarnos en todas las plataformas y redes sociales buscándonos como Radio UAH Actopan. Les recordamos también que estamos transmitiendo a través de la frecuencia 102.1 de Suma Radio Actopan, del 103.7 de Suma Radio Huichapan y en el 99.7 en Suma Radio Pachuca, y que la retransmisión en Actopan son los días jueves a las 2:30 a.m. y los domingos a las 16:30 horas. Cuídense mucho y nos escuchamos en la siguiente emisión de este su programa de diseño. Hasta pronto.
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12: Temperatura 23 grados centígrados.
13: Son las 5:04.

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4: Son las 5 con 24 minutos.

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5: Son las 5:33.

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9: Son las 5 con 50 minutos.

0: Gracias. Ay, tremendo cantante, tremendo cantante.
1: Celebremos con alegría y orgullo el esfuerzo de quienes nos dieron un México libre.